0: exacta es 11:01. 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

0: La hora exacta es 11:17. 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

0: hora exacta es 11:36. 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
2: ¿Buscas consentir tu piel de forma natural sin descuidar tu cartera? Llegaste al lugar indicado. Hoy en nuestra tecnología doméstica cuidaremos de ti y de tu bolsillo, enseñándote a preparar unas humectantes barras de jabón con miel. Acompáñanos en Revista del Consumidor Radio.
0: Revista del Consumidor. Esta tecnología doméstica está validada por el Laboratorio Nacional de Protección al Consumidor. Tome nota de los ingredientes y presten mucha atención. ¡Comenzamos!
2: Los ingredientes que vamos a necesitar son 3 tazas de base de jabón transparente cortado en cubos, media taza de agua purificada caliente, 1 1/2 cucharadas de miel de abeja, 1 pizca de colorante vegetal amarillo y 40 gotas de esencia de miel.
0: Los utensilios que utilizaremos son 1 taza medidora, 1 cacerola con capacidad de 2.5 litros, 1 tazón de vidrio con capacidad de 1.5 litros, 1 plato extendido, 1 cuchillo, 1 cuchara sopera, 1 molde de silicón, 1 rollo de papel aluminio, 1 rollo de plástico adherente para alimentos y 1 atomizador. Vamos al procedimiento.
2: Comenzaremos colocando los cubitos de la base para jabón en el tazón y la llevamos a baño María. Movemos hasta que se hayan derretido por completo. Vertemos en 1 taza la miel, el colorante y la esencia. Mezclamos y dejamos reposar unos minutos. Después, agregamos el agua caliente.
0: Cuando la base para jabón esté completamente derretida, añadimos la mezcla de miel y revolvemos hasta incorporar todos los ingredientes. Retiramos el fuego y vertemos la preparación en los moldes. Si no cuentas con moldes de silicón, puedes utilizar vasos desechables recubiertos con 1 capa de aceite mineral para facilitar el desmolde.
2: Si notas que se formaron burbujas en la superficie, puedes eliminarlas rociando alcohol del 96 utilizando 1 atomizador. Esto ayudará a que el jabón tenga 1 textura lisa. Dejamos enfriar a temperatura ambiente y posteriormente refrigeramos por 30 minutos para solidificar.
0: Ahora desmoldamos los jabones y los envolvemos en papel aluminio, después en plástico adherente para alimentos. Y así de fácil, en tan solo 40 minutos quedaron listas nuestras barras de jabón con miel. Recuerda almacenarlas en 1 lugar fresco y seco.
2: ¡Anímate a prepararlas! Esta receta rinde para 6 barras, tiene 1 caducidad de 6 meses y 1 costo promedio de 118 pesos con 34 centavos.
0: Si prefieres seguir el paso a paso en video, recuerda que puedes ver esta tecnología doméstica en nuestro canal de YouTube, Profeco TV. Ahí encontrarás muchísimas recetas para ahorrar y hacer tú mismo los productos en casa, teniendo la certeza de la calidad en los ingredientes que utilizas.
2: Aprende a hacer desde un gel para el cabello o un champú para lavar el auto, hasta jamón artesanal o unos deliciosos enjambres de chocolate.
0: Presúmenos cómo te quedaron tus jabones. Etiquétanos en Instagram con el hashtag Tecnología Doméstica Profeco y menciona a @revistadelconsumidormx. Nos escuchamos en la próxima Tecnología Doméstica.
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0: La hora exacta es 11:48. 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

0: hora exacta es 12:21. 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

0: hora exacta es 12:31. 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

La hora exacta es 12:52. 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

0: La hora exacta es 1:23. 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

0: exacta es 1:33. 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

0: por Exacta es 223. 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

La hora exacta es 2:32. 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

0: La hora exacta es. Son las 3. 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

0: hora exacta es 3:23. 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

0: hora exacta es 3:34. 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

0: exacta es. Son las 4. 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

exacta es 419. 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

0: La hora exacta es 4:23. 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

0: La hora exacta es 4:33. 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
3: La hora exacta es 4:54. 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

0: hora exacta es 5:02. 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

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La hora exacta es 5:59. 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

0: Hola, hola, ¿qué tal? ¿Cómo están? Muy buenos días. Bienvenidos a una transmisión a través de EXA 95.5 en vivo desde Querétaro, Centro de Congresos en el Teatro Metropolitano, porque el día de hoy se llevará a cabo el segundo informe de actividades de la actual legislatura del Estado de Querétaro. Y varios compañeros y amigos de diferentes medios de comunicación nos damos cita esta mañana en este lugar, en donde vamos a poder platicar con los protagonistas de este segundo informe para saber cuál ha sido el trabajo legislativo en este último año. Pero bueno, antes de entrar de lleno en materia, quiero saludar con mucho gusto a mi querido amigo guapo, sexy, exuberante, griego, hecho a mano. Ni Miguel Ángel hubiera hecho este David en la época del Renacimiento, pero su madre lo logró. David Alonso Rincón Gallardo Saldumbide, alias el Uyuyuy.
1: ¿Cómo? Me gustó esa presentación.
0: Hermano, ¿viste que hoy cambié tu presentación?
1: No, estuvo muy bien. Bienvenidos a este programa especial el día de hoy desde el Centro de Congresos. Estamos en el Teatro Metropolitano porque aquí se va a llevar a cabo, como ya lo decía Tere, la segunda parte de esta historia de la legislatura. Vamos a estar aquí transmitiendo hasta las 10 de la mañana y obviamente estaremos platicando con diferentes personajes de la política y sobre todo diputados locales para que nos cuenten cuál ha sido el trabajo legislativo durante este periodo de este año. Así que aquí vamos a estar transmitiendo. Muchas gracias.
0: A ti por existir.
1: Gracias.
0: Y por supuesto también está el grandote del condado desde Villa Corregidora, el pueblito, el lugar de los tamales fritos, está José Salvador Montes Ponce con su 1.91 de estatura y sus 110 kilos de peso. Hermano, ¿cómo estás, pequeño?
2: Bien, bienvenidos. 13 grados centígrados en la zona metropolitana. De una vez, y antes de que otra cosa ocurra, hoy la máxima será de 26 grados centígrados. Pronóstico de lluvia, pero mínimo, chiquito, chiquitirrillo. A las 4 de la tarde solamente el 20%. En general, hoy vamos a estar nublados, igual que estamos nublados, acuosos, húmedos, frescos, acá arriba en el Querétaro Centro de Congresos, en este segundo informe de actividades de la legislatura, la número 61 del Estado de Querétaro.
0: Así es, estarán presentes los 18 alcaldes, diputados federales, senadores, así como servidores públicos de los tres niveles de gobierno y representantes de organismos autónomos y descentralizados, además de dirigentes de partidos políticos y representantes de la candidatura. Llama la atención que en esta ocasión no asistirá el gobernador Mauricio Curi González. En su representación asiste el secretario de Gobierno, el licenciado Eric Gudiño, y también el presidente del Poder Judicial de Querétaro, el doctor Braulio Guerra Urbiola. Pues habrá mucho chisme el día de hoy. Además, ¿sabes qué es bien padre? Verlos bien peinados, hermano.
1: No, siempre andan
0: bien peinados. Ahora muy peinados, muy arreglados, muy todo que ver, como alfombra roja. Pues el día de hoy tenemos un programa muy movido, David
1: José. Sí, hablando un poco de lo que ha pasado en este año, tenemos información que se han aprobado 170 asuntos entre iniciativas de ley, decretos y acuerdos en 69 sesiones de comisiones y 26 de pleno. Todas han sido públicas y transmitidas en vivo a través de medios de comunicación oficiales y visualizadas mediante herramientas tecnológicas y digitales, y todas ellas pues se han contado con el apoyo de un intérprete también de lengua de señas mexicana para que también se pueda dirigir a otro público. Y también pues se han tratado temas de justicia, seguridad pública y protección civil, igualdad sustantiva, derechos humanos y medio ambiente, gobernanza y democracia, desarrollo social y salud pública y finanzas, planeación y desarrollo económico.

0: Aquí pues vamos a estar hasta las 10 de la mañana.
1: Así es.
0: Con toda esta información estaremos platicando pues con las fracciones parlamentarias de la Cámara de Diputados local. Hablaremos con Movimiento Ciudadano, con Morena, con el Revolucionario, con Acción Nacional y el Verde Ecologista de México.
1: Pues dicho lo anterior, muchachos, les recordamos que hoy tenemos un super programa y nos vamos a ir rapidito porque el tiempo apremia. Muchas gracias allá en cabina a Karencita y por supuesto a Emil Rose, Emiliano, que está con nosotros en la producción técnica de este programa, nuestra productora próxima futura, Karen García, y todavía nuestro productor, la deidad, Gusito Bebé, gran equipo acompañándolos esta mañana de miércoles 26 de agosto de el 2026. Adiós, guapo. Vámonos con música. Así iniciamos. Bienvenidos. 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
0: 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La hora exacta es 6:14. 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
8: Oigan, muchachos, ya estamos de regreso, 6:16. Hoy es el Día Internacional contra el Dengue, el Día Internacional de la Actriz y del Actor. Felicidades, David, por ese actor, papelón que te avientas en la vida.
9: Le va llegando aquí el diputado.
8: Ave María Purísima.
9: Arturo Maximiliano.
8: Arturo Maximiliano García Pérez de Alcántara, ve nomás. Ay, santo Jesús. Mira, por eso me gusta mirar estos controles, porque uno discretamente se echa el taco de ojo.
9: Pero diario sí, te lo echas.
8: Yo eso vengo, ¿eh?
9: Diario te lo echas.
10: Discretamente me echo,
8: bueno,
10: dijo.
8: Diario me echo el taco de ojo con ustedes, Josy David. Con ustedes diario me echo el taco de ojo.
9: Sí.
8: Pero con ustedes ya son como las vitaminas que tengo que tomar a del cierta día. Edad y son obligatorias.
9: Ya estamos muy vistos.
8: Y de repente me mandan otro suplemento alimenticio y pues uno revive otra vez.
9: Claro.
8: Regresa a la vida. Vemos.
9: Estabas diciendo a los que es cumpleaños también, ¿de quién?
8: ¿De quién?
9: Ah, no, están siendo
8: de Macaulay Culkin, cumple 46 años, este actor de Mi Pobre Angelito, que tristemente durante muchos años, ¿se acuerdan que tuvo problemas de adicción al alcohol, a las sustancias tóxicas y pues perdió varias parejas formales y establecidas a consecuencia de esto? Y también Thalía, 55 años, órale, cumple Thalía.
9: ¿Cumple 55, Talía?
8: Sí, pero pues con ese marido se ve de 20, así hasta yo.
9: Ah, claro. Pues
8: mira, Rafita, cómo me tiene. Tengo 25 y parezco de 102. Ya me no chupó la bruja.
9: No le invierte.
8: Oye, hablando de cosas de la vida, hace rato no la presenté, pero el día de ayer nos llegó la tristísima noticia en todos los medios del fallecimiento de una de las cantantes de country pioneras, que además dejó frases pues para la posteridad, Dolly Parton, caray. Ayer, a los 80 años de edad, fallece Dolly Parton, acompañada de su familia, en su hogar, y las causas, pues se habla de una posible enfermedad, otros manejaban un paro cardiorrespiratorio, pues al final una mujer de 80 años, siempre con una vida dedicada al espectáculo. Y por eso le pedí a Gusito Bebé que hace rato pusiera la canción de I Will Always Love You, que popularizó Whitney Houston, pero que era la música country de Dolly Parton, bebé.
9: ¿En cuántas películas habrá salido esa mujer?
10: ¡Uts!
9: Salía en todas, ¿verdad?
10: Y series de televisión, programas, entrevistas. Pero mira, esa rola que dice Teresa, la escribió Dolly Parton, uh-huh. La grabó Dolly Parton en 1974. Y fue un trancazo, pero solamente en el género country. Uh-huh. Después en el 92, para el guardaespaldas, que Whitney Houston la reinterpreta, hace el cover. Es cuando se viene un turbotrancazo con la rola, que todo el mundo relacionaba con la afroamericana, pero es de Dolly Parton.
8: Es de Dolly Parton. Oye, y aparte, siempre pues muy reconocida por esos senos enormes, Dolly Parton, una cintura diminuta, los taconazos. Ella decía que un buen tacón te solucionaba la vida y te abría puertas. Ella decía que no era, que no le gustaba este pensamiento popular de que las rubias son tontas. Y decía, yo no me considero tonta porque de entrada no soy rubia, al menos no natural.
9: ¿A poco?
8: Entonces, sí.
9: ¿Y yo la identificaba mucho así?
8: Rubia, no, ella sí, no era rubia natural. Y ella decía, yo no soy ni tonta ni rubia, al menos no natural. Y tonta jamás he sido. Entonces, una mujer que tuvo también muchos seguidores en la comunidad LGBT, aunque usted no lo crea, gente que coleccionaba vestidos en subastas de Dolly Parton, accesorios, álbumes, cuando estos discos de platino se le entregaban a los artistas por sus altas ventas.
9: Sí.
8: Gente que tiene discos de platino que logró comprar en subastas, pues porque Dolly Parton es y será un parteaguas de la música country, sobre todo en voz femenina.
9: Mira, yo no sabía que ella era dueña de Dollywood, que es un destino turístico en Tennessee, pues uh-huh. Para entretenimiento. También estaba leyendo acá que Elvis quiso grabar la misma canción que grabó, bueno, la de I Will Always Love You, la quiso grabar Elvis.
10: I Will Always Love You.
9: Pero no quiso grabarla ella con Elvis. También estaba leyendo que grabó dos películas en particular, pero tuvo participaciones en muchísimas más. En fin, pues es una figura importante en la música country a nivel mundial, pero también en Estados Unidos.
8: Hay una película en Netflix, no recuerdo el título, a ver si ahorita me meto a internet y lo busco, con Jennifer Aniston. Jennifer Aniston es una mamá que en su época fue, pues ya sabes, las reinas de belleza de las comunidades en Estados Unidos, que claro, le dan mucho valor a estos premios. Y tiene una hija con sobrepeso, que pues la hija, gracias a una tía que la cría como propia y a un grupo de amigos, drags, se hace fan de Dolly Parton.
9: Ah,
8: y
9: okay,
8: basa su vida y sus metas en canciones de Dolly Parton.
9: Ah,
8: y
9: mira,
8: está
9: no
8: muy
9: sabía.
8: Bonita.
9: Entonces, usaba pelucas,
8: así.
9: ¿Va?
8: ¿Mande?
9: ¿Usaba pelucas
8: no,
9: ella?
8: Era su pelo, pero
9: okay,
8: teñido de rubio.
9: Muy
8: ajá,
9: bien.
8: ¿Cómo ves? Ay, hermano, de lo que se entera uno. Oye, y cambiando de tema, yéndonos a la nota viral, Francia tendrá su propio parque temático de Dragon Ball Z. Atención a todos los fanáticos de este anime, porque si alguna vez soñaron con visitar el Kame House, bueno, pues ahora pueden entrar a Capsule Corporation o sentir por primera vez que están dentro del universo de Dragon Ball. Y bueno, pues para empezar tienen que ahorrar una lanita porque, como acabo de mencionar, este lugar se encuentra en Francia. Europa tendrá su propio parque temático de Dragon Ball. Tanto Francia como Arabia Saudita ya han anunciado estos proyectos de entretenimiento que contempla la construcción de parques temáticos muy cerca de la capital parisina. Uno de ellos pues está dedicado al universo creado por el gran Akira Toriyama, que deja un gran legado en el mundo del anime. Y que bueno, pues seguramente miles de fanáticos, bebé, querrán ir al Kame House.
9: Bueno, en París ya está el Euro Disney, ¿no? Ahí. Uh-huh. Y en Arabia Saudita me parece que ya van avanzados con el tema de la construcción. Me imagino que va a estar pues lleno. Más o menos, ¿de qué época es esa caricatura, José?
10: Dragon Ball Z, pues.
9: ¿De los 90?
10: No, poquito más para acá. Bueno, en Japón, finales de los 90, acá en México, por ahí de los
9: 2000. ¿Pero qué serán, chavos? Bueno, chavos, pero personas que tengan alrededor de 40 años, más o menos, hoy.
10: Más, a ver, yo tengo 47. Pues yo creo que de nuestra edad para abajo, pero por ejemplo, mira, al que le tocó fue a mi hermano Emanuel.
9: Sí, que ahorita tiene
10: 43.
9: Sí, por ahí.
10: Entonces, sí, de
8: como
10: para atrás.
8: Los 90. Oye, porque aparte Akira Toriyama creo que tiene poco que... Si ya falleció, ¿no? Akira Toriyama.
9: No lo sé.
8: A ver, José, tú quieres rápido, a ver tu bebé, Akira Toriyama.
9: Akira Toriyama.
8: Toriyama. No sé si ya falleció.
9: No tengo internet.
8: Pero acá, ay, a ver, José, si ahorita consigue. Nos conectamos a internet.
10: Fíjate,
8: internet, José.
10: En el 97 se estrenó en México.
9: Fallecimiento 2024.
8: Ah, mira, tiene poco que falleció Akira Toriyama, el padre de Dragon Ball Z. ¿Y saben por qué se dio esta creación de los parques temáticos? Porque resulta ser que Emmanuel Macron, el presidente francés, y el heredero saudí Mohammed bin Salman descubrieron que son fanáticos de esta caricatura. Porque Macron es casi de mi edad.
9: Lo más grande, ¿no?
8: No tanto, la que es grande es su esposa, acuérdate.
9: Ah, okay.
8: Que le gana como con 20, 25 años. Pero Macron ha de tener mi edad. ¿No será de nuestra edad, Macron?
10: ¿Emmanuel Macron?
8: Ajá, ¿qué edad tendrá?
10: No sé, mira,
8: yo
10: me salió un dinosaurio.
8: Yo digo que anda en sus 48, máximo 50. No le veo más a Macron. O si no, está muy bien conservado. Pero bueno, entre Macron y Mohammed bin Salam, este heredero saudí, pues dijeron, vamos a crear nuestro parque, hermanos. ¿Qué hacemos aquí sin divertirnos con el Kamehameha?
9: Macron tiene 50 años.
8: 50, te digo.
9: Nació en el 77. Y su esposa le lleva 25 años de edad.
8: Sí, 25 años. Acuérdate que era su maestra.
9: No sabía eso.
8: Ah, yo voy a meterme a dar clases a ver si me toca la suerte de la madre, la esposa. Cristino, Cristian, ¿no? Algo así se llama. Bueno, muchachos, pues eso es todo por hoy en las notas virales. Les recordamos que estamos transmitiendo desde el Teatro Metropolitano en Querétaro, Centro de Congresos, porque hoy se lleva a cabo el segundo informe de nuestra legislatura, de la 60ª primera legislatura, este informe de actividades, en donde van a participar por lapso de 8 minutos presentando su trabajo legislativo, el partido Movimiento Ciudadano, Morena, PRI, PAN, Partido Verde Ecologista de México. En ese orden van a estar presentándose en la tribuna más adelante. Tendrán hasta 8 minutos por representante para poder dar a conocer su trabajo legislativo. Bueno, muchachos, ¿algo más se quieran agregar en esta bonita
10: intervención? No, yo estoy fine.
9: Vámonos a música.
8: Stand by, pues vámonos, son las 6 de la mañana con 27 minutos, en vivo desde el Teatro Metropolitano.

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0: 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La hora exacta es 6:30. 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
11: Bueno, estamos de regreso a través de Exa 95.5. 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
11: 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Gracias, José Salvador Montesquieu.
12: Sus órdenes.
13: Oye, ¿de qué va a tratar La Rocola hoy?
11: Pues La Rocola el día de hoy va a tratar de canciones que en sus letras, en el título, tengan palabras relacionadas a las normas, a las leyes, a las reglas, a las multas incluso, ¿no?
13: ¿Te acuerdas la de Cairo, Ponme la Multa?
11: Uy, esa es buenísima, hermano. Esa canción me pone feliz.
13: A esa le, creo que le gusta a José esa
11: le
13: canción.
11: Le gusta mucho a José.
12: ¿No? No, me gustaba la de Espejo de un Café.
13: Ah, Espejo de un Café, pero era Cairo, ¿va?
12: Ajá.
13: Cualquier canción de la ley.
11: Cualquier canción de la ley, sí, pero ojalá digan una en específico, pues para saber si tiene bastante votación con la banda.
13: Aquí con la ley.
11: Aquí con la ley.
13: Y Ponme la Multa con Cairo. Esas son mis propuestas.
11: Yo me quedo también con Ponme la Multa de Cairo, también me gusta. La Ley del Monte. La Ley del Monte con Vicente Fernández.
13: Día cero de la ley. La Ley del Monte, aquí nos comentan. Fíjate que esta no sé si tenga algo que tenga que ver con lo que dice Tere. ¿Cuál? La de viviendo de noche, de Benny Vini Dici. Es que siempre estamos viviendo de noche.
11: Si en una parte de la canción dice algo de multa, reglamentos, leyes, pues
12: acá,
11: adelante.
12: Acá me dicen de Pantera, Breaking the Law.
13: Ah, claro. Oh.
12: ¿Sabes quién te mandó ese mensaje?
13: ¿Quién?
12: Jonathan Águila.
11: Saludos a Jonathan Águila.
13: Dicen acá, Another Brick in the Wall. También nos dicen esa canción.
11: Doc, Jonathan Águila, este sábado no puedo ir a entrenamiento y rehabilitación porque aunque usted no lo crea, me toca hacer algo bien importante en la Asamblea de Colonos. Pero el próximo sábado estoy bien puesta para que me meta mi friega.
13: Acá dice el Pork and Beef. ¿Quién la canta, hermano? ¿Me puedes decir, por favor? Hola, payos, no existe una ley de Leo Dan. Así llama la canción.
11: Ay, no existe
13: una ley de Leo Dan.
11: ¿Qué tenemos de fondo?

Ok. Acá dice, buenos días, el rey de José Alfredo Jiménez. Dice, buenos días, también acá no es de Pantera, es de Judas Priest. Ah, mira. Ahí está la de Vicente Fernández.

0: Acá nos comentan que la carencia de Panteón Rococó, también, esa es muy buena. También Oro de Ley de Luis Miguel, Oro de Ley.
1: Oro de Ley, este es el precio. ¿Sabes qué me gusta? Que ahorita que está Emiliano en los controles técnicos, no nos pone chacal.
0: A todo dar.
1: A todo dar, saco mi talento cantístico.
0: Ah, ¿sabes cuál, Tere? A ver si sabes cuál es. Me parece una injusticia estar preso, señor juez, por tirarle una pedrada al presidente. Oh.
1: ¿Qué es?
0: ¿Juan la canta Ricardo Arjona, señor juez?
1: Ah, es muy buena. Esa también tiene que ver.
0: Dicen aquí, Oro de Ley, ya la habíamos comentado. También dice Díaz, remiendo el corazón de Arjona, dice, divido los platos y hasta el ajedrez, fotos y zapatos, sin que hubiese un juez.
1: Ay, esa está buenísima, me gusta, me gusta.
0: A ver qué escuchamos. Ahí está, mira, Oro de Ley.

0: dice la canción del mudo. Buenos días, papayos. Buenos días. Si mi delito es rockear, de Moderato.
1: Esa es muy buena. También la podemos poner, por supuesto que sí.
0: Hay una canción de Beatriz Luengo con Reik, que a mí me gusta mucho, que se llama La Ley de Newton. Uh-huh. ¿Has escuchado?
1: La Ley de Newton, no.
0: La Ley de Newton, dice ley. Ahí. A ver qué escuchamos.

0: Ahí está. 6:40.
1: 6:40 minutos.
0: Besito. New rules. Acá nos comentan también, papayos, lo legal. Ah, lo legal del Bebeto.
1: A mí esa no me, gusta no me la sé. A mí el Bebeto no me gusta. Es que, perdóneme, pero, o sea, yo soy chava. Soy muy chava, porque sí soy chava. Pero creo que Bebeto es demasiado para mí.
0: ¿Qué te
1: yo
0: parece?
1: Yo no lo ando tolerando ahorita.
0: La migra de Tijuana no, esa se aplica.
1: Ah, la migra Tijuana no se aplica.
0: Claro. Dice, ¿es tu hijo el que está en los controles, David? No, se llama igual.
1: Pero sí puede ser el hijo de David, porque Emiliano es muy joven. Y David ya es señor.
0: Emi está en la escuela ahorita. ¿Qué más? New rules de Dua Lipa. También. Patrulla espiritual.

0: Ahí estamos. Se nos fue la luz, una disculpa, se nos fue la luz acá en, en el centro de congresos, pero aquí tenemos a Richardson Marx, que es master, y ya regresamos con nuestra señal. Esto que escuchábamos de fondo era Moderato, Si mi delito es rockear.
1: Si mi delito es rockear, ese sí me gusta. Moderato está más de mi onda, o sea, más acorde a mi edad, por supuesto.
0: Como chavo de onda. A ver, ¿qué escuchamos de fondo?

0: Listo. Son las 6:42. ¿Qué más nos dijeron aquí?
1: ¿Qué otro tenemos? Canciones en la rocola, canciones que tengan que ver con ley, autoridad, reglamento, multa, todo.
0: Yo no conozco la canción del mudo. ¿Tú sí?
2: Sí.
1: ¿La del mudo es de la Sonora Santanera, Jos?
0: No sé. No dice cuál es. La del de mudo.
2: Sí la conoces.
1: Sí, es la del mudo de la Sonora Santanera, ¿no?
0: Es la Sonora Santanera.
1: Es muy popular.
0: Vamos a escuchar allá en cabina, ¿qué tenemos?

0: 6:43.
1: Ahí están los Tigres del Norte. Hermano, cayó la ley. Está rodeada tu casa.
0: Exacto. Día cero de la ley. Hit me de Molotov. Esa es muy buena.
2: Ok.
0: La canción de Mojo que se llama Lady.
2: Ajá.
0: Ay.
1: ¿Y qué dice?
0: Lady.
1: Ay, no, por el amor de Dios, muchachos. Échenle ganas. Desquiten el salario mínimo. Aporten algo bueno a este programa. No inventen.
0: ¿Aplica la del sheriff de chocolate?
1: El sheriff de chocolate, sí, porque es la ley. Sí, vale, vale el sheriff de chocolate.
0: Ah, ¿sabes cuál? Gimme the Power. La policía está extorsionando.
2: Aquí está ahí.
1: Dinero.
0: Buenos días. ¿Culpable o no de Luis Miguel? A ver qué escuchamos.

0: Que se cuiden todos.
1: Dicen acá, buenos días, hermano. Cayó la ley de huracanes del norte. También te anda buscando la ley. Está rodeada tu casa. Ah, esa es.
2: Hermano, cayó la ley. Está rodeada tu casa.
3: Cantas bien. Ay, hermano.
1: Un día le grabé a Jos.
3: Del norte, ¿eres tú?
1: Sí. Un día le grabé a Jos un TikTok. Ajá. Con un con un filtro de un de una persecución, ¿te acuerdas, Jos?
2: Sí.
1: Y estaba esa canción. Estaba esa rola.
2: Un tistos.
1: Un TikTok. Y hola, papá, ellos, buenos días. ¿Vale la de Joaquín Sabina? Nos dieron las 10 y las 11.
3: Claro.
1: Y se me llevaron los municipales.
3: Esa vale, y nos dieron las 10 y las 11. Sí, esa vale, de Joaquín Sabina. Les damos un 10.
1: Dice legal, de cultura profética. También nos piden esa canción. ¿Qué escuchamos?

0: Listo. 6:46, ¿con cuál te vas a quedar?
1: Yo me voy a quedar con Oro de Ley de Luis Miguel.
0: Me gusta.
1: Me encanta esa canción.
2: Oro de Ley.
1: Este es el precio de mi vida. Sí, me voy a quedar con Luis Miguel, Oro de Ley. 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
1: 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Bueno, hermanos, pues dicho lo anterior, ahora sí, vamos a elegir la canción de la rocola de esta mañana y nos quedamos con Luis Miguel. Oro de Ley, estamos transmitiendo en vivo desde el segundo informe de la legislatura del estado de Querétaro. Más adelante vamos a estar platicando con parte de los protagonistas de este evento para que ustedes también como ciudadanos pues conozcan qué se está haciendo en la legislatura.

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0: 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La hora exacta es 6:53. 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
9: Ya estamos de regreso a través de EXA 95.5 en vivo desde el Teatro Metropolitano en el Querétaro Centro de Congresos, en este segundo informe de la legislatura del Estado de Querétaro. Y esta mañana, abriendo la ronda de entrevistas, se encuentra con nosotros el doctor en Ciencias Políticas por la UNAM, diputado local de Morena, pero además el padre de mis hijos. ¡Ah, no es cierto! Arturo Maximiliano García Pérez de Alcántara.
10: Hola, Artur.
9: Artur, ¿cómo estás?
11: ¿Cómo están? Oye, contento, pero sufriendo reclamos. Mira, Jos, que el no abría el WhatsApp. No, el único que me recibió con... Bueno, Teresita me apapachó, debo decirlo. No puedo decir mucho al aire porque...
9: porque luego se enoja el rival.
12: Yo le tomé foto paparazzi desde hace una hora con su gemelo.
13: Ah, sí, también.
12: Sí.
11: ¿Cómo estás? Ángel. Bien, fíjate que bien, arrancando temprano con el segundo informe. Se han pasado muy rápido estos dos años, la verdad ha sido intenso la chamba legislativa. Y pues ya que andamos, el segundo año nos queda ya nada más uno.
9: Uno, y de mucho trabajo dentro de esta labor legislativa, Arthur, pues eres de las personas que han mostrado más interés y mayor actividad. Está la Ley de Identidad de Género y Libre Personalidad, la ley para garantizar gratuidad en interrupción del embarazo, ley contra delitos digitales y ciberacoso en niños y jóvenes, la ley Sabina en Querétaro para el Registro Nacional de Deudores Alimentarios, sí. Y además gobiernos de coalición y de iniciativa. Es lo que has estado trabajando junto con tu equipo durante este periodo, Arthur. De todas estas iniciativas que han estado echando a andar, ¿cuál crees que en este momento es fundamental para la ciudadanía?
11: Mira, yo creo que en retrospectiva y un poquito más desafortunadamente a las cosas que suceden y que suceden con cierta frecuencia de que se desentiende quien está obligado a dar alimentos, pues es impulsar justamente la posibilidad de que ya se manden las personas que son deudores alimentarios, uh-huh, y que ya tengamos un marco claro de cómo mandarlos a este Registro Nacional de Obligaciones Alimentarias, pues finalmente para tener otro elemento de cumplimiento. ¿Qué es lo que busca este registro? Que quienes estén ahí empiecen a tener ya sanciones de que no les puedan emitir, por ejemplo, licencias de manejar, como ya se va a hacer en Querétaro, pero se necesitaba un marco jurídico, okay, para que se pudiera justamente mandar a estas personas al Registro Nacional. Y también en su momento podrá ser, no está todavía el marco jurídico, pero lo vamos a generar, que no puedan, por ejemplo, vender propiedades en la parte federal, que no puedan tramitar pasaporte, en fin, otros temas, ¿no? En la parte del presente, que no del futuro, me parece que una de las que podríamos pensar que ha sido menospreciada hasta mediáticamente, es una que acabamos de aprobar que tiene que ver con educación en el entorno digital, ¿no? Uh-huh. Hoy nos enfrentamos a un tema donde los niños, niñas y adolescentes, pues están de alguna forma expuestos a una serie de contenidos en el internet, en las redes sociales, y que nosotros no pensamos, junto con expertos, expertas en este tema, un grupo de una asociación de hecho civil que está apoyando esta visión de que lo que se tiene que hacer con los menores es educarlos en lo que es el entorno digital y sus contenidos, porque puede haber elementos de prohibiciones, que algunos han fallado en otros países, se ha querido buscar prohibiciones, pero lo que no podemos dejar de contemplar es que la gente, los niños, las niñas, los adolescentes, van a acceder a estos contenidos de alguna manera.
9: Claro,
11: ¿no?
9: Existe, claro, es real.
11: O sea, tú puedes prohibir que tengan acceso, por ejemplo, en las escuelas, pero hay, no sé, 16 horas más del día, y cómo vas a prohibir que tengan ese tipo de accesos, ¿no? Si las empresas hoy no están accediendo, si inclusive los tribunales en distintos lugares están diciendo que son derechos que se tienen el acceso justamente a internet, y entonces lo que nos queda es la educación en ese entorno digital, y para mí es una iniciativa que ya se aprobó, tanto en ley de educación como ley de protección de derechos de niños, niñas y adolescentes, justamente para que le empecemos a entrar a la educación y a advertir los riesgos que se tienen en ese entorno digital, ¿no? Es parte de la discusión nacional y también es parte de la discusión local.
6: Oye, Arthur, esta es la segunda vez que eres diputado, ¿no?
11: Es la segunda vez.
6: La segunda. Has estado en las dos partes, es decir, a veces con mayoría, a veces ahora, bueno, con otra vez con mayoría.
12: Pero de otro colorcillo.
11: La primera éramos minoría.
6: ¿En serio?
11: Sí. Éramos 12, 13, y que está un poquito parecido a esta, nada más que ahora me tocó del lado de mayoría.
6: Justo esa es mi pregunta, ¿qué diferencia hay? O me refiero a cómo se ha trabajado hoy en día dentro, yo quiero enfocarme más como en el trabajo legislativo entre los propios diputados. Pues, ¿cómo es la dinámica?
11: Vaya, la verdad es que a pesar de que tenemos una mayoría, pues sí es, digamos que iniciativa por iniciativa, en este caso dos presupuestos que hemos aprobado, elecciones de mesas directivas, pues es caso por caso ir construyendo esa mayoría. O sea, yo lo que te puedo decir es que en mi papel de coordinador y en su momento también de integrante, pues no he visto yo nosotros de este lado, digamos, pensando en Morena, pensando como oposición en lo local, no tenemos una línea, sino hay que construirla con trabajo político, ¿no? Para poder votar entonces los 13 en el mismo sentido. Ustedes han visto que ha habido momentos, pues, donde no hemos votado los 13 en todas las sí, cosas sí, que se suben al pleno. Entonces, para mí es bien interesante políticamente, tiene su chiste, tiene su desgaste, tiene pues su sufrimiento, sí, pero son votos de mayoría, a pesar de que tenemos los números, que se construyen asunto por asunto, o por lo menos en los asuntos más de fondo, más complejos políticamente hablando, ¿no?
12: En tu entonces, partido hay...
11: es la diferencia, tanto en mi caso particular como en la composición del Congreso.
12: En tu partido también hay corrientes, es decir, en otro partido, vamos a decir, el partido papayista de la revolución, ¿no? Auténtica. Poder haber, no, pues estos son los rinconistas, ¿no? Y acá están los alcantaristas y acá están los montesistas, ¿no? Entonces, siempre hay como subtribus dentro de los partidos y pues por eso el mismo grupo a veces no vota igual, porque hay distintos tipos de percibir la ideología del propio partido, ¿no? O de querer jalar hacia otro lado. En el caso de Morena en Querétaro, ¿existen estas corrientes?
11: Yo siento que es hijos, y lo digo pues, con la claridad de lo que es, porque además es normal, si me volteo hacia otros partidos en la legislatura de Querétaro, pues también hay grupos dentro de los partidos, además hay partidos que tienen a lo mejor dos integrantes,
12: cuatro,
11: y que votan distinto en las acciones. Esto es real, esto no es un supuesto. Tú lo ves ahora, por ejemplo, en Estados Unidos, que es tema político que a mí me apasiona mucho. Ahorita tienes, por ejemplo, los ultraderechistas, que son los MAGAs, tienen los republicanos tradicionales, que es como una derecha, pero más pegada al centro, tienen los demócratas, que están digamos, pegados también centro-izquierda, y tienes ahora los nuevos demócratas socialistas, que están pegados a la izquierda, ¿no? Y que están promoviendo políticas abiertamente socialistas, y que Mandami, por ejemplo, el alcalde de Nueva York, pues es hoy su principal referente. Entonces, nosotros quería poner el parangón, porque sí, nosotros pues tenemos en muchos casos diversidad de pensamiento aún dentro de los partidos, muy válida, pero creo que lo más importante, nosotros nos hemos puesto de acuerdo y hemos jalado juntos, ¿no?
9: Y justo yo creo, Arthur, que el reto de esta legislatura pues ha sido el poder comulgar en estos consensos, el poder buscar el bien común a través de discusiones, de reflexiones, y yo creo que eso nos da también al cierre de esta conversación, porque sabemos que, bueno, tienes tu club de fans, varios medios que también te quieren entrevistar, nuestros compañeros y amigos de otras estaciones, pero no, para cerrar... Pero Max es de casa. Max es de casa, aparte ya casi,
6: colaborador estrella.
9: Vamos a anunciar nuestra boda muy pronto, ¿verdad, Arthur?
11: ¿Lo vamos a hacer en este medio?
9: Yo quería ir con Yeyo, okay, para matarte.

0: podría ser, tú puedes decir que ha sido pues intensidad, ¿no? Intensidad y cierto jaloneo.
1: Bueno. Muy bien. Perfecto. Te agradecemos mucho, Arthur, como siempre, estamos en contacto, siempre que te consideramos, nos contestas. A mí sí.
2: Ay, a mí sí.
3: No, a mí ahorita no, sí, que sí. Le mandé su foto para aparato, no me contestó.
1: Luego te invitamos para que nos hables un poco más amplio de todo lo que están haciendo y de las ideas que traes también, ¿no?
0: Claro, sí. No, ¿te parece? Ya saben que con muchísimo gusto.
1: Ya estás, amigo.
0: Gracias a ustedes.
2: Arturo,
0: gracias.
2: Maximiliano García Pérez de Alcántara, diputado local por parte de Morena. Doctor Arturo, que esté muy bien.
0: Ay, doy,
2: luego no, voy
0: doctor,
2: a ir.
0: Busco a ver a una persona Arturo. Con bata.
2: No, ellos son médicos.
0: Son médicos.
2: A usted sí. Le costó su trabajo, doctor. Sí. Por eso lo admiro más.
0: Gracias.
2: Vámonos, muchachos, porque es la hora del pan.
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1: Bueno.
3: ¡Adiós, Arturo!
1: Ya. 7:08, estamos aquí en la legislatura, Tere. Hoy estamos porque se va a llevar a cabo el segundo informe de la actual legislatura de Querétaro. Estaremos platicando con los diputados de las diferentes fracciones para que nos cuenten pues todo el trabajo que se hace para que Querétaro siga siendo uno de los estados pues más competitivos del país, porque pues también el trabajo legislativo forma parte de esta estructura para que Querétaro pues tenga esta calidad de vida, ¿no, Jos?
3: Es correcto, aquí vamos a estar hasta las 10 de la mañana porque pues sí, para cualquier sociedad civilizada deben existir reglas, normas, vamos a decir manuales de convivencia básicos y sí, en muchos casos coercitivos y obligatorios porque hay cosas que, pues sí, son a fuerza, ¿no? Y para eso se necesita legislar.
2: Justicia, seguridad pública, protección civil, igualdad, derechos humanos, medio ambiente, gobernanza, democracia, desarrollo social, salud pública, finanzas, planeación, desarrollo económico. Son todos los temas que se comparten en estas mesas de diálogo con los legisladores. De eso y más platicaremos en un ratillo. Pero mientras, vámonos con música en vivo desde el Teatro Metropolitano en el Querétaro Centro de Congresos.

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0: 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La hora exacta es 7:13. 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
18: Ya estamos de regreso a través de Exa 95.5 en vivo desde el Teatro Metropolitano en el QCC. En este segundo informe legislativo de la legislatura sexagésima primera legislatura del estado de Querétaro y hemos platicado con algunas de las personas que estarán participando. Saludos, Enrique Correa Sada. Hoy hasta se bañó. Ah, ese vino muy guapo. No es cierto. Porque, ay, hermano, todo eso.
12: Oye.
18: Es que en verdad nos da mucho gusto verlos porque generalmente cuando entrevistamos a los diputados, pues todos están en su rollo, no siempre están en un solo lugar. Y hoy podemos ver a los representantes de diferentes partidos políticos, David, también con diferentes trabajos e intenciones. Y verlos en un solo lugar también para nosotros nos alimenta de información para compartirles a ustedes.
12: Claro, es la idea de estar aquí transmitiendo. Hoy un saludo para Jimena Mujica, es su cumpleaños 16. Seremos muy felices, por eso la otra semana nos ponemos a mano con los chistes. O sea, hoy no mandó chiste, pero quiere que la felicitemos por su cumpleaños. También a Sara Ortiz, que nos está escuchando, de parte de Coquis.
18: Coquis.
12: Un saludo. Ulises mandó el primer chiste del día.
18: Venga.
19: Chiste malo.
18: Adelante.
19: Buenos días, papayos. Chiste malo, chiste malo.
12: Adelante. Adelante.
19: ¿Ustedes saben qué sale de la cruza de un policía y una cucaracha?
12: ¿Qué?
19: Una cucarachota. Que tengan excelente día, papayos. Saludos a
18: Lo Chucky contó muy Bravo, bien.
19: Que viene aquí al lado de mí. Tía Yolis, que anda vendiendo tepache ahí en Alameda.
18: Ahora la tía Yolis ya vende tepache en la Alameda.
12: Dice, en mis tiempos no había nada de eso de farmear aura. Yo era de puro tirar rostro. Y sale Don Paulino. Dalito Mora. Oiga, una duda. ¿Cómo se llama la canción que pusieron antes del chiste malo? Que a su hijo le gustó mucho. Ahorita la investigamos y lo decimos. Me llegó el recibo de la luz. Creo que me cobran también la luz del sol. La luz divina y la luz final del túnel.
20: Y la luz perpetua.
12: Porque viene carísima. Tengo más.
21: Hola, papayos, buenos días. Soy María. Chiste malo, chiste malo. Adelante. ¿Cuál ruido hace un gato cuando se le rompe su auto? ¿Cuál?
12: ¿Cuál?
21: Mi auto. Bye, papayos. Saludos. Teresita. Oh, wow. Oh, ¿qué wow. es la quinta? Deli.
12: Baby,
21: ¿ya tomaste café?
12: Eso.
22: Hola, payas, muy buenos días. ¿Chiste malo, chiste malo? Adiós. El señor dice, Alexa, apaga la luz del baño, enciende la lavadora y enciéndeme la tele, por favor. Dice, oye, papá, ya cámbiame el nombre, ya no me está gustando ese.
12: ese me gustó. ¿Muslo o pechuga? Soy vegano. ¿Musgo o lechuga?
18: Oye, ahorita que dijiste musgo, ayer me aventé un episodio de los Secretos X, de los Expedientes Secretos X.
12: Diles
18: y hay un
12: plataforma.
18: Episodio,
12: Diles en qué plataforma.
18: Ah, lo veo en Prime.
12: Okay.
18: Porque en Prime sí está desde la primera temporada.
12: Ah, okay.
18: Y hay un episodio en donde un tipo es el chupacabras, pero el chupacabras no como lo conocimos en los 90 y del 2000,
12: ajá,
18: que era como un tipo animal raro. Era un humano que tenía unas enzimas y bacterias que proliferaban y se transformaba todo como en moho, en musgo.
12: Ay.
18: Le decían en la traducción que era el chupacabras.
12: No manches.
21: Chiste malo, chiste malo.
12: Adelante.
21: Mamá, mamá, la abuela se ha caído al suelo. ¿Y tú la has ayudado? No, se ha caído ella sola. Adiós, papayos. Los saluda Luis Carlos del Colegio Holandés. Gracias, adiós.
12: Listo,
18: gracias, Luis Carlos. Tenemos un episodio, ¿verdad? De Spotify del chiste malo, chiste malo. Les recordamos que los mejores chistes pasan los domingos a las 11, 1 y 4 de la tarde, pero además también tenemos en Spotify una selección premium para que ustedes nos escuchen mientras van viajando o están en casa, en la oficina, están con los chavitos ahorita en su última semana de vacaciones, pues aprovechen. 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
22: Chiste malo, chiste malo.
18: Adelante.
22: Que están viejitos.
2: Y la viejita le dice a la viejita, oye, mi amor, ¿por qué no vas a Telcel? Y dice, ¿para qué, mi amor? Es que dicen porque por 500 pesos te activan el paquete.
12: Ya. Es un meme. Yo llegando al infierno, dice el diablo, ¿cómo se siente? Yo bien, gracias a Dios.
18: Ay, no.
3: Oye, qué bonito perrito, ¿cómo se llama? Wi-Fi. ¿Y por qué? Que se lo robó a mi vecino. Saludos, adiós.
4: ¿Por qué las vacas fueron a Nueva York?
5: ¿Por qué?
4: Para ver los musicales.
12: Si quieres dormir sin que tus hijos te interrumpan, diles, me despiertan en 20 minutos para limpiar la casa entre todos. Verás cómo duermes 2 horas.
20: ¿Cuál es el té favorito de mi papá?
25: ¿Cuál?
20: El tequila. Adiós, papá.
26: Un señor va con el doctor y le dice al doctor, doctor, solo escucho con un oído. Y el doctor le dice, a ver, diga 100. Y el señor contesta, 50.
27: ¿Qué hace un taco junto a otros tacos? Está cotorreando.
28: Toc, toc, ¿quién es? El amor de tu vida. Ah, mentiroso, la cerveza no habla.
29: Un hijo le dice a su papá, papá, ¿los marcianos son amigos o son enemigos? Y el papá le dice, ¿por qué le preguntas? Y el hijo le dice, ¿por qué se llevaron a la abuela? Y el papá le responde, ah, entonces son amigos.
30: Amor, no había jabón en el baño. Me tuve que bañar con Ariel.
31: ¿Te bañaste con detergente?
30: No, me bañé con el vecino. Saludos, papá. Dios.
32: ¿Qué hace un taco en la cocina?
18: ¿Qué hace?
32: Está cocinando. ¿Qué hace Batman en la cocina? Un batidero.
18: Un batidero. ¡Qué bárbara!
32: ¿Qué dice una tuna a otra tuna? ¿Qué? Tú naciste para mí. Adiós, papaya.
33: Primer acto, una piña se sube a un autobús y se sube sin pagar. Segundo acto, una piña, la misma piña, se mete a un cine y se mete sin pagar. Tercer acto, la misma piña se mete a un parque de diversiones sin pagar. ¿Cómo se llamó la obra?
12: ¿Cómo
33: se? La piña colada.
12: Saludos.
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12: Nosotros.
34: Oye, ahí estamos. Pero vamos a ver, Lupita. O sea, cuando quedaste en coma, yo tuve que rehacer mi vida. Soy muy joven, no puedes juzgarme así. ¿Cuál coma? Nada más me dormí 40 minutos. Bueno, sí, Lupita, lo de 40 minutos lo sabemos ahorita.
12: ¿Os puedes leer el chiste a tu estilo, porfa? O sea, que lo leas tú.
34: Que dice... ¿Qué le dice una foca inglesa bebé a su mamá foca inglesa?
12: ¿Qué le dice?
34: O sea, es de Inglaterra. Sí. Oh, could you please? I love you, motherfucker.
12: I love you, motherfucker.
34: I love you, motherfucker.
35: Chiste malo, adelante. ¿Qué le dijo un gato ahogándose a un perro? El gato le dice, miago, miago. Y el perro le dice, guaguántese.
36: Hola, papayos, buenos días. Chiste malo, adelante. ¿Qué es algo rojo y malo para los dientes?
37: ¿Qué?
36: Un ladrillo. Adiós, papá. Yo les mando saludos aquí en San José Turmide. Yo soy Ángela. Saludos. Los estoy escuchando desde mi Alexa.
12: Eso, Ángela. Te mandamos un abrazo. Ángela, ¿estás ahí? Ángela, ¿estás ahí?
38: Hola, papayos. ¿Cómo están? Somos Lucy, Lina y Rodri. Por cierto, hoy es el cumpleaños de mi mamá, por si y la pueden felicitar. Se llama Alma.
12: Alma, muchas felicidades. Que cumplas muchos más.
39: Buenos días, papá. Yo soy Natalia. Chiste malo, adelante. Hoy no tengo chiste, pero sí adivinanza. Vuela, pero no tengo bala. llora pero no tengo ojos, que es la nube. Teresita, oh wow. Que eso es la quinta. Nelly, saludos a mis primos.
12: A ver, pregunta, Jos. ¿Qué debo decir en una reunión de Alcohólicos Anónimos si alguien estornuda?
34: Jesús.
12: Ah, sí.
34: Mira, le regalé a mi mamá una madre, digo, perdón, una crema rejuvenecedora carísima. Y sí, sí sirve. Sí, solo está farmeando ahora.
12: Sí, pero ahora es así, mira. Dice,
18: Mándame ese.
12: Cuando un indigente me pide plata en la calle, pero yo ando igual que él, pero solo bañado. Y la carilla así, mira. Ese changuito me gusta. Lo voy a subir a mi Instagram.
18: Lo amo. ¿Me lo puedes pasar, David?
12: Sí.
18: Porque creo que puede ser nuestra descripción.
12: Lo voy a subir a mi Instagram y se lo voy a pasar a Teresita.
18: Me gusta.
12: Sígueme en mi Instagram, David Rincón GZ, Tere Alcántara.
18: Tere Alcántara, fácil.
12: Hijos, ¿cómo estás, Capitán Jos? Listo. Tengo más.
0: Hola, papá.
18: Adelante.
0: Primer acto. Un cuerpito despegando. Segundo acto. Un cuerpito volando. Tercer acto. Un cuerpito aterrizando. ¿Cómo se llama la obra? El aeropuerto. Segundo.
34: Ok. Dice, mira, ¿y sabrá el proceso que estamos confiando en él?
12: ¿El proceso?
34: Sí, confíen.
12: Ah, ya. Dice, me dijo que para salir con ella tenía que darle 3,500 para que le cuiden al niño en la noche. Y le dije que busque con quién salir, que me dé los 3,500 y yo le cuido al niño.
34: Sí, así ganamos todos. Mira, a ver, este lo voy a tratar de poner en palabras decentes. Dice, la violencia no es la solución, pero yo nunca he visto a alguien que siga molestando después de un mandrake bien acomodado.
12: ¿Qué te mandó
18: listo.
12: Ese?
18: Listo. Son las 7:30, 7:30, estamos transmitiendo en vivo desde el Teatro Metropolitano en Querétaro, Centro de Congresos, porque hoy se lleva a cabo el segundo informe de la legislatura del Estado de Querétaro, en donde, bueno, pues como ustedes saben, en este año, segundo año, el reto fue crear consensos en torno a diferentes iniciativas analizadas, discutidas y aprobadas según la pluralidad de voces. Y vamos a estar platicando más adelante acerca de lo que se ha estado trabajando durante este segundo año. Mientras, ¿qué les parece, José y David, si hacemos una pausa?
12: Venga, vamos a una pausa.
18: Vamos a la pausa y regresamos.
34: Va.
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24: 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La hora exacta es 7:32. 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
13: Si un gerente sospecha que su organigrama está mal, lo primero que no debe de hacer es modificarlo impulsivamente o cambiar puestos únicamente por intuición o presión del momento. Tampoco debe asumir que el problema es la capacidad de las personas antes de revisar procesos, funciones y responsabilidades. Otro error común es copiar estructuras de empresas exitosas sin considerar el tamaño, mercado y realidad de su organización. No debes crear nuevos niveles jerárquicos para resolver confusiones temporales, ni centralizar todas las decisiones en una persona, porque eso aumenta los cuellos de botella. También debes evitar hacer cambios sin comunicar razones y objetivos. Un organigrama mal ajustado genera incertidumbre. Uno cambiado sin análisis puede provocar todavía más desorden y resistencia.
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18: Ya estamos de regreso a través de EXA 95.5. 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
18: Ay, qué bonito. Saludos a toda la banda. A ver qué día me invitan a transmitir a control remoto desde las casas de Ruba. Oigan, pues vámonos con el resumen. Lo que digan, ay, que no me enteré, que quién sabe qué. Miren, para los chismes de vecindad, si estamos bien puestos, esto también nos debe interesar. Mauricio Curi González asistió a la presentación de los avances de la estrategia Sinergias por Querétaro, a 6 meses de su incorporación al Sistema Estatal de Seguridad, encabezada por el fiscal general del Estado, Víctor Antonio de Jesús Hernández. En la exposición se destacó que la seguridad, la procuración de justicia y la paz no pueden construirse desde la opacidad, requieren resultados, pero también pues la disposición permanente de informar, escuchar y responder ante la ciudadanía.
34: Yo voy a sacar mi programa, pero no se va a llamar Sinergia, se va a llamar Conergia.
18: José, Conergia.
34: Conergia y con alergia.
18: Bueno, oye, pues, ¿cómo se llamaba la de este Jacobo Greenberg? ¿Sintergia?
34: Ay, no me acuerdo.
18: ¿Cómo se llamaba la de Jacobo Greenberg? Acuérdate. Sí, mezclaba, no, sí, sea, sí. Hacía unión de la palabra...
34: Y acabo de ver el documental, ¿eh?
18: ¿Sintergia?
34: Cuéntate,
18: chico. Ay, acuérdate. De aquí a Jacobo Greenberg. Alcanzaron el siguiente plano. Vas, bebé.
12: Oiga, la estrategia de Sinergia por Querétaro ha permitido una reducción del 36% en los homicidios dolosos y una disminución sostenida en distintos delitos de alto impacto. Esto lo dijo el fiscal general del Estado, Víctor Antonio de Jesús Hernández, al presentar los resultados de la coordinación entre instituciones de seguridad. Durante el informe, el fiscal sostuvo que desde enero del 2025, cuando comenzaron los trabajos de sinergia, la fiscalía ha solicitado y ejecutado 3.328 cateos, además de reportar el aseguramiento de 36.000 dosis de droga, 767 armas de fuego, 41.600 cartuchos y 46 inmuebles relacionados con actividades delictivas.
34: Sí, Teresa.
18: ¿Sintergia? Sí, ¿verdad? Así
34: sí, era la teoría sintérgica.
18: Ajá.
34: O la famosa sintergia, que lo que hacía era explicar la existencia de la... Él le decía la Latus.
18: Ajá.
34: Que era la energía del universo.
18: Era como la Matrix.
34: Y que era como un constructo mental.
18: Uh-huh.
34: Es decir, que tú puedes vivir lo que se te ocurra.
18: Claro, y hacerlo realidad y entonces poder crear conexiones neurológicas con la otra persona, como una psicopatía, ¿sí? ¿Telequinesis?
34: Como una conciencia de colmena.
18: Ajá, como una telequinesis, pero pues aplicada científicamente, ¿no?
34: Es correcto.
18: Ay, eso me gusta, hermano.
34: Bueno, pues una persecución que arrancó en la zona de Lomas de Casablanca, ahí en la 57... Terminó hasta Pedro Escobedo, 3 personas detenidas, 2 armas de fuego, 2 vehículos asegurados, esto informó el secretario de Seguridad Ciudadana de Querétaro. El funcionario explicó que el operativo comenzó luego de que se generara una alerta relacionada con un objetivo considerado de alto valor para las autoridades, por lo que elementos de seguridad iniciaron el seguimiento de los vehículos. Durante el operativo, los sujetos se resistieron a detenerse e incluso se registró agresión contra los elementos y pues se desató la persecución, que termina en una zona de sembradíos y milpas en Pedro Escobedo, donde fue necesario establecer un perímetro y desplegar a grupos especiales de película.
18: La universidad, ay, no es cierto, me falta la de movilidad. Se espera un regreso aproximado de 80.000 personas a clases, dentro de los cuales se contemplan alumnos y maestros. Así lo indicó el director de la Agencia de Movilidad del Estado de Querétaro, la AMEC, el licenciado Gerardo Cuanalo. Esto pues respecto a los trabajos del sistema de transporte del Crobús, que se tienen que estar preparando porque la chaviza loca, el lunes, señores, otra vez, ahorita están las mamás forrando libros, etiquetando cosas, pero espérense, para el lunes, sí.
12: Cada día está más loca.
18: Sí. ¿Sabes qué soy feliz? ¿Por qué soy feliz? Porque tú ya no. Tú ya no estás en edad de forrar libros de tus hijos, ni de llevarlos, ni de traerlos. Vos todavía. Pero ¿qué tal les sufríamos cuando nuestros chiquillos?
12: Bueno, a mí no me tocaba, pero sí.
18: No, pero digo, al final sí. Ir a comprar los libros, ir a comprar el forro, el diurex, las etiquetas, era un show. Y ahorita que uno ya tiene hijos grandes y que ve a las amigas cómo sufren. Y con el regreso a clase soy muy feliz.
12: Cada día tengo una compañera más loca. Cada día la tengo más loca.
18: No.
34: Y
18: no,
34: también la compañera.
12: Ella se contesta, ella se habla, se dice.
18: Claro.
12: Se fabrica la idea.
18: El diálogo propio es el diálogo más intenso.
12: Eso sí.
18: Y es, ajá, es mejor el más difícil de mantener.
12: Te cuento de la UAC.
18: Cuéntame de la UAC. Bueno, el chiste es que van a regresar muchísimos alumnos a partir de lunes, más de 80.000 personas, moviéndose en las diferentes rutas y paradas de Querétaro, para que también consideren con tiempo las salidas.
12: ¿Ya? ¿Estuvo?
18: Ya, bebé.
12: La Universidad Autónoma de Querétaro, la UAC, va a analizar si cuenta con las condiciones y requisitos necesarios para participar como entidad evaluadora de candidatos dentro de la propuesta con los llamados narcocandidatos que impulsa el gobernador Mauricio Curi rumbo al proceso electoral 2027. La rectora de la UAC, Silvia Amaya, consideró importante que quienes busquen representar a la ciudadanía acrediten su honorabilidad y cuenten con un historial que permita descartar posibles vínculos con actividades ilícitas.
34: ¿Qué? Yo no entiendo por qué generó roncha en algunos sectores esta propuesta. Se me hace que está bien, es honesta, es para que todos estemos chidos, y ya hay actores políticos que la están criticando. Pues nada más súmate ya o no digas nada.
12: Y si no quieres, pues no te sumas ya.
34: Pero esto de estar criticando nada más por convivir. Ah, qué. El gobernador Mauricio Curi y la secretaria de la Juventud, Virginia Hernández, anunciaron más de 60,000 becas gratuitas para jóvenes en alianza con la Universidad de Purdue y el Cash Institute. La capacitación incluirá áreas como inteligencia artificial, ciberseguridad, robótica y semiconductores, con una inversión de $21 millones por parte de Purdue. Imagínate ser un semiconductor, o sea que vayas medio manejando.
18: Sí, me toca a mí. ¿Qué?
34: Sí. Ya se han concluido.
18: Ay, no te enojes. Vámonos hasta el Marqués.
34: Ah.
18: Los voy a llevar hasta el Marqués porque más de 900 niñas y niños de aquel municipio participaron en las dos etapas de los cursos de verano Vive el Verano 2026, cuya iniciativa pues fue enfocar y promover la prevención, el autocuidado, la sana convivencia y la identificación oportuna de conductas de riesgo. La clausura de esta segunda etapa estuvo encabezada por la coordinadora de Gabinete Municipal del Marqués, Claudia Martínez Guevara, en representación del alcalde Rodrigo Monsalvo. Las actividades se desarrollaron en 10 sedes. Estuvieron repartidas en Amazcala, en Jesus Mary, para los que no hablan inglés, Jesús María, La Cañada, es que aquí somos diputados, aquí somos súper políglotas, La Piedad, La Pradera, The Heroes, los héroes, muy bien, Walking of the Marquis, o sea, Paseos del Marqués, Real Sunset, Real Solare, San Isidro Miranda y San Joseph of the Nives, o sea, San José de Navajas. Vámonos, porque aquí espantan y tenemos muchas entrevistas. ¿Ya o todavía no?
12: Little Town, vamos a Corregidora, porque el alcalde de Corregidora, Chepe Guerrero, advirtió que el municipio enfrenta una reducción de hasta 31 millones de pesos en participaciones federales, situación que va a obligar a fortalecer las medidas de austeridad y la planeación del presupuesto para el 2027. El presidente municipal explicó que anteriormente el recorte estimado era de alrededor de 25 millones de pesos, pero recientemente recibió información de que la reducción podría alcanzar 31 millones, además de que no existe certeza de que el ajuste no continúe.
18: Dicho lo anterior, muchachos, agradeciendo como siempre a Ruba, nuestro patrocinador en el resumen Locals. Mira, no informamos nada, pero cómo nos divertimos. Ahí échense el taco de ojo más adelante. Vamos a regresar con información porque tenemos entrevistas en este segundo informe legislativo en el estado de Querétaro, transmitiendo desde el Teatro Metropolitano en el Querétaro Centro de Congresos.
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24: 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La hora exacta es 7:47. 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
18: Ahí vamos, ¿eh? Ya estamos de regreso a través de Exa 95.5, muchachos. Y el día de hoy en esta mesa de diálogo y de encuentro con los diputados locales, también le damos la bienvenida al economista Sinué Arturo Piedrajil Ortiz, diputado local de Morena. ¿Cómo estás?
27: Muy bien, de bien y de buenas. Agradecerles que nos acompañan en este segundo informe del Poder Legislativo aquí en el Centro de Congresos.
18: Oye, bienvenido, además, Sinué. Presidente de la mesa directiva del Congreso, te eligieron el 2 de abril con 20 votos de 25 a favor de estar a cargo, una elección inédita porque pues dos mesas directivas, ¿no? La que te sigue y la que estás, pues estuvieron a favor del trabajo legislativo, pero también dentro de este trabajo legislativo, pues has tenido que enfrentarte con ciertos retos, Sinué. Hablando incluso de tu propio partido. ¿No? Hay cosas que tienes que reforzar, que has trabajado mucho en reforzar al partido, en reforzar todo el trabajo legislativo, pues no únicamente para el bien de Morena, sino en general del trabajo que se tiene que hacer con todos los legisladores.
27: Pues mira, esta legislatura tiene una identidad propia, por lo menos en las tres anteriores legislaturas, donde nadie tiene una mayoría, ¿no? Así lo decidió la ciudadanía. Y dentro de los grupos parlamentarios también hay su diversidad. Yo puedo calificar esta legislatura como un mar de la diversidad, como es la sociedad aquí en Querétaro, de esta pluralidad, ¿no? Y donde el respeto y la tolerancia, pues, ha sido muy significativa para poder avanzar y poder sacar los trabajos legislativos que nos competen y que es una responsabilidad.
12: Hace rato platicábamos, los tres, de la importancia que tiene la legislar para tener un estado como el que tenemos, ¿no? Históricamente la legislatura ha trabajado, esa es la 60 y tantas, ¿verdad?
27: 61.
12: El trabajo que se hace ahí es, pues, justo para que podamos vivir como estamos viviendo en Querétaro, ¿no?
27: Claro, mira, te voy a comentar, cuando inicié la legislatura, mi sobrina me preguntaba, ¿qué hace un legislador? Sí. Y yo le decía, ¿qué le responde una niña de 6 años?
34: Y tú le dices, no sé, mi amor, pero yo voy.
27: Tú le decís que, como las familias, la sociedad debe tener un marco regulatorio, que son las normas, ¿sí? Entonces, lo que nosotros nos hacemos los legisladores es esta norma de una realidad de Querétaro. Además, una realidad que en nuestro Querétaro es muy dinámica. A ver, hace 10 años duplicamos la población en, sí, en el estado. Entonces, nuestra población es muy, muy dinámica. Y justamente nuestra realidad para crear y generar leyes, pues debe estar una realidad en esta frontera de la realidad, ya es un compromiso que debemos de tener. Y no solamente esta realidad, sino también visualizar hacia adelante. Uh-huh. Estamos discutiendo ahorita la nueva ley de aguas hídrica, ¿no? Así, es el futuro de nuestro estado, es el futuro de la generación. ¿Cómo le vamos a entrar los estados, los municipios, los empresarios, el sector agrícola, para este tema hídrico? Entonces, es muy importante la participación de todos, ¿no? Y como otros temas que hemos empezado a discutir aquí en la legislatura.
12: Pero ¿estarías de acuerdo que Querétaro sí marca una diferencia a otros estados de la República?
27: Sí, claro, a ver, lo acabo de mencionar, en menos de una década crecimos el doble, hay un dinamismo económico pujante de empleo, de inversión, de trabajo, y esto también conlleva también una problemática, ¿no? El poder abastecer, ¿no?, de todos los ciudadanos, pues los elementos propicios, la movilidad, vivienda, salud, educación, y eso pues, nos compete al Estado, al Ejecutivo Estatal, al Poder Legislativo y al Poder Judicial.
34: Oye, hablando de esta nueva ley de aguas que mencionas, ¿es nueva o se va a retocar o a modificar la que ya teníamos? Y en caso de ser así, ¿qué se le va a mover?
27: Hubo una modificación hace unos meses de la Ley de Aguas Nacionales, que tenía más de 40 años que no se tocaba a nivel nacional este tema. Entonces nosotros lo debemos de alinear con esta norma federal. O sea,
34: bajarla.
27: Y bajarla. Ahora ya hay más competencias que se está dejando a los municipios en este nivel de competencias y también a los estados. Pero también tenemos que empezar a discutir a nivel de la sociedad, primero que es un derecho, pero segundo que es una responsabilidad también el ahorro del agua. Ustedes recordarán, aquí más o menos son como contemporáneos,
12: sí,
27: de las campañas mediáticas que había sobre el agua.
12: Claro,
27: sobre la
12: Amanda,
27: ciérrale. Sí. Entonces, hay temas fundamentales sobre la cultura del agua, porque es una responsabilidad de todos y para todos.
18: Algo interesante también, Sinue, que tenemos aquí en los boletines que nos hacen favor de compartir. Es acerca del presupuesto 2026, ¿no? Cuando se habla de economía de los ciudadanos, pues a veces no dimensionamos porque no estamos empapados del tema. No vemos cómo se trabajan estos presupuestos. ¿Cómo generan ustedes estas uniones, estos diálogos para decir qué va de cada qué en la economía? ¿Qué es importante que se toque en un presupuesto?
27: Mira, qué bueno que toque ese tema, porque además es un tema mío, yo soy economista. Uh-huh. Y de hecho estoy pensando hacerlo ahí una ley. Yo creo que todos los queretanos, todos los mexicanos, debemos saber cuál es el presupuesto que ejerce la federación. En la federación, el gobierno federal, son cerca de 10 billones de pesos. En el estado son un poco más de 60 mil millones de pesos. ¿Y por qué digo esto? Para que los ciudadanos estén enterados que sí hay recursos. El tema es que los empleados, ¿cómo se ejerce?
18: ¿Cómo se ejerce?
27: En diciembre del año pasado, la ley nos marca que el Ejecutivo Estatal nos da una propuesta de presupuesto. Por primera vez en años, ¿no?, el Poder Legislativo hizo algunas modificaciones. Tuvimos un presupuesto modificado al original, porque nos toca a nosotros votar. Uh-huh. Y esto quede a pie, y eso es bien importante para la vida democrática del Estado, que hay una independencia de los poderes, hay un ejercicio libre a nuestra soberanía y donde podemos discutir y analizar con el Poder Ejecutivo. Este presupuesto tuvimos una mayoría de los 25 votos de los legisladores de este presupuesto modificado. Pero yo creo que es muy importante que los ciudadanos cada vez tengan conciencia de cuánto es el presupuesto de su municipio, del Estado y de la Federación, porque al fin y al cabo con este recurso es lo que se hace las políticas públicas, el sello de cada gobierno a nivel federal, a nivel estatal y en los municipios.
12: Oye, para la gente que nos está escuchando, literal compararlo como cuando son los lanzamientos de las películas que vienen para el fin
18: los
12: de año.
18: Trailers.
12: Exacto. ¿Qué está pendiente la legislatura ahorita? ¿Qué crees tú vaya a ser una buena noticia para Querétaro ahí en el tintero?
27: Mira,
3: Tenemos ya en puerta la discusión de modificar la nueva ley orgánica del Poder Judicial. Como ustedes saben, hace unos meses adicionamos en la Constitución esta nueva ley donde ahora, en el 2028, todos los queretanos vamos a votar por los juzgadores. Entonces, nos toca reformar esta ley orgánica del Poder Judicial, darle un nuevo andamiaje a este Poder Judicial. O sea, eso es inmediato, lo vamos a hacer. Okay. No, ya, acabando el informe, nos tenemos que sentar a discutir este nuevo andamiaje del Poder
4: Judicial. Para 2028.
3: La elección se planea el 2028 y esta nueva ley entra en vigor el 2028 sobre este nuevo andamiaje.
4: ¿Todos los jueces del Estado?
3: Magistrados, todos los jueces, la otra parte de los juzgadores federales que quedó pendiente en el 2025, ahora los ciudadanos por primera vez van a decir quién los juzga.
12: Listo.
18: Perfecto, pues Sinue, Arturo Piedragil Ortiz, muchísimas gracias por estar con nosotros. Piedragil, ¿verdad?
12: Piedragil. Gracias, oye, diputado.
18: Muchísimas gracias, Sinue. Ojalá no sea la única vez que tengamos la oportunidad de platicar contigo, que nos visites pronto en cabina. Siempre es interesante hablar de temas como la economía aplicada a la ciudadanía y pues creo que podremos tener una muy buena referencia contigo.
3: Siempre a los órdenes y sobre todo agradecerles que nos acompañen en este ejercicio democrático del segundo informe del Poder Legislativo.
18: Gracias. Muchas gracias. Muchísimas gracias, Sinue.
12: Que te vaya muy bien.
3: Gracias.
18: Bueno,
3: gracias.
18: Pues vámonos, señores, porque Gusito Bebé ya está listo con el reporte vial.
5: Gracias. 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
12: Lo realizamos.
18: Eso está padre. Gracias. Ya estamos de regreso a través y al chamorro de Exa 95.5. Oigan, aquí está Gusito Bebé. Hoy viene. No saben qué guapo.
12: No viene.
18: Gusito y David traen un look similar. Escogieron muy bien sus colores para el día de hoy. No,
12: pero el saco de Gusito es de los caros.
18: El tuyo también.
6: Es de los finos.
12: También, pero es más caro.
18: No, lo que pasa es que es la percha, ¿verdad, bebé?
6: Exactamente.
18: Es la percha.
12: ¿Cómo estás,
18: bebé?
6: Hola, Dave. Hola, Teresita Alcántara. Hola, Capitán Halls. ¿Cómo están? Excelente día. Ya miércoles 26 de agosto.
18: Rapidísimo.
6: Dos días, comadre, en dos días. Bueno.
18: En dos días nos pagan.
6: En dos días. No,
18: hasta el lunes.
6: Hasta el lunes a ustedes, comadre.
18: A ustedes. Fíjate cómo nos peluceó. A ustedes, pobres mortales, apadronados.
12: Empadronados.
18: Apadronados.
6: Sí, empadronados.
18: No es empadronados, es apadronados.
6: Oigan, pues llegó el momento del reporte vial, todo lo que viene siendo la denuncia papaya, que lo pueden hacer al 442-502-4685. Repito, 442-502-4685. Este es el teléfono de la denuncia papaya, en donde con muchísimo gusto vamos a estar recibiendo sus mensajes, sus denuncias y todo lo que ustedes nos quieran anunciar.
12: Buenos días, papayos. Ayuda, por favor, con ese reporte. Ese es un tema de recolección de basura de poda en Hacienda Santa Bárbara 115, en la colonia El Jacal. Ya mandé la fotografía al municipio.
6: Esto todavía viene siendo de municipio de Querétaro, ¿verdad?
12: Sí, es El Jacal.
6: Es correcto, El Jacal. Es que no me ubico dónde está El Jacal. Pero...
12: El Jacal es Jardines de la Hacienda.
18: Uh-huh. Avenida El Jacal. ¿Dónde está El Caliche? Toda esa avenida se llama Avenida El Jacal.
6: Bueno, ya, ahora entiendo todo, comadre.
4: Pero oye, que no, El Jacal es alguien que es así medio...
12: Chacal.
6: Ese chacal.
4: Ah, perdón.
6: Oye, dice para acá la terminación 8810. Buenos días, papayos. El semáforo de Constituyentes, esquina con 20 de noviembre, al lado del Tim Hortons de Constituyentes, cerca del Auditorio Josefa, cerca de donde está Salinas y Rocha también, y hay un puente peatonal también, por si nos faltaba alguna referencia. Dice que no está funcionando. Está muy pegriloso.
12: Porque
18: Salinas y Rocha.
12: Existe, claro.
6: Existe Salinas y Rocha.
12: Uh-huh. Ahí al lado del Auditorio Josefa Ortiz de Domínguez.
18: Sí, Constituyentes.
12: Sí.
6: Exactamente.
12: El semáforo de Constituyentes, ya lo dijiste, ¿va?
6: Ya, bebé.
12: Acá tengo otra denuncia. Su ayuda para que nos apoye el municipio con bacheo en fraccionamiento Viñedos.
6: Dice por acá la terminación 2972, no es cierto, lo leí al revés, 9279. Buen día, papayos, en la comunidad de Pintillo, la avenida principal Las Rosas, ya hay varios baches, por favor, que bacheen. Muchísimas gracias, gracias a ti por el reporte, lo hacemos llegar a las autoridades.
12: Buenos días, papayos, en la comunidad del Pintillo.
6: Ese es el mismito.
12: ¿Es el mismo?
6: El mismito, bebé.
18: Pintillo.
12: Buenos días.
18: Tillo.
12: Ustedes que todos lo saben, no, o sea, aquí la que todos lo sabe.com. ¿Ya superaste a José?
18: No, ¿qué crees que no, amigo? No,
12: o sea, su página tiene más vistas.
18: No, yo no lo he superado.
6: Sí, sí, sí, lo creo.
18: Bueno, igual y sí, pero mi trabajo académico me ha costado. Ya te expliqué, David Rincón, aunque nos cueste.
12: ¿Sabe para cuándo el puente vehicular de Castillo?
18: No.
7: Pues no, o sea,
18: es que es federal, ¿no?
7: Y la última información con lo que nos quedamos fue que iniciaba en mayo, chiquitín. Pero yo tengo una duda, él nos pregunta a diario, vamos a, ¿cómo se llama?
12: Diario lo ha preguntado, ¿va?
7: Diario nos pregunta, sí, ya me generó inquietud de por qué nos pregunta tanto, no sé.
12: Ahorita le preguntamos.
7: Ahorita.
12: Hay un audio. ¿Me ayuda Richard? Por favor.

0: Con toda nuestra energía, comadre. Pues ah, estamos. Ya regresamos.
1: Otro más, papá. Oye, dicen acá un audio. A ver si lo puedo poner, ¿eh?
0: A ver, ponlo.
2: Hola, muy buenos días, papá. Yo, Lucito bebé. Andan diciendo que te vas a ir. Ojalá no, porque te me haces una persona muy educada. Y se oye muy bonito escuchar tu voz en las mañanas. Ojalá pudieran pasar el reporte. Hay una alcantarilla abierta entrando de Constituyentes hacia 5 de febrero en la lateral como rumbo al Seguro Social. Está justo a la mitad entre lo que está casi pasando, lo que es Tres Estrellas o algo así de paquetería.
1: Okay.
2: Pero está muy peligroso porque es justo a la mitad y ahorita con las lluvias no se va a ver. Muchísimas gracias.
1: Listo, lo mandamos.
0: Ay, muchas gracias, muchas gracias. Ella es mi Bet, así dice, ¿no? En su WhatsApp. Dice por acá la terminación 7350. Buenos días, los que recolectan basura solo se llevan lo que quieren. Lleva desde el viernes una bolsa de basura y no se la han querido llevar, a pesar de que ya han pasado 2 días. Esto es en Las Teresas, por el campo militar.
1: Buenos días.
3: Ay, ojalá me llevaran a mí.
1: Buenos días, papayos. ¿Pueden ayudar a reportar nuevamente a los de la compañía de cable que trabajaron en el Cerro del Tambor? Por fin taparon los hoyos, pero pues dejaron con tierra nada más. Entonces, se está volviendo ahí.
4: Es la obra esa que nos tenían reportando como 2 meses.
0: Sí, exactamente.
4: Ya la taparon. ¿Pero ahora qué falló?
1: Dejaron tierra, nada más.
0: No la taparon por completo, o sea, les falta el pavimento.
4: Rellenaron.
0: Le pusieron tierra, pero le falta el pavimento.
4: Pues se va a volver a hacer feo.
0: Exactamente. Oye, la terminación 85-87. Papayos, buenos días. Muchísimo tráfico en la carretera 57 a la altura de Conín, más un choque. Imposible pasar por ahí. Y al bajar por Milenio está de locura, para que tengan muchísima paciencia. Gracias, mi querida Mireya.
1: Tengo un audio.
5: Hola, papayos, buenos días. Quiero hacer una denuncia y solicito al mismo tiempo todo su apoyo para lo siguiente. Vivo en el fraccionamiento de Arboledas Residencial en...
1: Lo voy a cortar porque dura 4 minutos tu denuncia, pero lo vamos a escuchar fuera del aire y le vamos a dar seguimiento a tu denuncia con mucho gusto porque son muchos minutos que nos comemos de la denuncia, papaya.
0: Exactamente, y tenemos poquito tiempo el día de hoy. Dice por acá, papayos, buenos días, solo para saludar y desearles un excelente miércoles. Gracias, Grupo Rivers.
1: A ver, tenemos más acá de este lado. Ahí va, permíteme un segundo, que se me movió. Dice, papayos, buenos días. Fíjense que aún no me han hecho caso con mi reporte sobre el corte de los jardines o el mantenimiento de los jardines de la colonia Mediterráneo al lado de Pirámides. Ya les había comentado que hay una señora que se encarga del mantenimiento

0: En el tramo de Huertas a Viñedos, es muy, muy cortito el tramo.
1: La terminación 9279 nos dice: buenos días, papayos. En la comunidad de Pintillo a Puerto de Aguirre, o al revés, de Puerto de Aguirre a Pintillo, hay un tramo que no tiene alumbrado público, ya que por la noche hay gente que camina, que sale del trabajo, y sí es bastante peligroso.
0: Papayos, buenos días. Necesitamos bacheo en Naranjo, Colonia Diamante, en Corregidora.
1: Dice por acá: necesitamos reencarpetado en la entrada de fraccionamiento Viñedos y bacheo en el circuito Merlot. Creo que ese ya lo había leído.
0: Papayos, buenos días. ¿Nos pueden ayudar en la unidad deportiva de Cerrito Colorado? Está muy descuidada. Le falta luz y el paso está muy grande. Esto es la colonia, en la zona de correr. Las canchas sí se ven cuidadas y con luz.
1: Otra denuncia, papá. Ya, buenos días, chicos. En el cruce que está bajando del puente de los Alcanfores y hacia el retablo, dejaron una obra inconclusa, abrieron la calle y está peligroso para realizar el cruce. Les envió la foto.
0: Gracias a Movilidad por estar poniendo orden frente a la Universidad Cuauhtémoc. Solo pedirles que no dejen cruzar autos al distribuidor para que fluyan los carriles que vienen desde el mirador, que después de esa curva, pues se viene de Loma Dorada, se vuelve ahí medio complicado.
1: Ya se comunicaron conmigo acá de la Secretaría de Movilidad del municipio de Querétaro para decirnos que ya se está atendiendo el semáforo de Constituyentes y 20 de noviembre.
0: Pueden apoyarnos con una limpieza de la banqueta justo al costado del Conalep Automotriz, en Avenida San Rafael, en la colonia de San Miguel. Los chavos tienen que bajar de la banqueta porque no pueden pasar.
2: Ay, no me digas.
0: Por ahí.
2: Y ayer tuvimos un tema similar, ¿se acuerdan? También con una maleza que creció tanto que ya invadió la banqueta, entonces las personas no pueden caminar, tienen que bajarse, y hay personas que pues llevan silla de ruedas o llevan al bebé en la carriola, y es todo un show. Ojalá nos puedan apoyar. ¿En qué zona es esta, David?
0: Es que lo perdí porque llegaron más mensajes.
1: Sí, llegaron muchísimos mensajes.
0: Pero ahorita lo mandamos.
2: Va.
1: Va. Jalan,
3: ¿qué más? ¿Qué más?
1: Oigan, por cierto, para recordar de ese reporte que me hicieron llegar las mismas personas trabajadoras de Torre Cápita y de edificios cercanos, de la falta de...
3: Personas trabajadoras de Torre Cápita. ¿Y cómo sabes que son trabajadoras? ¿Qué tal que solamente son personas de Torre Cápita?
1: Chiquitín. Pues yo sé que ahí trabajan, bebé.
3: Son, o sea, tú las estás revisando siempre ahí, están chambeando y todo.
1: Sí, pues son las que yo, personas que yo veo que realizan la limpieza en los baños de Torre Cápita.
3: Podría ser, podría no ser.
1: ¿Cómo podría no ser entonces?
2: ¿Se puede o no se puede?
3: No lo sé.
1: Dímelo, cuéntamelo todo.
3: No lo sé.
1: Bueno, ellos se acercaron a mí hace dos semanas para reportar el problema de la falta de alumbrado público en la zona de atrás de los edificios.
3: ¿Y qué tanto se acercaron a ti?
1: Demasiado, yo creo que más o menos como entre David y...
3: Ah, yo pensé que te habían hecho así como...
1: No, tampoco, fue como un metro.
0: ¿Metro?
1: Un metro.
3: Ok.
1: Un medio metro.
3: ¡Ay, medio metro!
1: ¡Medio metro! Bueno, se acercaron a mí para hacerme esta denuncia de la falta de alumbrado público de la parte de atrás de estos edificios, para que lo reportáramos, porque nos dicen que les toca caminar a muy altas horas de la noche o muy de madrugada, y está bastante oscuro, además de que hay jaurías de perros y hay personas que luego están bebiendo o están haciendo otras cosas ahí extrañas. Entonces sí está bastante peligroso para ellos.
0: Muy bien,
1: gracias, Gusito. Este reporte. Muchas gracias,
2: gracias por nada, Gusito.
1: Excelente día.
2: Muy, muy bonito tu reporte.
1: Muy nutrido.
2: Muy nutrido. Gracias. Gracias. Vamos a la pausa comercial. Estamos transmitiendo en vivo desde el Teatro Metropolitano en el Querétaro Centro de Congresos, porque estamos en este segundo informe legislativo.
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4: 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La hora exacta es 8:10. 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
15: Las 8 de la mañana con 14 minutos, 8 con 14. Muchas gracias por sintonizar La Papaya. Recuerden, estamos de lunes a viernes, desde las 6 de la mañana y hasta las 10, esperando que mi jefe, jefecito chulo que me está escuchando, me suba el sueldo. Gracias, jefe. Bueno, pues vamos a platicar algo muy interesante. Y es acerca de las adicciones. Cuando hablamos de adicciones, pues nos centramos en las adicciones que popularmente, tristemente, son muy conocidas, pues la adicción al alcohol, la adicción a las drogas, la adicción al tabaco, pero hay más adicciones. El juego, hoy en día la tecnología también se está convirtiendo en un grave problema social. Y muchas veces consumido por los jóvenes en su gran mayoría. Y para hablar de las adicciones y para hablar de la plataforma Ciara, que además tiene pues un objetivo muy en específico, está con nosotros el comisionado del Consejo Estatal contra las Adicciones, Sebastián Granados Ponce. Sebastián, ¿cómo estás? Bonita mañana.
16: Muy bien, muchas gracias por recibirme una vez más. Muy buenos días a todos.
15: Mucho gracias gusto. A ti, Sebastián. Oye, pues, de entrada, hace dos, tres días, diste a conocer un programa que se está trabajando en la comisión, que es Ciara, un programa en el que asistió el gobernador, asistió la doctora Martina Pérez Rendón, encargada de salud en el estado. Platícanos, ¿qué es Ciara? Para la gente que no estábamos conectados estos días en la información.
16: Mira, hasta hace unos días, todos los días al Consejo Estatal contra las Adicciones nos llegaban oficios de Sedena, Guardia Nacional, Comisión Local de Búsqueda, Fiscalía General del Estado, POES, solicitando información de dónde estaban tales personas. Querían saber si ciertas personas estaban en algún centro de rehabilitación. Y como lo hacíamos tradicionalmente, era que teníamos que estar mandando mensaje por mensaje a todos los centros y a ver cuántos respondían y cuántos no respondían. Todo este proceso nos tomaba 8 días. Uh-huh. Lo que se está implementando a partir de hoy y empezará a operar de manera permanente en octubre es Ciara, una uh-huh. plataforma que tiene como objetivo a mediano y largo plazo digitalizar absolutamente todos los procedimientos internos del Consejo Estatal contra las Adicciones. Pero en una etapa inicial, lo que va a hacer Ciara es una plataforma de registro de usuarios, okay. donde los padrinos, los directores de los centros van a tener la responsabilidad de registrar todos los ingresos que tengan y también todos los egresos. Y así, en el momento en que nosotros recibamos un oficio de cualquiera de las instituciones públicas que ya mencioné, en lugar de tardarnos 8 días, nos vamos a tardar 4 horas.
0: Cuando hablamos de ingreso, egreso, es de gente que entró o salió del centro, ¿no?
16: Sí, gente que entra al centro o que va saliendo.
0: Que no van a pensar que es lana, ¿no?
16: No. Sí. No, gente que entra y que sale de los centros.
17: Oye, cuéntanos un poco sobre, ahorita que estaba yo, en nuestra época era Locatel, ¿no? Ajá. ¿Todavía existe Locatel? O ya no sé.
0: Locatel sí, tel? Todavía. Sí.
17: ¿Locatel sigue existiendo?
15: Locatel, sí. Pues sí. Digo, para aquí lo aplicamos a manera tecnológica como las alertas Amber, pero Locatel existe porque es el número tanto para Ciudad de México, aquí en Querétaro también hay un Locatel.
17: Pero sí pensaríamos, yo lo que te quería preguntar es, estas personas, ¿cómo llegan luego a esos anexos? Porque hay veces que los familiares tampoco están enterados. Claro. Unos van inclusive por su propia voluntad.
16: Sí. Mira, la mayoría no son ingresos voluntarios. La verdad okay. es que es muy... En una etapa inicial es muy difícil que un usuario asuma la responsabilidad y reconozca que tiene un problema.
0: Son las famosas intervenciones, ¿no? Que llegan claro. y vámonos.
16: Sí, y la mayoría de las veces, te diría que el 90% de los casos, son los familiares quienes ingresan a estas personas a los centros.
17: Te la cambio. O sea, ¿cómo ingresan? ¿Cuáles son los métodos que se utilizan para poder meter a estas personas? ¿Los familiares los llevan? ¿Llega alguna autoridad?
16: Los familiares los llevan en la mayoría de ocasiones y hay algunos centros, cada vez menos, la verdad es algo que nosotros no damos como buen visto, pero hay centros que anteriormente sí tenían pues estas
17: como vehículos. Lo que vemos en redes sociales, ¿no?
16: Sí, claro, estos vehículos que iban por la persona, pero a solicitud de la familia o de algún responsable. Y se llevaban a esta persona al centro.
0: Sí, es que a ver, la más famosa es la patrulla espiritual. Sí, pero ese carnal parece que anda recolectando gente, ¿no?
17: Sí.
0: Acá
17: sí,
0: el tema claro. es que hay familiares de por medio. Ahora, en esta suerte lo visualizo como un C4, pero de centros de rehabilitación, ¿no?
16: Claro.
0: O sea, que están intercomunicados, mm-hmm. están coordinados por el sí. por el CECA. El momento de plantearlo o de comenzar con esta propuesta, ¿hubo alguna resistencia por parte de alguno de estos centros? ¿O todos no. dijeron, sí, venga, vamos?
16: Mira, la verdad es que de los proyectos que hemos tenido y por los que nos faltan, ha sido el más complicado de todos. Llevamos más de 5 meses trabajándolo. Desde la primera semana que entré en el consejo, fue una idea que ya traía muy, muy en la cabeza. Entonces, desde ahí lo empezamos a trabajar. Okay. Hace 2 meses aproximadamente lo empezamos a socializar con varios centros de rehabilitación y con las asociaciones, que hay 7 en Querétaro, y son grupos que conglomeran la mayor parte de centros del estado. Y la verdad es que hemos tenido una respuesta espectacular por parte de ellos. A ellos también muchas veces no saben quién están recibiendo en el centro. Uh-huh. Y también los centros son instituciones privadas, no tienen ninguna obligación, por así decirlo, de investigar el historial completo de cada persona que claro. va entrando en su centro. Entonces, no va a ser una alerta automática, pero al menos sí van a tener la certeza de que cuando haya una orden de aprehensión, carpeta, ficha de búsqueda o presunción de desaparición, en automático el centro va a saber.
15: Pueden buscar en estos centros, que además les va a facilitar a ustedes el trabajo en la comisión también contra las adicciones, saber el padrón, tener un mejor control, incluso sobre los centros, Sebas. Claro. Hemos platicado que tristemente hay centros que son muy improvisados, que no cuentan con una profesionalización por parte de los famosos padrinos o madrinas que guían a estas personas pues para poder salir de las adicciones. Ustedes hacen un trabajo en conjunto con la Secretaría de Salud del Estado de Querétaro, pues para también poder estudiar cada caso que se va presentando.
16: Sí, claro. Y mira, para eso también estamos ya, de hecho, voy a dar la premisa, el jueves vamos a estar en Huimilpan, en el Cabildo. El presidente Jairo Morales va a presentar en su Cabildo el reglamento para regular centros de rehabilitación.
15: Súper.
16: Con este reglamento serían ya 13 municipios y solo nos faltarían 5 para que todos los municipios del estado de Querétaro puedan tener una herramienta jurídica municipal que les sirva para 3 cosas principalmente. Primero, para evaluar los centros que ya están establecidos. con una sola herramienta y que no tengan que estar preguntando en autoridades estatales, federales, municipales. Claro. En una sola herramienta municipal van a tener todo eso. Para los que se quieran establecer, para las personas que lleguen al municipio con la intención de abrir un centro de rehabilitación, también a ellos se les va a dar este reglamento. Y sobre todo, y lo más importante, que es lo que mencionas, para los centros clandestinos. Uh-huh. Para los centros irregulares, el municipio ya va a tener una herramienta jurídica para protegerse de este tipo de centros y para poder, pues, cerrarlos o supervisarlos con mayor prontitud.
17: Oye, justo era lo que te iba a decir. Para la gente que detecte que hay algún centro que no esté operando adecuadamente, ¿cuál es el canal que se debe de utilizar para, pues, poder denunciarlo? ¿Se pueden acercar a ustedes o hay que ir directamente con la autoridad?
16: No, claro, mira, el Consejo Estatal contra las Adicciones como tal, nosotros no tenemos la facultad legal de suspensión, claro, o clausura, pero nosotros convocamos a un comité estatal de supervisión donde están riesgos sanitarios, protección civil, muchas veces seguridad pública municipal, DIF, derechos humanos, y nosotros convocamos a todas estas dependencias para que se presenten en los centros.
17: Hacer una visita.
16: Ajá, que tenemos queja, ya sea ciudadana o municipal.
17: Ok.
16: En todas las redes sociales nos pueden buscar como Seca Querétaro, y nuestro número de teléfono es 442-212-0408.
0: Oye, cambiándome, quiero salir un poquito del guión. Vimos en días pasados que se atiende en Querétaro el primer caso de adicción a las redes sociales, claro, a la tecnología.
15: El primero, yo creo que sabido o conocido, pero imagínate cuántos.
0: Sí, bueno,
15: hay, bebé,
0: atendido por el SECA, uh-huh, en este caso, que es la dependencia que tú diriges, que llegó la mamá a pedir ayuda. ¿Cuáles son las particularidades del caso? ¿Cómo se da cuenta un papá de mi chavo necesita ayuda ya?
16: Sí. Este es un joven de más de 22 años. Y la que se acercó con nosotros fue la mamá. La mamá se presentó en la oficina y nos dijo que necesitaba ayuda, que nos comentó la historia de su hijo, y ya se hizo la valoración técnica en uno de nuestros ecosamas y ya se decidió que sí necesitaba este tratamiento este joven, y ya lleva su primera sesión. Esta semana, me parece que hoy mismo, le toca la segunda sesión, y pues sí, podemos decir que en Querétaro es el primer estado de la República que tiene un programa de atención de adicciones digitales. ¿Y cómo se puede dar cuenta un padre de familia? Pues mira, yo siempre señalo tres características principales. Primero, cuando el consumo cada vez va en aumento y la tolerancia ya está completamente fuera de control. Cuando hay afectaciones a tu vida personal y sobre todo cuando hay afectaciones en tu entorno familiar. En ese momento ya puedes detectar que hay un problema y que tal vez debería de tener una valoración profesional.
15: Fíjate, ahorita que platica Sebas este caso, no sé qué edad tenga la persona, ¿no?, que está solicitando, lo que va a requerir esta ayuda psicológica, emocional, de todo. Pero, por ejemplo, en Japón, ¿se acuerdan cómo está la cultura en Japón? O sea, los chavos de plano ya no salen del cuarto. Y no nada más chavos, gente adulta que también ya se clavó tanto en la tecnología. Oye, no salir de tu cuarto ni siquiera para comer, estar encerrado, sin un trabajo, sin una salud física, mental, emocional, ni siquiera una higiene para poder hacer tu vida, está cañón.
16: Te diría que es ya no solo Japón, yo creo que es un fenómeno social y mundial cada, uh-huh, vez más normalizado. Esta persona mostraba síntomas parecidos, no quiero entrar mucho en detalle por respeto a su privacidad, claro, pero sí. Si es algo que tenemos que atender con urgencia.
17: Listo, muy bien, pues nos puedes repetir nuevamente el teléfono.
16: Sí, claro
17: que y
16: sí.
17: Las redes sociales para que la gente que tenga alguna, pues, un tema que platicar con ustedes se pueda acercar por, sí, estos, claro, medios.
16: En todas las redes sociales estamos como Seca Querétaro, Seca Cro, y nuestro número de teléfono es 442-212-0408.
17: Listo, pues te agradecemos. Oye, mucho.
15: Y agradezco para mandarle un saludo a la querida madrina Lupita Reséndiz, que es una tipaza, que también está, pues, en pro de la salud de las personas que tristemente caen en alguna adicción. Saludos, madrina. Siempre me dice de broma mi esposo que algún día me va a mandar al anexo con la madrina. Madrina, yo soy fit.
0: ¿Te dice, sea, de broma?
15: Soy fit, me lo dice de broma.
0: ¿Hasta crees que es de broma?
15: La banda de Cofoe también, saludos, que cuando hay buenos guías, se pueden lograr muchas cosas. Muchas gracias, gracias, mi querido Sebas.
16: Muchas gracias a ustedes.
15: Gracias. Vámonos, señores, son las 8:25.
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12: 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La hora exacta es 8:26. 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

0: Estamos de regreso a través de Exa 95.5 en vivo desde el Teatro Metropolitano. Hemos tenido pues varias entrevistas a lo largo de esta mañana con el diputado Arturo Maximiliano García Pérez, con Sinue Arturo Pedrajil. Hace un momento también estuvo con nosotros Sebastián Granados platicando sobre la Comisión de contra las Adicciones. Y bueno, pues ahorita está aquí el reto musical con nuestros amigos guapos, sensuales, exuberantes y griegos de Rebel Wings. Es correcto. ¡Hola, Gusito!
1: ¡Hola, comadre!
0: ¡Ay, me dio tos!
1: ¡Ay, comadre! Ya, Lolita, ya la y toda la cosa.
0: No, es que me caló el grano del café. ¿Cómo estás, comadre?
1: Muy bien, comadre. Aquí contento, gustoso de que voy a retar al maestro David.
0: Guapísimo, maestro David. Guapísimo.
2: ¿Te gusta cómo vengo hoy?
0: Fíjate, es que te voy a decir algo, David, y espero que no lo tomes a mal. Tú eres muy guapo. Muy guapo.
1: Y sensual.
0: Tú eres muy guapo.
2: ¿Quién, yo?
0: Sí.
2: Ah, gracias.
0: Pero tu carácter no te ayuda.
2: ¿Por qué no? Tengo un carácter muy bonito.
1: Porque tu carácter hace que te veas precioso.
2: Ah, gracias, Gusito.
0: No, eres el objeto de deseo de Gusito, Karen y mío. De hecho, tenemos, no te quiero decir,
2: suerte.
0: Pero tenemos un altar, ¿verdad, Gusito? En mi casa, en el cuartito de Harry Potter.
1: De hecho, lo que tú no sabes es que las cobijas de Harfush fue puro pretexto, fue pura cortina de humo.
0: Son reemplazadas por las de David.
1: Las tuyas tenemos edredones, tenemos cobertores y tenemos cubrecama.
2: Voy a mandar a hacer más producciones, o sea, voy a aumentar la producción.
1: Fíjate, deberías de hacer cubre almohadas, que tengan tu carita ahí.
2: Les pica.
0: Carita infeliz.
1: Exacto.
2: Les pica por la barba.
0: Tu carita infeliz.
2: Tu carita, oye, infeliz. Tú me retas hoy.
3: Él ya tiene cubre almohadas, de hecho, su cubre almohada dice muerda aquí.
0: ¿Sabes? No, con David no se mete.
3: Salvador. Dice muerda aquí.
0: David, pégales con bolsita.
2: Es pura envidia. Oye, entonces, ¿tú me retas a mí?
1: Yo te reto a ti, David.
2: Venga, ¿qué nos tienes?
1: Yo te reto a ti. El día de hoy...
2: Es propuesta, dices.
1: Es propuesta, es...
2: Pero...
1: No, es propuesta, es totalmente propuesta musical. Es de una banda que ya ha estado con nosotros en entrevista y que los integrantes son súper buena onda. Y la vocalista, ni se diga.
3: Frina ¿Buenas ondas?
1: Alejo, me cae muy bien. ¿Mande?
3: ¿Buenas ondas?
1: Súper buenas ondas, súper buenas ondas.
2: ¿Qué banda es?
1: La banda es Juan Palitos Chinos.
0: ¡Ay, Juan Palitos
1: Recuerdo que estuvo
0: Chinos,
1: con nosotros hace como año y medio... estuvimos en un control remoto en Autocom, me parece, llegaron ahí con nosotros y tienen muy buenas rolas. La verdad es que me gusta mucho esta banda. Es de mis gustos, pudiera decirse culposos, porque pareciera que yo escucho pura música agropecuaria y demás, cosa que no es cierto, escucho de todo. Y Trey tienen esta canción que se llama Estoy Muy Bien. La hacen en colaboración con una banda que se llama The Velvet Stripes. Y la canción se llama Estoy Muy Bien. Ellos son Juan
3: Velvet
1: Palitos
3: Strikes.
1: Stripes.
3: Yo voy a poner mi banda, pues se va a llamar Juan Palitos Garras. Ajá, y les voy a hacer la competencia.
1: Salvador. Bueno, la canción está muy buena. El día de hoy es propuesta musical. Todo algo bien diferente a lo que les he presentado durante todos estos años. Esperando que las disfruten y les guste. Mi querido Emiliano, desde el segundo número 30, por favor, y suéltamela desde ya en cabina.

0: Listo. Pues ahí está mi propuesta musical. Se llama Estoy Muy Bien. Es de Juan Palitos Chinos y The Velvet Stripes. Si quieren votar por ella, que digan. Que digan palitos al 442-295-1016.
1: Te aviento mi voto.
2: Ya con eso me ganaste.
0: David, te estás aplicando la Teresiña.
2: Sí. Ya con eso me ganaste.
0: No. Ya aplicaste la
1: Teresiña. Se avienta al piso, bueno, ya.
2: ¿Sí? Yo les traigo hoy una muy buena rola.
0: ¿De quién, David?
2: Es un DJ que se llama The Avenir.
0: Ajá.
2: Así se hace llamar, pero el DJ se llama Tristan.
0: Ajá. Pero tiene otro nombre.
2: Ajá, como que el nombre artístico es The Avenir.
0: Oh, wow.
2: Pero él se llama Tristan Casara.
0: Y al final es DJ Gus.
2: Es DJ Gus. Es un productor musical francés.
0: Sí.
2: Que pues encontré esta rola interpretada por una mujer que no sé su nombre, pero la canción se llama The Morning Sun. The Morning Sun. Si quieren votar por ella, que digan Sol al 442-295-1016. Vamos a escucharla y regresamos.

0: Les traje muy buena rola. Si quieren votar por mi canción, que digan sol.
1: Y si quieren votar por mi rola, que digan palitos al 442-295-1016.
2: Te aviento tres votos.
0: Ahí está, tú contesta la primera llamada, Gustavo.
1: Tenemos llamada 442-295-1016.
2: Hiciste como Armando Hoyos, güey.
3: Bueno. Cállese, no me interrumpa.
0: Bueno.
1: Bueno. Hola, buenos días, ¿por cuál votas?
4: Palitos.
1: Ahí está, 1-0, 1-0, digan palitos al 442-295-1016.
0: Digan sol, sol al 442-295-1016, ¿bueno?
4: Bueno.
1: Sí, ¿por cuál?
4: Palitos.
1: Palitos, 2-0, 2-0.
2: ¿Era Jerita?
1: Voten y digan que quieren palitos al 442-295-1016.
0: La raza bien básica.
2: ¿Era Chuyito?
0: Bueno.
5: Hola, buenos días.
1: Hola, ¿sí, por cuál?
5: Voto por palitos.
0: Listo.
1: Palitos, muchas gracias, David. Dije. Gracias por participar.
0: Claro, nos vamos a la próxima. Carnal. Yo se los dije desde el principio.
2: Hoy estaba contigo.
0: Lo entiendo. Mi rol está mucho mejor que la de ¿cómo te llamas?
1: Gustavo Valdés, para servir.
2: ¿Me estás diciendo que ganó la tostada de nopal con queso ranchero?
0: Nopal y...
1: Nah, hombre, claro.
0: Mira, hoy cambiaron la tostada de nopal por un frasco de vinagre con pata de puerco.
2: O sea, de encurtido.
0: Y con zanahoria y papa.
2: Y ajo.
0: Y ajo.
2: Y ajo.
0: Sí. No, qué bárbaros. No. Les vuelvo a traer algo. Les vuelvo a traer algo.
1: Bien sentido.
6: David, tú siempre traes cosas muy buenas, David.
1: Dice acá en el WhatsApp, como siempre, David tirándose al piso para que le avienten el palito.
0: Claro. Claro, ya me van a quedar mundial, pero no se los voy a comprar.
1: Dice, para ser un DJ estaba muy básico.
0: Es Eri,
2: hermano.
0: Eri.
1: Sin Yolanda, Mari Carmen, David.
0: Ganaron los palitos de Gusito Bebé.
1: Acá dice, David, dale chance, ya se va.
0: Ya, también, es un productor queretano, escúchenla, nos mandó una rola.
1: Ah, ya ve, igual le pongo mañana, puede ser.
0: Sí. Bueno.
2: Sí.
0: Ese DJ es muy básico. Como el que puso la rola, o sea, yo.
1: Dice, buenos días, papá. Yo, no, Gusito ya se había ido. No, me voy hasta el viernes. Gusito sin rolas agropecuarias no es Gusito.
0: ¿Ves?
2: Técnicamente tendrías que irte hasta el lunes, que es 31, ¿eh? Técnicamente.
0: Saludos a Dani del Cumbres.
1: ¿O sea, me quieres ver el lunes?
2: Yo te quisiera ver toda mi vida, pero tú decidiste retirarme tu amistad, güey. Ya no pasa nada al respecto. Fue una decisión unilateral. Bueno,
0: la gente bien básica, vayan por sus encurtidos al mercado Escobedo.
1: Mira,
0: cueritos,
1: dice,
0: cueritos y patas de pata. Digo,
1: de orejita.
0: Patas de puerco.
2: Ándale, de orejitas así.
0: Eso no lo he probado.
1: Salvador. ¿No has probado la orejita?
0: No. Pero sí también venden, es como cuerito, ¿no?
1: Ajá, exactamente. Sí. No lo he probado. Igual en tostadita.
2: Ajá. Listo. Del puerquito.
1: Dice, estuvo mejor la rola de Pelonchas.
0: Pues claro.
1: Pero no votaste, Jeritas.
0: 8:38. ¿Tú lo pides?
2: ¿Morninson?
6: ¿Se llamaba?
1: Dice acá, ganó una banda que ya se separó. Oye, hemos traído rolas de a lo mejor de artistas que ya ni viven también.
2: A ver, hemos puesto rola de los Billys y ya que se murieron todos.
1: Exactamente.
2: Bájale dos rayitas, carnal.
1: No te pases. Bueno.
2: Así, ay, ¿cómo poner música de Gloria Trevi si estuvo en la cárcel? A ver, cálmate, claro, ya, no manches, ya, hombre.
1: Se la vuelan de repente, se la vuelan en veces.
0: ¿Por qué ponen rolas de Luis Miguel si su papá era bien mala onda?
1: Sí.
2: A ver, ¿por qué ponen canciones de Laureano Brizuela si no pagaba impuestos?
0: Claro. ¿Por qué ponen cosas de los Cumbia Kings si se peleó con su hermana?
2: ¿Eh?
0: Manchen.
1: Dice aquí, ahí les llevo la vaselina para el ardor. Bien sabe David dónde venden los tarros. ¿Cuáles tarros?
0: No sé.
2: ¿Por qué pones música de Oasis si se peleaban entre ellos?
0: Claro. ¿Por qué pones rolas de Robbie Williams separó de su grupo?
2: Ah, qué lache. Tama.
0: No manches.
1: Dice,
0: ¿Por qué pones rolas de Tiziano Ferro si nos dijo bigotonas?
2: Además, ¿eh? ¿Por qué pones canciones de Miguel Bosé si le cantaba al diablito?
0: Exacto.
1: Digo.
0: ¿Quién decía? Debes obedecer. Debes obedecer.
2: Por música subliminal. Por eso deben obedecer.
0: Tú lo pides.
2: Tú lo escuchas.
1: Esta rola es con Juan Palitos Chinos y el The Velvet Stripes. La canción se llama Estoy Muy Bien. Una rola que quiero dedicar, por cierto, a
0: bien
1: toda
0: básicos.
1: La gente que durante todos estos años votó por mí en el reto musical.
0: Muy poquita.
1: Juré que era el último. Ay, poquitas,
0: bueno,
1: David.
0: Fue poquita, sí.
1: Poquitas, David.
0: ¿No tuviste así como una racha así muy grande?
1: Sí. No. Una que fue casi de 2 semanas.
0: ¿Es en serio?
1: Sí,
0: bueno,
1: no,
0: está bien,
1: no.
0: te la valido.
1: Ahí sí, José me lleva de calle por mucho, ¿verdad?
0: A eso me refiero.
1: Pero sí, la más larga fue de casi 2 semanas.
2: Pero sí, la más larga fue la mía, definitivamente.
0: Anda bien guarro, ¿eh?
2: Salvador. Estamos hablando de rachas, David Alonso. Bueno, tú que eres bien cochambrosillo.
1: Gracias a toda la gente que votó por mí todos estos años. No sé si mañana va a ser el último, ahora sí. Yo juré que iba a ser el día de hoy.
2: Vamos a ver.
1: Vamos a ver si todavía llegamos hasta el viernes. No quería manipular a la gente tampoco con eso.
0: Pero la manipulación.
2: No quería, pero lo hice.
1: Pero ya sí, lo hice, claro. Hoy. Ya gané, ya denme chance, ya gané. Ya no pasa nada.
2: Fue sin querer queriendo.
1: También a quien me recomendó esta rola, que también fue la Lolanda. Yo la había escuchado la versión original. De verdad.
0: ¿Quién te la recomendó?
1: La Lolanda.
6: ¡Ay! Y la rola.
1: Me recomendó a la banda. Oye. Yo no los había escuchado hasta que estuvieron en entrevista.
0: ¿Quién te la recomendó?
1: La Lolanda.
0: No manches, todavía no desayuno.
1: David.
0: Todavía no desayuno, no manchen.
2: Así como que me dio.
1: ¿Quieres
2: como
1: desayunar?
0: Al ratito, ahorita voy a ir por un sándwich.
1: Hay paquetitos.
2: Hay tortitas. Por...
0: Sándwich, vamos.
1: Bueno, hay
0: sándwich, bueno,
1: mejor dicho.
0: Voy a ver si Gabito me dejó uno. A ver si me dejó un sándwichito.
2: Sándwichito.
1: Es más, ahorita te lo trae y te lo da.
0: Gracias.
2: Y también el sándwich.
1: Y el sándwich.
0: Listo,
1: también.
0: Son las 8:41. ¿Tú lo pides?
2: Tú lo escuchas.
1: Estoy muy bien con The Velvet Stripes y Juan Palitos Chinos, la ganadora en el reto musical de La Papaya.
2: Viento 3 votos.

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0: 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La hora exacta es 8:46. 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

0: estamos de regreso a través de EXA 95.5 y bueno, pues ahora es momento de platicar con la diputada local que nos acompaña esta mañana, Adriana Elisa Mesa Argaluza. Ella es diputada local por el PRI y además es la presidenta de la Comisión de Turismo en el Congreso. Adri, qué gusto verte, ¿cómo estás?
1: Bienvenida.
2: Muy bien, Tere, muchísimas gracias, qué gusto saludarlos, José David, siempre es un placer estar con ustedes.
1: Con mucho
0: Oye,
1: gusto.
0: No sabes cómo me acuerdo de ti y con cuánto cariño tengo en casa la cruz que nos regalaste.
2: Ah, muchas sí.
0: De clavos o de herrería, ¿no? Algo de que tenía que ver con la cuestión charra.
2: De clavos de para una herradura.
0: Está padrísima.
1: Está bien padre, gracias.
0: Ahí la tengo arriba de la puerta de nuestro hogar.
2: Ah, muy bien, encantada. Luego les paso otro detallito.
1: Gracias.
2: Otra manualidad de cositas que hacemos por ahí.
0: Perfecto. Oye, Adri, pues vamos a platicar dentro de la comisión que tú presides, pues es el turismo, pero también has trabajado mucho en favor de los derechos de la mujer, ¿no? La cuestión de la violencia de género, la cuestión de la violencia vicaria, que se enfoca mucho más a la mujer que en hombres también, pero has hecho un trabajo junto con el equipo de la legislatura relacionado a esto.
2: Sí, mira, ese es uno de los temas que siempre lo he dicho, hay temas que no hay política, hay temas que no hay partido y no hay colores, y ese es uno de ellos. Uh-huh. Cuando hay una propuesta para proteger a las mujeres, a los infantes, la voz es unánime de que todos queremos hacerlo y sabemos que todavía hay mucho por hacer, pero ya se han hecho algunas cosas como temas de igualdad sustantiva, temas de trato en equidad, en justicia cívico-administrativa, en el tema de los niños y la protección de los niños, niñas y adolescentes, que todo eso es importante. Son cosas que pues sí nos podemos sentir muy orgullosos como legisladores porque todos siempre hemos estado convencidos de que lo debemos de hacer.
1: Hoy estaba leyendo acá un poco de tu trabajo y Querétaro pues tiene una gran cultura, ¿no? Es decir, todavía se conservan muchas de sus tradiciones y esto podría ser muy atractivo también para otros que vienen de otros estados de la República. ¿Cómo proteger cada una de esas costumbres? Estaba leyendo algo de los textiles.
2: Sí, efectivamente, ya en el municipio de Colón pues es muy sabido que tienen generaciones, 4 generaciones, 5, que han heredado el tema del arte textil, los harapes.
1: Sí.
2: Y ya venían persiguiendo la forma de que estas escuelas lo pudiéramos plasmar como reconocimiento para un patrimonio inmaterial de la humanidad y lo logramos hacer. Otra cosa que también se preservó en mi municipio fue la peregrinación de los farolitos de una fiesta tradicional. Estamos ya trabajando, ya fue aprobada también para que preserven las tradiciones, porque más allá del desarrollo que tiene Querétaro, del crecimiento que tiene Querétaro, tenemos que cuidar nuestros orígenes, nuestras costumbres, nuestras tradiciones, que es lo que nos dan identidad y que lo que nos permiten también irnos identificando en el tema turístico, que para Querétaro es algo tan importante y también es una derrama económica para el estado.
3: ¿Tú qué comisión presides?
2: Turismo.
3: Turismo, justamente.
2: Turismo. Así es.
3: Querétaro, a ver, es una de sus vocaciones, ¿no? El turismo, poco a poco también el tema de la industria aeronáutica y todo lo que ya conocemos, los hub tecnológicos, pero en turismo, ¿de qué manera la ley aplana para que Querétaro siga siendo un referente del turismo al interior?
2: Mira, una reforma que trabajé junto con la Secretaría de Turismo y fue muy importante porque nos sorprendió el análisis que hicimos fue la regulación de los prestadores de servicios turísticos, incluyendo las agencias de viajes. Estábamos hablando alrededor del 70% que estaba irregular, o está irregular porque todavía no se logra regularizar. Entonces, de entrada, Tour no podía tener un padrón certero de quienes prestaban esos servicios. Y a la par era un foco rojo porque nos preocupaba mucho, y voy a poner el ejemplo que siempre hago, los racers, que están tan de moda, no cuentan con toda la reglamentación necesaria como el simple hecho de un seguro de responsabilidad civil. Entonces nos dimos a la tarea de cambiar la ley para que ya los municipios pudieran firmar convenios con Sectur o pudieran ir a cada lugar de su municipio y exigirles de la forma correcta, siempre con cierto criterio, porque ya están establecidos y los vamos a regular, que cuenten con su licencia municipal, su permiso de protección civil, su seguro de responsabilidades, etcétera, etcétera, para poderle brindar al turista la seguridad que requiere. Y eso le va a permitir a la Secretaría del Estado hacer un padrón y tener en cuenta quiénes son los prestadores de servicios que están en regla y los que no lo cumplen, pues también sean acreedores a una multa, con el único fin de dar certeza y que la gente que venga al municipio esté contenta, esté segura y refleje lo que Querétaro ha querido reflejar en cuanto a turismo.
0: Y es que además se habla de una profesionalización, ¿no, Adri? Es decir, yo como prestador de servicio tengo que estar al nivel y a la altura, pues uno, de esta manera el cliente se va contento, ¿no? Hay mejores relaciones también con los gobiernos en cuanto a trabajar como se debe ser en norma, en reglamento, y es una seguridad para todos.
2: Totalmente. Aquí traigo en el ejemplo de las agencias de viajes. Ahora con los avances tecnológicos, la gente pensamos que con una computadora ya nos podemos volver expertos en agencias de viajes, y no, la profesionalización de esa materia. ¿Qué pasa? Que cuando un queretano que va a salir compra algo por internet y llega al módulo de la aerolínea, resulta que fue defraudado, ¿a quién acude? A los que son los profesionales. Entonces tenemos que proteger a los profesionales, porque también es una competencia desleal, claro, para ellos, que llevan años invirtiendo, que están pagando un local, pagando nómina, pagando impuestos. Entonces es un todo lo que encierra el turismo de Querétaro. Si no está todo bien regularizado, bien ensamblado, esa maquinaria no va a funcionar como debe funcionar, y en Querétaro el turismo está en crecimiento y no podemos detenerlo por ese tipo de cuestiones.
1: Hoy estaba leyendo un poco sobre el en octubre se termina esta mesa directiva.
2: Así es.
1: Y todo apunta para que tú puedas ser la nueva presidenta de la próxima mesa directiva.
2: Es correcto.
1: ¿Cómo se hace esa negociación? Cuéntanos.
2: Mira, en este caso, hace 6 meses que entró a votación la mesa directiva que está actualmente, de una vez hubo una propuesta para 2 mesas directivas.
1: Ah, okay.
2: La que está por concluir y la que inicia el 2 de octubre. Entonces, yo voy a presidir.
1: Ya está decidido.
2: Ya está votado, se votó desde hace 6 meses. He sido yo muy respetuosa de la mesa actual, porque pues creo que los espacios se deben de respetar, pero yo entro como presidente de la mesa el 2 de octubre a marzo del próximo año.
1: ¿Quiénes han estado? ¿Estado Gerardo Ángeles?
2: Presidiendo la mesa, he estado Andrea Tobar, uh-huh, Gerardo Ángeles, Gina Guzmán, actualmente está Sinue Piedra Gil, sigo yo, y si en 6 meses tendremos que votar por una nueva mesa
1: directiva. Por la próxima.
3: Así. Sí, Gina Guzmán, ¿te acuerdas que después y que alguien se desmayó?
1: Sí.
3: Fue en aquel evento,
2: una votación ahí,
3: ¿no?
2: Muy poco polémica.
3: Entonces, sí. Siento que arrancó la legislatura como que con fricción. Ahorita la siento más en calma, ¿no?
2: Pues yo creo que, como mencionaba al principio, hay temas que no tienen colores. Hemos aprendido a dialogar, hemos aprendido a ceder, a negociar. Y yo creo que lo que sí la mayoría puedo decir, tenemos aquí pensando que es el beneficio de Querétaro, el caso mío así es, y pues lo que queremos hacer es construir para que podamos hacer cosas para el beneficio de las y los queretanos.
3: Gracias, diputada.
2: No, muchas gracias.
0: Pues Adri, muchísimas gracias por habernos acompañado. Tenemos otros temas pendientes. Ojalá en otra ocasión nos puedas acompañar a la estación para platicar la cuestión de la salud, que también yo sé que estás moviéndote un poco en el tema de la diabetes, que es una enfermedad que cómo nos ha pegado a los mexicanos desde hace ya muchas generaciones y que se necesita una mejor cultura por la salud. Y de eso, la siguiente intervención que podamos entrevistarte en cabina, nos gustaría que nos platicaras un poquito.
2: Encantada de la vida, me daría muchísimo gusto, y esa es una iniciativa también que es muy buena, porque muchos tenemos gente que padece ese mal.
1: Listo, muchas gracias, diputada.
2: Muy amables, gracias, y gracias por el espacio.
1: Que te vaya muy bien.
0: La voz
1: suerte
0: que escucharon. Igualmente. Es la de Adriana Elisa Mesa Argaluza. Ella es diputada local por el partido PRI, Partido Revolucionario Institucional. Vamos a ir con música, ¿es correcto, productor? Música y regresamos.
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0: Ya estamos de regreso a través de Exa 95.5. Ya tan rápido la segunda, la siguiente intervención con entrevista. No puede ser. Pues es que aquí el tiempo se nos pasa volando. Oigan, está con nosotros el diputado Mauricio Cárdenas Palacios, integrante del grupo legislativo del PAN, con nosotros esta mañana en este segundo informe de la legislatura. Mau, qué gusto saludarte y gracias por invitarnos a este segundo informe de todos los que están trabajando en la legislatura.
1: No, hombre, Tere, gracias a ustedes, qué gusto saludarlos, Tere, David, Jos, muy contentos de poder dar a conocer lo que hemos hecho en este segundo año de actividades legislativas, donde hemos trabajado todos los días muy cercanos a la ciudadanía, muy cercanos con nuestros jóvenes, muy cercanos con las universidades, en los mercados, en los tianguis, escuchando a la ciudadanía para ver qué podemos seguir haciendo para mejorar la calidad de vida.
0: Oye, eres de los que tienen el grupo de trabajo más jóvenes, ¿no? O sea, de los, no pasan de los 30, como que tu grupo de trabajo es de chavos. Y aquí me voy a detener porque uno de los temas que ustedes han estado trabajando es la cuestión de la salud mental, ¿no? De hecho, tu iniciativa fue aprobada por unanimidad este año y tiene que ver justo con un problema social que no tiene nada que ver con el factor económico, con el factor académico, el factor profesional, es la salud mental.
1: Es correcto, mi estimada Tere, platicarte que tuvimos una iniciativa que presentamos y que fue aprobada por unanimidad, como lo comentas, para atender la salud mental y hacerla más inclusiva para todas las ciudadanas y ciudadanos del estado de Querétaro. Antes existían programas para atender a niñas, niños, jóvenes y adolescentes. Y como bien lo comentas, yo tengo un equipo de jóvenes donde los escucho mucho, donde hago mucho equipo con ellos, y ellos traen este tema muy presente. Pero no es un tema que solo ataque a un porcentaje de la sociedad referente a su edad. Nosotros lo que hicimos con esta iniciativa es que se le pueda dar atención a todas las personas independientemente de su edad, independientemente que si viven en la zona metropolitana, en la zona serrana, en el semidesierto, que se les pueda atender en este contra este enemigo silencioso, que es una realidad que existe, que muchas veces no se habla de los problemas de salud mental, pero que nos generan grandes afectaciones, nos generan ansiedad, nos generan depresión, nos pueden generar pensamientos suicidas o incluso llegar hasta el suicidio.
0: Claro.
1: Entonces es importante atenderlos y estamos contentos por lo que se ha logrado y que ahora sea una política pública que va a venir para Querétaro.
2: Estaba leyendo también que tú participaste mucho con el tema de sancionar temas de apología del delito en el estado. Y Querétaro ha sido muy hermético con ese tema en ferias y no nada más en el municipio de Querétaro, inclusive en los municipios aledaños, ¿no? Me imagino que va canalizado mucho hacia el tema.

0: pero sí hay que regular qué sí se puede y qué no se puede. Porque lamentablemente vivimos en un país donde cada vez la violencia, cada vez más los crímenes los hacemos algo más natural, lo vemos más normal, y eso no es lo normal, es lo anormal. Y ahorita me llama la atención algunos compañeros que he escuchado de otras fuerzas políticas que dicen hay que comparar Querétaro con lo que sucede con el gobierno federal, con otras partes de la República, con otros estados, y por supuesto que hay que compararlo, pero hay que ver que lamentablemente están sucediendo cosas malas en otros estados. Hablemos de Sinaloa, de Michoacán, de Oaxaca, que son estados bellísimos con muchísimo potencial, pero que lamentablemente al frente de ellos no están las personas más indicadas que puedan solucionar los problemas. En Querétaro siempre le apostamos a la comunicación con la ciudadanía y a tener las reglas bien claritas, qué sí se puede hacer y qué no se puede hacer. Y creo que es importante que lo podamos tener en un papel. Todavía no se ha votado, pero creo que es importante que podamos limitar qué sí se puede hacer en Querétaro y qué no se puede hacer en Querétaro.
1: Oye, hablando de lo que se puede hacer y lo que no se puede hacer, en abril propusiste la ley antirrepechaje, ¿no? Que prohibía justamente que alguien se postulara a la presidencia municipal, empezar, ahora sí como dicen los chavos, a farmear, ¿no? El voto, pero pues sabiendo que no van a ganar. Nada más estamos hablando de registros de partido, de recursos para un partido, y al mismo tiempo ya tenían listo el plan B, es decir, ser regidor plurinominal. Y tú dijiste no. Si vas a jugar por la presidencia municipal, tendrías prohibido ser regidor después, si es que pierdes. ¿Qué pasó con esa ley? ¿Pasó? ¿No pasó? ¿Se trabó?
0: Es correcto, mi estimado Jos. Mira, esa ley de momento no ha pasado, ¿eh? De momento, y te digo de momento porque esto no ha terminado.
1: ¿Entró alguna comisión ya?
0: Nosotros tenemos todavía un año que tenemos que trabajar. Hace apenas un mes y medio, votamos la ley electoral, donde estaba ingresada la ley antirrepechaje, donde precisamente es lo que tú dices ahorita, que está de moda el farmeo. Uh-huh. El farmeo es una manera de expresarse, de apantallar un poco, uh-huh. Bueno, no apantallar, de venderse de uh-huh. la mejor manera. Pero dentro de los procesos electorales yo me di cuenta de que existen algunas personas que buscan algún puesto de elección popular cuando lo ven lejano y buscan un plan B o un plan C, pero del cual no le dicen a la ciudadanía porque traen un as bajo la manga. Yo traté de proponer esta ley antirrepechaje que no fue aprobada en comisiones.
1: Ni siquiera en comisión.
0: Ni siquiera en comisiones en la ley electoral anterior. Pero esto no se ha acabado. Yo no solo la voy a volver a proponer, sino que le voy a sumar, junto con el grupo del Partido Acción Nacional, lo que vino a decirnos el gobernador Mauricio Curi en el fin de semana, donde vamos a evitar que lleguen narcogobiernos a ocupar la silla del Ejecutivo en el estado de Querétaro. Eso sería delicadísimo, donde podamos promover con la ley electoral que esto sea una obligación para todos aquellos personajes que busquen algún puesto de elección popular. ¿Por qué? Porque a mi forma de ver las cosas es lo mínimo indispensable. Si tú traes cola que te pisen, si tú traes conflicto de intereses, si tú traes relación con actividades criminales, pues ¿cómo vas a representar a la ciudadanía? ¿Quién vas a cuidar si no puedes cuidarte ni siquiera a ti mismo?
1: ¿Quién es,
0: ¿no?,
1: tu patrón?
0: Sí. Uh-huh. Y creo que el camino sigue. Se han logrado cosas muy importantes, pero vamos a seguir trabajando pues para lo que se nos contrató. Yo también lo digo, el hacer informe es obligación de los representantes populares, no es obligación del ciudadano decir, oye, ¿qué hizo mi diputado? Es obligación de nosotros darles a conocer nuestro trabajo. Por eso en lo personal arranqué desde el lunes de la semana pasada, termino mi periodo de informe el domingo de esta semana, tocando colonias, tocando escuelas, tocando barrios, tocando tianguis, tocando mercados, tocando puertas, haciendo reuniones, porque creo que es importante que demos a conocer el trabajo de los diputados, porque la fama que tenemos no es la mejor.
2: Oye, para finalizar, Mau, voy a tomar en consideración algo que en varias ocasiones has mencionado. Tú has dicho que los mejores gobiernos no nacen en los escritorios, sino se dan en la calle. Con todo este trabajo que han realizado, específicamente tú, el trabajo que has realizado en la legislatura, ¿qué te ha enseñado la calle? ¿Qué te ha dicho la gente cuando estás más allá de una queja? ¿Realmente cuál es tu sentir con la gente?
0: Mira, Tere, yo creo que lo que comentas es lo más importante y lo más sensible que tiene que tener un servidor público, un político. La cercanía y también la humildad de escuchar. Yo cuando era niño y que los escuchaba a ustedes y que
2: Mauricio,
0: siempre
3: cuando era niño y mi papá me llevaba a la escuela
0: y que siempre que digo

0: que cuando estoy con ustedes, digo, algo hice bien para estar con ustedes, que yo los escuchaba cuando iba al Querétano. Veía a los políticos como personas que era imposible acercárseles, imposible decirles algo. Yo creo que es lo que tenemos que hacer. Lo dice el gobernador Mauricio Curi, el que tiene el problema tiene la solución. Vamos a escucharlo, vamos a hacer equipo, vamos a hablarle con la verdad, decirles qué sí podemos y qué no podemos, pero siempre viendo cómo podemos ayudarlos a mejorar en algo, porque no se pueden todo, pero mejorar en algo las condiciones en las que ellos viven.
1: Oye, ya para cerrar, te lo tengo que preguntar. Pues a todos les hemos preguntado, porque pues al final del día la carrera del político pues siempre es crecer, ¿no? Hoy estás como diputado, vienen elecciones en 2027, ¿tienes algún proyecto en puerta?
0: Por supuesto que sí, siempre hemos estado trabajando para tener un crecimiento político. Me he estado posicionando dentro del municipio de Querétaro, pero siempre con la comunicación con el partido, siempre con la comunicación con el gobernador Mauricio Curi, de decirles que donde me toque la voy a jugar, donde me toque voy a ser un factor de unidad y donde me toque voy a estar cerca de la ciudadanía para decirles que el Partido Acción Nacional es la mejor forma de gobernar y donde la ciudadanía está mejor representada.
2: Donde te toque, pero donde quisieses.
0: Mira, me gustaría ayudar mucho al municipio de Querétaro y me gustaría ayudar al proyecto también de quienes pudieran ser los candidatos.
2: A la capital.
0: Me gustaría.
2: Le gustaría la capital.
1: A mí también.
3: Ay, sí. Yo también. A mí me gustaría. Ahí nos vemos en las elecciones. Ay, no.
2: A mí me gustaría la capital y el capital.
3: Yo
2: a mí me
3: gustaría. Yo voy para ser gobernadora, Mau, es lo que no sabías. Soy la cuarta puerta del PARP.
0: Cuentas conmigo.
1: Yo quiero ser regidor, pero en Jalpan.
2: Sí.
1: Allá, pues para vivir
0: está
1: allá.
0: Bonito, está bonito, está bonito, sí, está precioso.
2: Final de amoles,
1: y así nadie me molesta.
3: Yo quiero ser esposa de un jeque.
1: Nadie me molesta, nadie me dice
3: eso
1: nada.
3: Eso vamos, ¿no?
0: ¿Qué número?
3: La uno.
0: La uno.
3: Que tengan así en nichito de oro.
1: Gracias,
3: oye,
1: diputado.
3: Muchas gracias, Mau.
0: Gracias a ustedes, a la orden, y encantado de saludarlos.
1: Que te vaya muy
3: Mauricio
1: bien.
3: Mauricio Cárdenas Palacios, diputado, con nosotros esta mañana por parte de la bancada del PAN. Vamos a la pausa comercial porque tenemos más información.
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4: 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La hora exacta es 9:14. 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
10: Nueve con dieciocho, ya cambió el reloj. Estamos aquí transmitiendo en vivo desde la... Bueno, es el segundo informe de la actual legislatura y va a ser a las 11 de la mañana, por lo que nos dicen. Pues ahorita son como puras entrevistas con los diputados. Ya a las 11 estarán ya presentando este segundo informe. Hoy no viene el gobernador, seguramente tiene algún compromiso importante. Vendrá en su representación el secretario de gobierno, pero aquí estará pues toda la meca política de Querétaro en unos minutos más. Vamos con el periódico Noticias. El día de hoy publica en su portada: respaldan Felifer iniciativa para evitar narcocandidatos. Este tema que ha sido lo de la semana. Sinergia, voluntad compartida, dice la fiscalía. Reconoce también Felifer Macías a la fiscalía por esta sinergia. ¿Qué más dicen el día de hoy? Espérenme un segundo que tengo problemas. Es que la portada que tengo es de ayer. Hoy es miércoles, ¿verdad?
11: Sí.
10: Bueno, también dice, refuerza Jairo Morales relación con empresas. Destaca municipio de Querétaro por finanzas sanas. Inicia Gaspar Trueba una obra de urbanización allá en el municipio de Colón, en el ejido Patria.
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12: Ya te mandaron...
13: Vas. Ay, bebé, y tú estabas bien
10: emocionado
13: con tu lectura. ¿Quieres terminar de leer un pedacito?
10: Era la nota que, fíjate que es un tema, transportistas, Jos, reportan pérdidas millonarias por la obra de la 57.
12: ¿Sí? Lo que decimos ayer.
13: Oigan, pues vámonos con Publimetro, gracias a mi querido Brau Hernández, que siempre me manda la información a primera hora. Te amo, Brau. Recibe el Congreso impugnación de ley de entidad, alistan cierre de auditoría de Paseo 5 de Febrero. Sinergia por Querétaro acumula más de 3,300 cateos. Esto y más en Publimetro.
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0: Bueno, pues a mí me toca el Universal, el gran diario de México, que hoy publica en su portal la siguiente información. Anuncia AMEC que habrá cierres nocturnos en Bernardo Quintana. O sea, todavía va a haber, vamos a decir que los últimos chaineos, pero será por la noche, entre 11 de la noche y 5 de la mañana. Para que se relaje, no, mi hermano querido. Proyecto de estación de paso del tren México-Querétaro en el centro. Parece que también ya van a empezar a intervenir. Planean que esté ubicada a un costado de la antigua terminal ferroviaria, lo que se conoce como el patio 2, o uno de estos patios de trabajo ahí en la estación, la antigua estación del tren. A mí se me hace bien complicado el tráfico que se va a generar ahí, ¿eh?
10: A mí también.
0: Pero complicado.
10: De hecho, ahorita sin tren se hace.
0: Exacto.
10: Bien complicado.
0: Sí, donde está el Crow y toda esta zona.
10: Desde la bajada que viene del Cerrito.
0: Hay un centro de desarrollo comunitario también. Sí, híjole. Sí.
10: No creo que sea la mejor idea, pero ellos seguramente ya tienen sus estudios.
0: Sí, había una propuesta que a mí me pareció la más viable, que era cerca de la zona militar, por las Teresas, por allá. Sí. Ahí me parece que estaba.
10: Aunque Tlacote también, bueno, esa avenida también es muy complicada.
0: Pero esta tremenda avenida que es. Sí. Acá, al centro, son callecitas de un carril.
10: Sí, sí, sí. También lo he pensado, ¿eh?
0: Híjole. Pues nombre sea de Dios, parece que también ya van a empezar ahí. IMSS Querétaro llama a cuidar el peso en mochilas escolares de menores. Ya ves que luego van los morritos entrando a la escuela como Quasimodo.
10: Se lastima la espalda.
13: ¿Qué dices? Como tortuga ninja, oye.
0: ¿Quién es? ¿Es un niño o es el pipila, güey?
13: Pobres niños cargan más pecados en esa mochila que uno como adúltero.
10: Ayer cargué la de Emiliano.
13: No, pues, con los niños.
10: Y sí, estaba bien pesada.
0: Sí, no, pero a ver, son morritos de 8 años que parecen Charles Atlas, güey. Así van.
13: Oye, pero muchas escuelas les permiten dejar el material y que vayan, pues, llevando y trayendo libretas, libros, etcétera. Pero sí es un abuso. Pobrecitos con unas mochilas tan horribles, tan pesadas.
0: Sí, pobres morritos, digo.
13: Yo soy mochilóloga.
0: Por algo el IMSS está llamando a cuidar el peso de las mochilas. Ya yo creo que ha de haber niños lastimados.
10: Ya hay un problema.
13: Oye, José, ¿y hay escuelas, José, que no permiten que utilicen mochilas con rueditas por seguridad? Pues también, oye, las rueditas como quiera, pues como diablito, ¿no? Te ayuda a facilitar la carga, pero hay escuelas que te dicen, con rueditas, no.
0: ¿Pero por?
13: No lo sé.
0: También en Vida Cool, obra de amor y rabia, explora los vínculos humanos, la rutina laboral y la vida urbana. Voluntario, incorporar filtros para abanderados, el IEEQ. Recuerda que existe ya una comisión de verificación de integridad en candidaturas, que es la que propuso el gobierno federal hace unos meses. Sin embargo, esa es así, voluntaria. Si quiere el candidato, chido, y si no, pues también. Por eso se propone que sea un filtro, pues sí, coercitivo, ¿no? Esto y más publica El Universal.

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1: Estamos de regreso a través de Exa 95.5. Oigan, pues vamos a cerrar con broche de oro nuestra entrevista. Y está con nosotros la maestra en Administración Militar para la Seguridad Nacional, además, doctora honoris causa, Tere Calzada Rovirosa. ¿Cómo estás, Tere, de
2: Movimiento
1: Ciudadano?
2: Muchas gracias, buenos días. Bienvenida. Gracias por invitarme al programa tan importante, La Papaya.
3: Gracias.
2: Les agradezco esta oportunidad. Y bueno, pues hoy es el informe del segundo año de labores. Y quiero comentarles que el día de mañana de 11:30 a 12:30 será mi informe como legisladora en el Congreso del Estado. Y daría a conocer una cuestión muy puntual, 48 iniciativas, así como una importante línea de infraestructura y de recursos. Sin temor a equivocarme, soy la legisladora que más recursos ha logrado etiquetar y bajar para seguridad pública y protección civil en el estado de Querétaro.
1: De hecho, Tere, me voy a ir así esta parte de los recursos.
2: Sí.
1: Porque tú exhortaste a la presidenta, la doctora Claudia Sheinbaum, y a Capufe a frenar alza de peajes, que sabemos, pues, muchas de las personas nos tenemos que mover para poder generar ingresos y fuentes de empleo. Y tú fuiste de las que dijeron, aquí necesitamos poner un alto para que la economía sí realmente empiece a dejar.
2: Exactamente, bueno, fueron, de hecho son dos iniciativas, dos exhortos que se viene empujando a través de Movimiento Ciudadano a nivel nacional. Una es frenar el alza de los peajes, tanto que nos ha dolido y afectado la carretera 57, con, entre 7 y 9 años que venimos doliendo esta carretera. Y yo siempre, yo soy muy enfática en el tema de no solamente el tráfico y el tiempo que haces ya en esta carretera, 7, 8 horas a México, México-Querétaro. Los accidentes vehiculares continuos, la pérdida de vida humana, la inseguridad que se ha propiciado en esta carretera, bueno, ya no es opción. Ya hay que buscar otros caminos, otras alternativas para llegar a la Ciudad de México. Es increíble lo que estamos viviendo en Querétaro. Y vuelvo a exhortar nuevamente a la presidenta de la República que ella se venga en camión, que se venga en un bocho para que vea lo que es transitar esta carretera y de vuelta el mismo día. La reto a que no llegue el mismo día.
3: Oye, ¿no tienes una amplia trayectoria en protección civil, ¿no? Y aparte te gusta mucho esa área, ¿no? Tú propusiste un tema de mensajes SMS.
2: Sí.
3: Para Querétaro. Hoy, como lo platicábamos hace rato, Querétaro, la necesidad que tiene ya de crecimiento y de que estemos más ordenados y que tengamos más información referente justamente a cómo protegernos ante una contingencia. Cuéntanos un poquito de ese proyecto.
2: Sí, claro. Como presidenta de la Comisión de Seguridad Pública y Protección Civil en el Estado, en el Congreso del Estado, quiero comentarles que precisamente luché para llegar a esta comisión por los antecedentes y la experiencia que hay en este tema. Hemos ingresado entre 15 y 20 iniciativas exhortos y tres de ellos se refieren específicamente al SMS, así como alertas tempranas. El tema aquí es que el SMS ha funcionado en el estado de Querétaro en algunos temas que ustedes han recibido en sus mismos teléfonos celulares, alguna información relevante, la situación de la carretera 57, la situación de la carretera San Luis Potosí. ¿Recuerdan que alguna persona hizo un levantamiento popular y se frenó esta carretera?
3: Claro.
2: Hubo pérdidas de vidas humanas y lesionados y pérdidas económicas enormes, ¿no? Todo esto te llega a tu teléfono. La propuesta es vincular SMS a todas las cuestiones del año que contamos con ciertas temporadas, ya sea de invierno, de lluvia, de baja, alta temperatura, de alguna derrame de químico, explosión, cualquier situación que se presente, que la ciudadanía esté informada minutos antes que salvan la vida.
4: Ok. O sea, ¿el ciudadano recibe el mensaje o el ciudadano les manda el mensaje?
2: No, el ciudadano recibe el mensaje a través de SMS, esa es la propuesta. Ya hay una plataforma que maneja la Secretaría de Seguridad Ciudadana junto con Fiscalía y Gobierno del Estado para informarnos de algunos temas y la propuesta es vincularlo a todas las alertas de protección civil del Centro de Atención de Emergencias del Estado. Que de ahí salga la información, porque algunos municipios cuentan con su propio centro de mando continuo de alimentación del Atlas de Riesgo, que ese se vaya directo a Protección Civil Estatal para que lo sumen al SMS.
1: Okay. Mi Tere, voy a cambiar un poquito de tema porque hay una materia que me interesa, que es la cuestión de la violencia vicaria,
2: sí,
1: ¿no?
2: Claro.
1: Que tú has seguido muy de cerca. La cuestión de la violencia vicaria la enfocamos mucho a las mujeres, pero también hay hombres que han sufrido de violencia vicaria. Para las personas que aún no están muy relacionadas legalmente con el concepto, ¿qué defines o qué se define como violencia vicaria y qué haces al respecto?
2: Queremos darle a conocer a la ciudadanía que por parte de su diputada, uh-huh, Tere, ingresamos esta ley de violencia vicaria porque muchas personas a nuestro alrededor sufrían este tema. Quiere decir que cuando tú y tu pareja deciden separarse, cuando hay un matrimonio, cuando hay una...
1: Hasta un concubinato,
2: sí,
1: ¿no?
2: Sí, un concubinato, uh-huh, una relación, y existen menores, o la familia es muy cercana, tanto de él como de ella, inicia una persecución terrible a través de amenazas, de continuas visitas a las casas, estacionarte fuera de casa, mandar mensajes, acosar a los familiares, incluso continuar con trámites ante el Poder Judicial o Fiscalía, con calumnias, con falsedades y con una serie de violencias que la persona que está inmersa en esta situación de violencia no puede sobrevivir al tema. En primer lugar, la cuestión emocional, el que le pueden retirar ver a sus hijos, ya sea hombre o mujer, uh-huh, pero este tipo de derechos con los que contamos de la convivencia familiar y sobre todo con nuestros hijos, pues es un gran tema, es una violencia que lo hacen a través de intereses que tú tienes afectivos,
1: claro,
2: o tu hogar.
1: Es decir, yo sé que a mi expareja, uh-huh, le duele tal cosa, por ahí le puedo llegar.
2: Exacto, por, ¿no?, ejemplo, tú tienes un trabajo aquí en EXA, uh-huh, eres feliz en tu trabajo, pues resulta que tu pareja llega, crea algunas calumnias, te demanda para que tú tengas problemas en tu propio trabajo y te desacredite.
3: Claro.
1: Claro.
3: Oye, otro tema me parece que es fundamental para los queretanos. En Querétaro también se ha trabajado mucho en la legislación hacia los animalitos, es decir, hacia las mascotas. Ya se ha castigado a personas por lastimar, inclusive perritos, por ejemplo, hay casos aquí en Querétaro importantes. Cuéntanos un poquito qué trabajo has hecho tú.
2: Hemos hecho dos trabajos muy importantes. Por parte de la bancada naranja se ingresó la iniciativa del cuidado animal de nuestros seres sintientes, uh-huh, en la Comisión del Medio Ambiente junto con la diputada del Verde. Pero es una iniciativa de Movimiento Ciudadano para el cuidado de nuestros seres sintientes, nuestras mascotas,
3: sí,
2: que en Querétaro no se permita esa violencia. Hemos visto violencia canina frecuentemente, hemos visto
3: gatos,
2: violencia a los equinos, por
3: también,
2: ejemplo, a los caballos. Son seres sintientes que han convivido a lo largo de la humanidad con nosotros. Y yo siempre he dicho, aquellos caninos entrenados salvan vidas. Nos han salvado de muchas.
3: Sí.
2: Ellos también son nuestros aliados. No podemos nosotros en este momento, de nuestra época, de un 2026 que viene progresando en muchos sentidos, dejar a un lado a los seres sintientes. Por eso estamos puntualmente defendiendo esta causa. Incluso por primera vez en la historia se otorga una parte de recursos para crear un albergue canino en Namealco.
3: Ah, mira,
1: oye,
3: qué bueno.
1: Pero fíjate, esto que dices tú, David, está muy relacionado incluso con la violencia vicaria. Ha habido casos, Tere, que pues el marido dice...
3: Les quitan la mascota.
1: Les quita hasta la mascota o dañan la mascota porque sabe que,
3: sí,
1: es alguien valioso para la expareja.
3: Sí, claro.
1: O sea, a ese grado se van relacionando,
3: sí,
1: las
3: se han
1: cosas.
3: Vuelto, digo, siempre han sido seres importantes para las familias, pero hoy pues ya literal forman parte de la estructura familiar.
2: Exactamente,
3: ¿no? Las mascotas.
2: Bueno, y les comento que en algunas ocasiones hemos ido hasta con remolques a rescatar potrillos, uh-huh, potrancas, porque están siendo violentados.
3: Amarrados.
2: Violentados, no les dan de comer, los golpean horrible. Bueno,
1: un tipo de abusos.
2: Una situación muy, muy terrible.
3: Okay.
2: Y los, como bien lo dice Tere, lo de los perritos, que lo quieres tanto y tu pareja va y te lo quita, o
3: sí,
2: te lo esconde,
3: se
2: o
3: va,
2: lo pierde en alguna, uh-huh, calle. Acabamos de rescatar hace unos días a un perrito que desafortunadamente hubo un accidente en la carretera Libre a Celaya y sale volando la mascota y unos jóvenes la rescatan y se detecta por un chip en Salamanca. Fueron,
3: wow,
2: por ella,
3: wow,
2: están felices.
3: Qué bueno. Wow. Oye, ¿y los demás partidos están en el mismo canal? Es decir, en este caso de las mascotas, ¿o te has encontrado resistencia?
2: Creo que es un tema muy para todos,
3: ¿sí?,
2: y todos. creo que sí hay mucha protección y mucha visión hacia
3: o sea, ahí todos animal. Van a jalar parejo.
2: Yo creo que sí, hay temas en donde todos jalamos parejo.
3: Sí, sí, sí.
2: Hay temas donde todo se plancha muy bien, por ejemplo, el apoyo que hubo para lo de las lluvias en la sierra, en el semidesierto, en la zona
3: sí.
2: urbana. Todos sí.
3: Ok, sí, ¿no? Muy bien.
1: Así es, pues, Tere, ¿algo más, José?
4: No, nada más preguntarle acerca de la ley de identidad de género que se volvió a meter. Me parece que ahora lo que se revisó, lo que se modificó, es el ABC de quien asiste a solicitar este cambio.
2: Sí, ahí hubo un tema, en la primera votación no subieron este dictamen en protección absoluta y fundamental a los menores, a nuestra niñez y a nuestra juventud, y yo analicé perfectamente, desafortunadamente no se pudo lograr esa votación en la primera ocasión, en la segunda el dictamen ya viene ese señalamiento, muy, muy de acuerdo con lo que dictamina la Suprema Corte de Justicia, la absoluta protección a la niñez y a la juventud, por ningún motivo, ya sean padres o tutores, pueden acompañarlos al registro civil a hacer algún cambio. Ellos están protegidos y también ninguna persona sujeta a un proceso, a una pensión alimenticia, o detectado alguna violencia vicaria, algún tema de un proceso judicial, puede eximirse aún en cuanto a un cambio de identidad. No sé si recuerden un caso ahorita muy sonado, creo que fue en Chihuahua, donde unas personas cambian de identidad. Y dicen, ya no quiero dar la pensión alimenticia.
1: Ay, no.
4: Yo soy otra persona.
2: No.
1: Ay, no.
2: Y desde ahí se viene protegiendo mucho estos derechos para que no afecten a la familia, para que no afecten a la niñez.
1: Mira, qué bueno que lo dices porque David quería ser Terian para no pasar pensión.
3: Ándale. Voy a ser el primer conductor de radio Terian en el país.
2: Sí, y te respetaríamos.
3: Exacto, claro.
4: Se iba a llamar si Monkey Alonso.
3: Oye, ¿no sería mal para hacernos virales? Los primeros tres conductores Terian del país.
4: Pero que vayamos a
1: cambiar. Yo bien perrilla o bien zorrilla. Sí, es lo mío. Sí.
3: ¿Cómo ves, Tere? Muy bien, gracias.
2: ¿Se acuerdan de chiquitos que jugábamos a eso?
1: Claro.
2: Que yo sí era algún perrito, que si sí era un gatito, que
3: sí,
2: no era.
3: Sí, claro.
2: Y ahora vean.
3: ¿Qué tal?
1: Es una realidad.
2: Ya es un movimiento importantísimo en Europa, en algunos otros países.
3: Sí, está cañón.
4: Sí. Bueno,
3: gracias.
4: Ya, vete a registrar como
1: Tere Calzada Rovirosa, diputada de Movimiento Ciudadano. Maestra, muchas gracias,
2: Muchas
1: Tere.
2: Gracias por invitarme a Exa La Papaya. Siempre es un honor para
3: mucho
2: mí.
3: Gusto.
2: Y cuando ustedes gusten, mañana es
3: aquí
2: mi informe.
3: Es tu casa.
2: Si gustan enviar algún comisionado,
3: claro.
2: De 11:30 a 12:30, habrá muy buenas noticias en cuanto al presupuesto.
3: Listo,
1: igual manera, cuando gustes, Tere, pues ya sabes que es tu casa.
2: Muchas gracias.
3: Gracias,
1: muchas gracias. Diputada. Pues vámonos, señores, con música a través de la pausa a través de Exa 95.5.
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0: 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La hora exacta es 9:40. 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
1: Con el Ruco Recuerdo. ¿Están listos, papayos?
17: No, hombre, yo siempre estoy listo.
1: Mujer de los 80,
17: ajá,
1: 90, sigue cantando, muy delgada, fue polémica porque se rumora que rompió la relación sentimental que tenía Beatriz Adriana con el Buki.
4: Maribel Guardia.
1: No.
17: Ah, caray.
1: Mexicana.
17: ¿Ana Bárbara?
1: No, hombre. Ya ni nacía, yo creo Ana Bárbara. Ah.
4: Muy delgada, mexicana.
17: ¿Marisela?
4: Sigue cantando.
17: ¿Tu dama de hierro?
1: Tu dama de hierro, y quiero que hagamos la coreografía de
17: ella. Ah, ok.
1: Vámonos con esto.

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0: Ok, ya son las 9:48, 9:48. ¡Conchi!
1: ¿Qué pasó, Joao?
0: Hermano querido.
1: Pobrecito pelón, le corté su momento.
0: Qué gusto
1: le corté
0: verte,
1: su momento y ya nada más vi cómo le dio
2: siempre
1: la chiripiorca.
2: Siempre nos cortan nuestros momentos.
1: Sí, ¿verdad? Ya sé, sí, soy terrible.
3: Les iba a contar algo, pero pues ya no.
0: Ay, terrible.
4: ¿Sabes que eres una de las personas que me gusta ver todos los días, güey?
1: Gracias.
0: Pues es que nada más me des 10 minutos, si viéramos juntos yo creo que ya no.
1: Si ya lárgate de aquí, güey.
0: Ya vete, ¿qué no tienes una casa? ¿Qué no tienes familia, infeliz?
1: ¿No tienes otras cosas que hacer?
0: Exactamente, pero no, no tengo nada que hacer. Pero bueno, ¿cómo andan, bebés de luz? ¿Todo bien o qué?
3: Bien,
0: yo,
3: ¿tú?
0: Muy en contra de lo que pasa en nuestro fútbol mexicano, generación de cristal. La neta a mí se me hace una estupidez, pero bueno, venga. Me queda claro que hay intocables en el fútbol nacional. Ayer tienen a bien, o bueno, más bien a mal. Si usted se metió a las redes sociales del Puebla, es una joya, porque cada publicación que hace el Puebla ahorita, les están tirando un montón.
3: Y también ha hecho campañas bien padres.
0: Lo mejor que tenía el Puebla era su bendito community manager, lo mejor. O sea, era el mejor elemento del equipo, del técnico, de la presidencia, de donde me digas, el mejor era su community manager. Y ayer lo corrieron porque supuestamente el vato se burla del dueño del Santos, de Alejandro Iraragorri, porque hace unos días sale en un video viral, que si usted lo puede buscar, está en Instagram, está en redes sociales, donde el hombre sale diciendo: hola a todos, vamos a cantar la canción de Color Esperanza.
1: ¿De qué color es?
0: Porque saben de qué color es la esperanza.
3: La esperanza es verde.
0: Como el Santos. Entonces vamos a ponernos a cantar todos, ¿no?
3: Entonces, es parte del ¿cómo le pone el color? Que
0: claro,
3: le pone el
0: entonces, a ver, perdóname, pero pierde el Santos. ¿Qué hace el community manager del Puebla? Toma los goles del Puebla, que aparte el Puebla no gana. O sea, el Puebla es muy raro que gane. O sea, ya es muy extraño que el Puebla gane. Entonces toma los goles del Puebla, le pone la canción de Color Esperanza y lo sube a redes sociales.
3: Acuérdate de los desplegados.
0: ¿Te acuerdas de Vergara? Chivas. Vergara ahorita se estaría retorciendo en su tumba.
3: Por supuesto, eran mucho más
0: agresivos. Había uno que yo me acuerdo que era contra el América, que decía: en su nido solo nuestros huevos. Así claro, decía, estoy citando.
3: Lo ponía normalmente en periódico.
0: Sí, no, porque era el medio de ese
3: medio
0: tiempo.
3: De comunicación.
0: Era el medio del 2005.
3: Pero no, nadie le hacía tos.
0: No, nadie decía nada. Y ahorita, por esa situación de haber puesto la canción de Color Esperanza con los goles del Puebla,
3: lo corrieron.
0: Corren al community manager. Que aquí el mensaje sería: papi, ¿no quieres que se burlen de ti? Tú haz las cosas primero para que no se burlen de ti. Mira, el respeto no se exige.
4: Decía un ex jefe, Víctor Galicia, cuando trabajé en ID Creativa: no abras la puerta para que te hagan goles, papá.
0: ¡Claro!
4: Te pones de pechito.
0: Sí, también, o sea,
4: te pones de pechito y luego lloras, pues no.
0: Pero se me hace una tontería. Aparte, vuelvo al punto, el respeto no se gana, no se exige, se gana.
4: Aparte, no se me hace que se haya extralimitado.
0: No, para nada.
4: Me parece carrillita.
0: Pero es que te metiste con uno de los dueños importantes del fútbol mexicano. Ahí está la bronca.
4: Ese fue el tema.
0: Y
4: entonces
0: aparte,
4: el niño no aguantó y fue a llorar ahí arriba.
0: Con su papá.
3: Es como si dicen en Necaxa, ¿no? Aquí... el gallo se quedó dormido, ¿no?
0: Ajá, se te durmió el gallo.
3: Se te durmió el gallo.
0: Claro.
3: Y
0: se
3: gallo
0: les fue la luz.
3: Reclama.
0: Se les fue la luz a los del Necaxa.
3: Exacto.
0: Ay, no, ma. ¿Es no en manches, serio, carnal?
3: Sí, no.
0: Pero bueno, te metiste con un dueño pesado,
4: pues,
0: ¿no?
4: Pues qué sensible, man.
0: No, ¿cuál que sensible? Qué estúpido.
4: O sea, pero y luego no quieren que les digan piel de cebolla y generación de cristal.
0: Sí,
4: la neta, sí.
0: Pero bueno, pues hoy es una de las cosas que marcan tendencia en el fútbol mexicano y ni modo. La otra, ¿ya estás feliz con tu Chino Huerta de vuelta? ¿Con los Pumas? ¿Ya estás felizote porque ya regresaron?
3: No, no le fue bien en Europa.
0: Pero fíjate que yo lo criticaba ayer, pero me retracto de la crítica porque el mismo Chino Huerta ya confirmó que el hombre no se quería ir de Bélgica. O sea, él no se quiso ir.
3: Se lesionó, ¿no?
0: Le dio una pubalgia, que básicamente la pubalgia le pega en diciembre del 2025 y lo tuvo varios meses fuera de circulación. La pubalgia es una lesión muy, muy complicada.
3: Es en la ingle.
0: Ajá, en el pubis la ingle. Entonces, no, es que, ¿sabes qué pasa con la pubalgia? O reposas un montón o te operan. O sea, no tienes... Sea,
4: la descripción textual es dolor en el pubis.
0: Exactamente, ¿no? Sí, básicamente. Sí. Entonces, este hombre estaba fuera mucho tiempo y el Anderlecht le dijo... O sea, el Chino era de: yo me quiero quedar, o sea, no me muevan, yo aquí me quedo, yo aquí estoy bien. Y el Anderlecht dijo: pues a lo mejor tú te quieres quedar, pero nosotros no queremos que te quedes. Pero
4: ahora, que si hubiera sido una pugalgia, sería el dolor del pug.
0: Exactamente. Entonces, ahora ya vas con el veterinario.
3: Cuando se fue... En Pumas estaba jugando muy bien.
0: Era la figura de los Pumas.
3: Sí,
0: cuando se fue. Hace 2 años.
3: Sí, esperemos ahora con la nueva directiva, con el nuevo entrenador, una dinámica distinta. A mí
0: medianamente me preocupa. O sea, a mí se me hace un buen jugador. Se me hace un muy buen jugador. Se fue muy bien. O sea, en el momento en el que el Chino se va, el Chino
3: bueno,
0: andaba
3: fue llamado
0: en un gran
3: a la
0: nivel.
3: Selección.
0: Sí, de hecho va al Mundial porque prácticamente lo alcanzan a recuperar físicamente, aunque realmente no lo usaron. O sea, tuvo participación en el partido contra Corea del Sur y párele de contar. O sea, no hubo más para el Chino Huerta en el Mundial. Se me hace un buen jugador. No se me hace nada del otro mundo el Chino Huerta.
3: Pero sí es un jugador que desequilibra.
0: Y es,
3: o sea, tiene habilidades distintas, es rápido.
0: Y su mejor versión fue con los Pumas.
3: Sí.
0: O sea, en ese sentido estamos cool.
3: Con Chivas también lo hizo bien, ¿no?
0: No, yo creo que su mejor paso sí fue con Pumas. No, sí, con Pumas andaba en otro nivel y por eso lo quería el América, lo quería el Toluca, lo quería Cruz Azul. O sea, lo quería medio fútbol mexicano, los equipos importantes y que aparte pueden pagar por él, lo quieren. Obviamente va a regresar ganando más dinero porque el acuerdo también tiene que ver en una conveniencia para él, ¿no? Lo cual es bueno, entonces ya está de regreso. Y la otra, ya prácticamente para irnos, hubo la LISCOP, como le dicen algunos.
3: ¿Cómo les fue a los
0: equipos? Ganaron los equipos. Pues
3: León y Monterrey.
0: Ganó el Monterrey 2-1 contra el con Orbelín. De nada, Monterrey, de nada, Liga MX, diría Gallos Blancos de Querétaro, porque es canterana de acá. Y ganó el León, 3-0, o sea, 2-1 gana el Chicago Fire. El León anda muy bien. Aparte, hay una cosa con el León muy particular. A veces Cambindo juega, o sea, Diver Cambindo, que ayer hace 2 goles. El tercer gol de León es una joya. Y mira que yo no le voy a León, no son santos de mi devoción. Pero el gol de ayer es un gol de mega crack y el de Cambindo sí. Es... O sea, Cambindo cuando quiere juega como Drogba.
3: Yo me aventé,
0: ¿no?,
3: el partido con el chat de mis amigos de León.
0: Ajá.
3: Iban poniendo como todo y uno puso... ¡Golazo!
0: Es que el tercero, a ver, el tercero es una jugada que sale desde el portero, desde Oscar García. Empiezan a repartir la pelota, le empiezan a tocar, se van adelante, tocan con Cambindo, hace una jugada individual, la deja, le vuelven a ceder el balón y termina siendo, o sea, se termina quitando el portero en un espacio muy reducido y remata con una complejidad. O sea, cuando pudo haberla tocado de derecha, aunque le iba a perder un tiempo a la hora de acomodarse, quién sabe cómo mete el pie izquierdo, mete la pelota. Esa lucita. Y con eso, bueno, pues el León termina ganando 3-0. Así las cosas. No hay partidos en México, a pesar de que el América anda muy bien y que el América hoy juega en la noche. Ese juego no es en el Estadio Azteca, es en Carson, California. El partido del América.
3: ¿Dónde?
0: Carson California.
3: You know what I mean?
2: America
3: again.
2: She's a wonderful woman. Yeah,
0: you know what I mean.
3: She has a very nice voice.
0: ¿Eres Donald Trump? But hombre. Yo pensé que Michael Jackson le había llegado la pubertad.
3: Oye, América tiene muchos fans allá.
0: Sí, América va a ser local contra Columbus Crew y el Toluca contra los NFC, todo allá a los Estados Unidos.
3: Esos son, serían como, digamos, los cuartos de final.
0: Son los cuartos de final, ya calificaron a semifinales el León y el Monterrey y se esperan semifinales mexicanas, ¿no?
3: ¿No se puede enfrentar en final los dos equipos mexicanos?
0: Sí, se puede. Nos vamos. Ahí estamos. Vámonos, bebés de luz.
5: Bueno, gracias, señores, que tengan ustedes una gran mañana. Gracias, Gonchi. Allá en cabina a Emily Rose, Emiliano, gracias, Emiliano, Karencita. Gus Bebé, como siempre, David Hoss, un placer.
4: Gracias, para Teresa, gracias.
3: Y gracias a la legislatura por invitarnos a dar a conocer el trabajo que se hace aquí por medio de los diputados. Estaremos informándoles pronto. Muchas gracias.
4: Yo no maté a Bambi.
5: Gracias.
4: Ay, Dios, bye.
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6: 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La hora exacta es 9:56. 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

0: Mañana en punto. ¿Cómo están? Qué gusto saludarlos. Es 26 de agosto del... Sí, 26 de agosto del 2026. Ajá. Sí, ¿verdad? Sí, ay, sí, es que a mí me asusta porque luego yo ando diciendo fechas y luego me corrigen y... Loreta, ¿qué onda? No, no. Ay, cállense los ojos. Yo creí que el viernes ya nos pagaban. Y no. Me dijeron, no, Loreta, hasta el lunes es 31 y yo... Nah. Yo me estaba gastando el último que me quedaba porque el viernes me pagaban y ahora no, y ya me lo gasté. No, no, todavía no, aquí tengo mi guardadito. Que no me van a creer que sí he seguido las reglas de lo que nos han aconsejado en el programa. Y ahí voy teniendo mi guardadito, ¿eh? Ahí voy poco a poco teniendo mis ahorros por cualquier anomalía que se pueda presentar, que uno toca madera, ¿verdad? Pero bueno, yo estoy lista, preparada y motivada para arrancar el programa del día de hoy. Va a estar con nosotros nuestro gastroenterólogo, el doctor Román, y viene acompañado de una anestesióloga. Y por otro lado, pues ya se avecina el primer día de clases. Que no manden a sus hijos con mochilas sin rueditas. Y más si están chiquitos. Me vale gorro. Los niños no tienen que estar cargando la mochila tan pesada, hombre. Les va a dar algo en la espalda y al rato van a tener que pagar terapias, van a tener que ir al doctor. Yo voy a mandar a mi hija con rueditas, tiene 6 años. No me importa si nada más va el estuche y la lonchera. No me importa. Así va a ir mi hija. Y la verdad es que todos deberíamos ser más conscientes. Acuérdense, cuando nosotros estábamos chicos, pesaba muchísimo la mochila. Agradezcamos que no tenemos problemas ahorita, ¿eh?
1: Con tu atlas de geografía, que era más libro.
0: Era
1: que niño,
0: enorme,
1: ¿te acuerdas?
0: Sí. Esos libros que habrán sido los de SAP. O sea, son los de la SEP. Pero ya cambiaron.
1: Bendito Dios, ya no hay atlas.
0: ¿Ya no hay atlas?
1: Ya te cabe en la mochila, bendito Dios.
0: Pero era ese, me gustaba, fíjate. Yo sí le aprendí con ese.
1: Yo nunca lo abrí. Solo vi una cosa del cometa Halley cada 5000 años, algo así, pero.
0: No, ¿no lo viste? Están escuchando a Tony.
1: Hola.
0: Él es el productor del programa, nuevo productor del programa. Se tenía que lanzar esa noticia. Yo lo quería hacer hasta el viernes, pero pues no importa. Karen García va a producir ahora La Papaya, me abandona, pero está muy bien porque es un crecimiento para ella. Y también viene un crecimiento para Tony ahora en el área de producción.
1: Ya, que nos ponen con las golondrinas.
2: Se los encargo. Karen. Hoy inicia el reinado de Tony, ya se sentó en mi trono, está posado en mi trono. Entonces ya, cualquier cosa ya es para él.
0: Te manda a felicitar Josh. Mi amiga Josh.
1: Dile a Josh, aún tengo el suéter que me diste, algún día lo traeré.
0: Sí.
1: Claro.
2: Algún día me quedará.
1: Yo lo guardo.
0: Te dio uno de Úrsula, ¿no?
1: No, del gato rizón, con lentejuelitas.
0: Ah, el gato.
1: Muy jotero,
2: tú,
1: me encanta.
2: Muy tú.
1: Yo lo tengo.
0: Es cierto.
2: Con mucha joya.
0: Y te dice que mucho éxito.
2: Ay, Josh.
0: A ti, Karen.
2: Saludos, Josh, te queremos. Eres consen de este espacio.
0: Mi hermana Josh nunca me falla, ¿eh? Siempre nos está escuchando.
2: Siempre.
0: Por eso es mejor persona. Es que yo.
2: Porque también eres su maestra de vida.
0: Yo soy su maestra de vida.
2: Hoy Loreta ya va a ser ahora la nueva maestra de vida de Tony.
0: De Tony.
2: Yo me gradué de la universidad de Loreta.
1: Yo paso a ser reina y ella es mi consejera de vida.
2: Exacto. Maestra. Es la mano del rey.
0: Te voy a llevar por el camino del bien, Tony.
1: Pero tampoco exageres, ¿eh?
0: Escuchen ustedes cómo entra Tony y escuchen cómo se va a ir. Si algún día se va. Pero porque si te vas es porque creciste, ¿eh?
1: Ojalá.
0: O sea, si no, no.
1: Mi reinado duró 2 días.
2: Gracias.
1: Me corrieron.
2: Hay reinados más cortos.
0: Mira, acá nos ponen, las mochilas con rueditas también perjudican la espalda y postura, supuestamente. No, se la compras a su tamaño, a su estatura.
2: Es que también, mira, te está poniendo supuestamente. Mándame tu dato.
1: Mándame tu dato. El estudio de
0: Harvard. El Atlas sigue existiendo. Este es el de mi niña del año pasado. Se los dan en cuarto año.
2: ¿Hace de gigante?
0: Pero estaba bien padre ese, tenías un buen de oportunidad para colorear.
2: Pero luego terminaba bien maltratado, ni siquiera era fácil de forrar.
0: ¿Pero ustedes forraban los de la SEP?
2: ¡Claro!
0: A mí me los daban ahí en la escuela, yo no los forraba.
2: Sí, pero tenías que ponerle plastiquito, era obligatorio.
0: ¿Neta?
2: Sí, porque íbamos a la escuela pública.
1: Sí, una es humilde, la verdad.
0: A mí los daban ahí en la escuela.
1: Plástico azuloso.
2: Ajá.
1: Que se te quedaba
2: pegado. Que huele el libro como a zorrillo.
0: Plástico.
1: Plástico.
0: Que usaban luego algunas personas en la mesa de su casa.
2: Ese. Así tenías que forrar tu librito.
0: Pero el papel contact, ¿qué?
2: No, ese ya existió después.
1: Ese ya es de.
0: Cállense, está bromeando.
2: ¿Es en serio? ¿Es en serio?
0: Bien inventados que son.
2: Mira,
0: cállense.
2: Te voy a decir, yo mi libreta. Las primeras libretas que te obligaban a forrar porque ahí no comprabas libreta cara, porque igual ibas a forrar con papel lustre, ¿se llamaba?
1: Era, sí, papel lustre.
2: ¿De color? Depende. Amarillo, la materia, claro, verde, rojo, del año que fueras cursando. Y después iba ese plástico. Y luego, para que pudiera pasar
0: el aro,
2: el espiral, con el cautín, tenía que irle quemando. Bueno, mis papás, yo no. Ya hasta después fui yo quemándole los hoyitos para poderle poner después. O sea, sí, quitarle la espiral, luego volver, forrar.
0: ¡Es broma!
2: Volverle a poner
1: la
2: el arito.
1: La desarmabas, y luego...
2: Porque si no quedaba aquí el espacio horrible, espantoso, y se veía fodongo.
1: Libro, y
2: se
1: al veía hacer fodongo. La hoja hacia atrás por completo, se ve fodongo ahí en medio.
2: Se ve feo.
0: Hoy aprendí algo nuevo. En la escuela de Regina no me piden forrar nada.
2: No, es
0: Dios.
2: Que ya las cosas cambiaron. Ya aparte hay libretas bien bonitas, con pasta gruesa, ya que sí, cómo las vas a
1: con
2: forrar.
1: Con el dibujito.
0: Sí, pero así, pero regresan bien fregadas también, ¿eh?
2: Sí,
0: no
2: claro.
0: Vas a creer que no.
2: Sí, claro.
0: A ver, acá ponen, parecíamos el Pipil, hermana. Mi hija también ya tiene su mochila con rueditas, con lonchera para poder en la misma mochila sin cargar. Estoy súper de acuerdo contigo y la mía hará lo mismo.
2: Y para que regrese con el sándwich bien aplastado.
0: No me importa, pero la mi hija no, la, no le voy a fregar la espalda.
2: No, yo estoy de acuerdo contigo.
0: Ay, a ver, ya me pusieron aquí el que afecta. Sobrecarga en un solo lado, jalar la mochila con un solo brazo, inclina el tronco.

0: Tú eres Tony. Empezamos con el respeto. Gracias. Bien, decía Tere Alcántara que hay escuelas que no permiten mochilas con rueditas. Pues me los va a saltar por el arco del triunfo. No, claro. Ah, aparte, o sea, ya gastó uno. ¿Para que me lo regresen y vuelva a hacer otro gasto? No. Buenos días. Pues ya que pase sus redes luego, luego. ¿Cómo son tus redes, Tony?
1: Hora de pescar. Soy el Tony. Qué en mal todos chiste. Lados.
0: Soy el Tony. Sí, súper vinto.
1: Arroba soy.
2: Bueno, tomes a mal.
0: No manches, yo mejores chistes. ¿Cuántos expertos en columna? Ay, hay que traer a un traumatólogo.
1: Ah, déjalo anoto.
0: Ajá, para ya que nos hable de la mochila.
3: Ya tenemos traumatólogo.
1: Ya tenemos, ahora hay que citarlo.
3: Habrá que citarlo.
0: Ajá, para que nos hable del sí
3: de
0: o
3: aquí,
0: no.
3: En un año que tenemos espacio.
0: No,
3: para sí, el siguiente sé. Año. Para
0: ¿qué tal? ¿Cómo están? Muy buenos días. De las mochilas, desde muy baratas, en 300 hasta 1500 uh-huh. o hasta más. Sí, pues ya depende de cada quien lo que quiera comprar,
3: la
0: ¿no?
3: calidad, cuánto quieres que te dure también.
0: Mira, yo les voy a decir la verdad, porque saben que yo no miento. La mochila que le compré a Regina costó 1500 pesos. Es de rueditas, pero compré esa mochila porque yo no sé cómo le va a hacer Regina, pero me va a durar primero, segundo y tercero de primaria.
1: Uh-huh. Gran inversión, muy
3: gran
1: bien.
3: Inversión. Es eso, ¿qué tanto ese quieres que te use? ¿Qué calidad quieres que sea? Si la vas a cambiar cada año, pues no le inviertes
0: no,
3: tanto.
0: Hombre, cada año, ¿y qué vas a hacer ahí con el mochilerío? A menos que ya me la destruya, pues ya vemos, que no creo. Pero esa es mi tirada. Así, ven, puro vintage. Es que Karencita le enseñaba artesanías en Villa del Carbón forrando sus libretas.
3: No, pero pues... Es que en ese momento, acuérdense que yo iba a una escuela pública, te obligaban a forrar tus libretitas, o sea, según yo a Tony también le pasó.
1: A mí también me pasó.
3: Y él es más chavo y vivía aquí en Querétaro.
1: Debo
3: muy,
1: admitir que era
3: muy de metrópoli.
1: Claro, era lo que más me gustaba el regreso a clases, bebé.
3: A mí también.
0: ¿Forrar?
3: A mí no forrar, pero me gustaba el regreso a clases, de que tus útiles
1: ir
3: nuevos.
1: Ir a comprarlos, el olor a limpio.
3: Los colores.
0: Eso sí me gusta, pero yo ahorita cuando era chica, mi mamá sí nos llevaba a comprar los útiles.
3: A mí también.
0: Yo soy mamá práctica, abrí una papelería, mandé mi lista, me la surtieron y fui a recoger mi caja.
1: Me encantó.
3: Me encantó.
0: No, es que el año pasado sí hice eso. Y recorrí 20 papelerías porque el lápiz triangular, el color de no sé qué forma, el print de no sé qué.
1: Ay, pero está padre.
0: No, Tony, yo no voy a andar ruleteando por toda
1: la
0: ciudad.
1: Era como la búsqueda del tesoro.
3: Oye, pero chécate ahorita ya de adulto que ves todo esto, valoras todo lo que tus papás
0: claro.
3: tienen entonces.
0: Porque, ya que éramos tres. No,
3: ajá, justo.
0: Como que era yo
3: la cantidad de hijos que tenían. Sí. Y aparte a mí siempre me dieron lo que yo quise. O sea, que si la mochila de Barbie, que si la lonchera de Barbie, ajá. que si los colores de 24 o de 36. Todo siempre era nuevo cada año. Nunca sí.
0: Está bien cañón
3: y
0: el
3: está
0: gasto.
3: Cañón, claro. Entonces decías, no, ¿cómo lo hacían mis papás?
0: Fíjate, ahorita yo de lista de útiles fueron 2,000 pesos. Más 6,000 de libros.
1: ¡Osh!
0: Más 6,000 de libros.
3: Si tienes que comprar uniformes.
0: Ah, yo uniformes, ¿qué crees que hice? Es que yo soy bien brillante. En kinder era jumper. Fui okay. con una costurera y le dije, le quitas la parte de arriba y esto me lo conviertes en falda. No, oye, para el rabito de los míos de 6 años... La falda te cuesta 700 pesos, sí. nombre, conviértemela.
3: Sí,
0: es
3: claro.
0: lo mismo, igual de así, todo.
3: Los zapatos, los tenis.
0: Los zapatos, Karen, tienes que... En marzo le compré unos a Regina, ya no le quedan. Uh-huh. No hay dinero que alcance. Perdónenme, critíquenme. Miren, Regina va a Harvard, quisiera, hermano, pero no me alcanza. Si los niños solo llevan a casa el material para tareas, no debe empezar las mochilas, no creo. Sí, la mía lo deja en su escuela y todo, pero no me importa.
3: Es que Loreta lo ha dicho desde no sé cuánto tiempo, que no le importa, y lo dijo ahorita, no le importa si lleva nada más a la pizarra.
0: La estuchera, no me
3: y
0: importa.
3: Y tres hojitas, no importa.
0: Mi hija no le va a fregar.
3: Va a llevar la de rueditas.
0: Fíjate, acá me está diciendo Jos Montes, 18,000 en libros.
1: Ush.
3: Es que para que le eches.
0: Solo libros. Sí, es una mentada de madre. O sea, ahí se quedan callados.
3: No, es que
0: salió, neta.
1: No, es que estamos
0: en
1: shock.
0: Está muy cara hoy la educación.
3: Siempre ha sido cara, siempre ha sido caro, pero no te das cuenta hasta que creces y te toca a ti ser el papá
1: ya,
3: o ver
1: ya.
3: a los papás sí. que están haciendo malabares para que sus hijos puedan llevar lo mejor a la escuela.
1: Todo es jiji jajaja hasta que te toque escuchar cuentas anticonceptivas.
3: Sí, no dice.
0: Mira, acá nos dicen, inviten al doctor Quillo, que es experto en columna. Pues dile, si nos puedes pasar su teléfono.
1: Contacto.
0: Por favor. Solo falta mencionar que se planchaba el forro para que quedara liso.
1: Ah, sí.
3: Ah, también.
1: También,
3: sí.
1: Claro.
3: Y también había distintos plásticos.
0: Mira, soy Team Loreta, hay que ser prácticos totalmente. Y luego con todo lo que hubo. En este tiempo que sé que fue un tiempo récord.
1: Bueno, es que ya de adulto sí, yo también aplicaría la de yo mando mi lista y que me lo manden.
0: Por supuesto.
1: Libre. Pero de chiquito era una gran aventura ir a medir todo.
0: Los tiempos son diferentes. Estaban totalmente prohibidas las rueditas en la escuela. Bueno, en la mía no, no me importa. Nosotros somos 12. ¡Ay!

0: Mis hijos ciclo ya van 3 años con la misma mochila. Es que yo voy a aplicar la misma. Y a partir de lunes ya no habrá chismecito con Karencita. No, ahora el chisme nos lo va a traer Tony.
1: Ustedes no saben, pero a mí el que me nutría de chismes
0: era Tony. Era Tony, ajá. Eso es cierto.
1: Entonces, eso es cierto. Ustedes van a tener la matriz del chisme.
0: Eso es correcto.
1: O sea, yo solo replicaba, amigos.
0: Yo pensé que mis papás eran los únicos que se las ingeniaban para ahorrar en útiles, ¿no?
2: Y no.
0: Buenos días, mi hijo de 24 y 25 años tienen problemas de columna por mochilas. Saludos. Sí, ¿ves? Yo voy a prevenir, me vale que me critiquen. Miren, me entra por un oído y me sale por el otro. Es mi hija, no la de ustedes. La escuela de mis hijos tampoco permite mochilas con rueditos, con rueditas. Ay, no, qué coraje.
1: O sea, ¿pero qué pasa? Ponte tú que tu escuela te dice. Es que yo no sé, neta, es una duda genuina.
2: Ok.
1: Tu escuela no te permite mochila con ruedita. Tu hijo llega con la mochila con ruedita. No se la dejan pasar, no lo dejan pasar.
0: En teoría no, en teoría.
1: ¿Qué pasa?
0: Pues te han de mandar, yo creo, no sí, sé.
1: Yo no sé, yo tampoco.
0: Te han de mandar un recadito de la mochila,
1: y luego
0: tiene
1: tú dices,
0: que cambiarla.
1: No me interesa, y la vuelvo a mandar. ¿Qué pasa? O sea, por ejemplo, que en tu caso te hubieran dicho, no puede, ¿qué haces?
0: Voy y le digo a la directora, carga tú la mochila. Le dije entonces todas las mañanas. Ah, no es cierto.
3: Y ojalá que pase para grabar ese momento.
0: No, cállate. No, es cierto, es broma.
4: Baby rueditas.
0: No sé qué pasaría, la verdad es que desconozco.
1: Que la gente si ha pasado por eso, nos cuente.
3: Sí, que nos cuente, porque tampoco es como que te digan, no, pues cómprale otra mochila,
0: sí,
3: ¿sabes?
0: No, pues seguramente sí.
3: Quítale las ruedas. Hay unas desmontables.
0: La de Regina es desmontable.
3: Ajá.
0: Ay, yo rezando para que me dure cuarto, quinto y sexto, y nada más le quito las rueditas, hermano. Oye, hay escuelas que cuentan con escaleras, por eso no permiten las mochilas con rueditas.
3: Que
0: pero eso es,
3: rampa.
0: A ver, pero eso es muy bueno. O sea, lleva rueditas y que también lleve la de cargar.
1: Es que todas
0: ya
1: las,
0: casi
1: de
0: las mochilas son así.
1: Traen tirantitos. ¿Qué haces? Bueno, agarras tu tirantito, te lo pones y subes. O la agarras así, y con la agarraderita de una mano y la subes. ¿Cómo le hacemos los adultos con las maletas?
0: Ajá, cuando viajas o así.
1: ¿Cómo le hace uno? Sí. ¿O a poco estamos diciendo, es que estoy jalando, se me está jalando más un brazo con mi maleta?
3: ¿Cómo cuando vas llegando a la vacación no te quejas?
1: Sí.
3: La espalda por jalar la maleta. Ajá. Oye, atrevido.
0: Mi hijo los está escuchando y dice, cámbiense a un Montessori, no lleva más que lunch y sin uniforme. Ay, Regina estuvo en un Montessori. ¿Por qué no permiten la mochila con rueditas? ¿Cuál es el problema? Debería un traumatólogo dar su opinión. Pues es que ya ves que luego en las escuelas todo les pica y que sí.
1: Es que no sé cuál es, no sé si es lo de las escaleras, no sé realmente, habrá que investigar.
3: Provoca desviación en la cadera, en la columna, porque estás haciendo, toda tu vértebra estás girando hacia un lado o hacia el otro.
1: ¿Y si le cambian
3: un día y un día, una materia y una materia, un ratito y un ratito?
0: Ah, claro. Bueno, son las 10 de la mañana con 15 minutos, si les parece, arrancamos el programa del día de hoy. Gracias por sus comentarios. Vamos con música y empezamos. 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
5: 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La hora exacta es 10:16. 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
1: 10 de la mañana con 26 minutos en Exa 95.5. Llegó mi querida Violeta Pérez Pavón. ¿Cómo estás, Violeta? Buenos días.
2: Muy bien.
1: Ahí, espérame, ahora sí ya puedes saludar.
2: ¿Ya?
1: Ya.
2: ¿Cómo estás?
1: Bien, ¿y tú?
2: Bien, también.
1: ¿Lista para este regreso a clases?
2: Yo sí, ¿tú?
1: Bueno, es que tú ya acabaste, ¿verdad?
2: Bueno, no, sí, pero también el consultorio se pone mucho más,
1: Empieza a haber tráfico de chiquillos.
2: Empieza a haber mucho más tráfico de chiquillos a partir de que hay clases, ¿no? Como el verano siempre es un poco más tranquilo, entonces sí, pero ya estamos muy listas para que reciban.
1: Listas, preparadas y motivadas.
2: Sí, la verdad es que sí los extraño.
1: ¿Sí?
2: Sí, a los chiquitines.
1: ¿Cómo crees? Pues, sí. Falta de confianza. Me hubieras marcado y te llevaba Regina.
2: Yo ya te he dicho que me la dejas cuando quieras. Yo cuando quieras los cuido feliz.
1: Oye, Violeta, hoy el tema es los maestros. Los maestros con diferentes perspectivas, porque ya el lunes es la entrada a clases de pues kinder, primaria y secundaria. Algunas prepas entraron ya hace unas semanas y entre ellas también las universidades. Pero estamos hablando de kinder, primaria y secundaria. Yo mi primera pregunta que me gustaría que la gente me respondiera en el WhatsApp 44-25-02-46-85 es ¿qué esperamos de los maestros? ¿Por qué me haces esa cara? Ay,
2: porque es que está complicado.
1: ¿Está complicado?
2: Sí, está complicada tu pregunta porque está complicado como el... Justo ayer estábamos trabajando en eso. Porque se espera mucho de los maestros, se espera mucho de los papás, se espera mucho de los niños. Ha habido muchos cambios últimamente, y me refiero últimamente en los últimos... 5 o 7 años, ¿no? O sea, la pandemia nos vino a sacudir un poco. Me choca ser como ese lugar de después de la pandemia y antes de la pandemia, pero sí creo que ha habido cambios muy importantes después de la pandemia. Sí nos vino a poner en otro lugar. Creo que fundamentalmente lo que no hemos hecho es modificar el sistema educativo desde hace mucho tiempo, ¿no? Y entonces se han movido determinadas situaciones en las que los maestros tienen muchas responsabilidades, cada vez tienen más exigencia, menos respaldo. Los niños han cambiado su manera de interactuar con los adultos. Los adultos, los papás, hemos cambiado como el estilo de crianza. Y entonces, sí estamos como en una crisis, la verdad.
1: O sea, suena complicado.
2: Está. Sí está complicado, porque, vaya, cuando yo era chiquita, si el maestro te regañaba, tu mamá también. O peor, ¿no? Te iba mucho peor. Cuando llegabas a tu casa y te decían, me pusieron un reporte porque no llevé la tarea, y entonces tu mamá te decía, tendrías que haber, ¿no? O sea, ¿por qué no haces la tarea? ¿Y qué? ¿Por qué? ¿O porque se te olvidó? Ahora, el maestro está como en este lugar intermedio en donde ha perdido autoridad, porque a los niños hay que, evidentemente, no estoy diciendo que no, pero hay que respetarlos, hay que tener como este lugar en donde no puede haber... El otro día estábamos sentados en una mesa y estábamos platicando lo que nos pasaba en el colegio, y de veras eran unas carcajadas por no llorar, ¿no? O sea, a una amiga la pararon enfrente de del colegio, con toda la asamblea, ya sabes, y vamos a pasar al frente a María porque es la mejor alumna de toda la historia de este colegio. Y ahora, claro, tenemos que pasar a fulanita, que ha sido la peor alumna de la historia durante toda la existencia de este colegio. O sea, imagínate que actualmente pasara eso.
1: No, no, no, eso está súper delicado.
2: ¿No? Exacto.
1: Sí, no puedes exponer así un niño.
2: Exactamente, ¿no? Y otro de los comensales que estaban ahí, a los 7 añitos se lastimó la rodilla, y entonces le hicieron una curación y no podía llevar, no podía hacer deporte, y entonces asamblea los lunes, todos de blanco, de shorts, y entonces no lo mandaron así para que no hiciera ejercicio porque no podía, y entonces el profesor se enojó muchísimo, a ver, enséñame la rodilla, y no le subía el pantalón, claro, ¿no? Pues está atorado con el con la curación, y entonces, ¿por qué no? El profesor decidió bajarle los pantalones enfrente de todo el colegio.
1: No, pero espérate, no, ¿cómo crees que vas a hacer eso?
2: Exacto, y entonces cuando te cuento esas cosas, claro que el progreso ha ido haciendo, ha hecho que haya mucho más respeto sobre los niños, que haya mucho más cuidado alrededor de su integridad.
1: Que estoy de acuerdo, ¿eh?
2: Claro.
1: Estoy muy de acuerdo.
2: Completamente.
1: Pero creo que, como en todos lados, hay reglas. Y hay respeto.
2: Exactamente.
1: Pero espérame, que tengo que hacer un corte.
2: Oh, pues.
1: Es que ya, sí, tú y yo nos vamos así como hilo de media, pero ¿qué opinan ustedes? 4425-02-4685. La verdad, ¿qué tipo de papá o qué tipo de mamá eres tú? ¿Tú sí eres de la época en donde al maestro hay que respetarlo con sus límites, por supuesto? ¿Qué piensan? 10:32, vamos un corte y regresamos. 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
0: 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La hora exacta es 10:32. 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

0: No, no, no, la discusión está fuerte fuera del aire. Estamos hablando con Violeta Pérez Pavón y es que se acerca el regreso a clases, el ciclo escolar 2026-2027. Y estamos hablando y en el bloque pasado expuso justamente situaciones que me parecen situaciones críticas y exponer a un niño de 7, 10, 12 años enfrente de toda la escuela, a mí me parece una barbaridad.
1: Me parece una barbaridad,
0: ¿no? Pero está también el otro lado de la moneda. Y no me canso de decirlo aquí en el programa, Violeta, que no es ni muy muy ni tan tan. Tiene que haber algo medio, ¿no? Pero es ese tema que se ha perdido, tanto el respeto para los maestros como esta parte, ¿qué será? ¿Intolerancia de parte de los papás, de los maestros? Pero entonces el niño puede responderle como quiera al maestro. Esta dinámica está siendo complicada.
1: Está siendo complicada porque creo que hay una crisis en la manera en la que educamos a los niños, en la que los adultos en general educamos a los niños. Y entonces eso nos involucra a los papás, a los maestros, cualquier gente que esté a cargo de un niño. Y entonces la validez de un individuo desde que nace, su integridad, es incuestionable, ¿no? O sea, ahí no estamos metidos en ese lío. Un niño se merece todo el respeto del mundo, ¿no? Uh-huh. Pero es un niño, ¿no? Uh-huh. Y quien puede estar a cargo de ese niño, o quien tiene que estar a cargo de ese niño, no nada más puede, tiene que estar a cargo y ser responsable del niño, es el adulto, ¿no? Y entonces puede establecer las normas y las reglas y el acompañamiento al niño, uh-huh, con el respeto que el niño se merece.
0: Pero también creo que del lado de los papás estamos siendo muy de cristal.
1: Exacto, por eso hay una crisis, justo.
0: Y a mi hijo no le vas a mandar reporte. No, mi hijo no está mal, mi hijo está bien. Entonces también ahí pues entra un conflicto entre maestro y papás y el niño queda en el limbo, Violeta.
1: Exacto. Y entonces justo estamos llegando a este lugar en donde te parece aberrante esto que te acabo de contar porque expones a un niño en medio de él, ¿no? Y ahora estamos llegando al otro extremo en donde a mí me parece aberrante que un niño no sea cuidado. Es decir, que no tenga un acompañamiento, que no haya un adulto que lo contenga, ¿no? Porque a eso estamos llegando. Uh-huh. Si el niño tiene una mayor jerarquía que sus papás, o el niño tiene una mayor jerarquía que el maestro, entonces no está acompañado, no está contenido. Y ahí está y entonces por eso hay niños que están transcurriendo con indicadores importantes de ansiedad porque no están acompañados por un adulto, porque uh-huh, los seres humanos crecemos acompañados durante mucho tiempo. Un caballo, un potro nace y camina a los 2 minutos. Ajá. Y ya está libre, ¿no? Adiós. Uh-huh. Acompaña a su mamá un ratito mientras llega.
0: Y ya,
1: corre de aquí para allá, sí la necesita, pero nada más. Cuando bien nos va, ¿no? Un ser humano necesita a su mamá 18 años. Cuando bien nos va, ¿no?
0: Mira, acá nos ponen, en algunas escuelas las novatadas son tremendas. El ejemplo, lo que sucedió en Tamaulipas, que falleció una joven.
1: No, eso está.
0: Eso es el otro extremo.
1: Entonces, sí creo que vivimos una crisis en donde los adultos tenemos que aprender a que ni tanto ni tampoco.
0: Ahora, también te voy a decir una cosa, Violeta. Nosotros conocemos a nuestros hijos. Nosotros sabemos de qué pie cojean nuestros hijos. Nadie nos va a engañar. Uno sabe quiénes son,
1: claro,
0: ¿no? Entonces, si llega un maestro o cualquier autoridad y te dice, oye, pues es que tu hijo le metió santa golpiza al de allá, tú sabes que no es la primera vez que tu hijo lo hacía. Ya se lo había hecho al primo, al vecino, o yo qué sé, ¿no? O si tu hijo es mentiroso, tú sabes que está teniendo razón ese maestro, que tu hija o tu hijo son mentirosos, ¿no?
1: Claro.
0: Y muchas veces, como papás, no se quiere aceptar esa realidad, creo yo.
1: Es que está en los dos lugares, ¿no? Los maestros han perdido jerarquía porque esto que platicábamos, no tiene que haber cámaras, porque no vaya a ser que un maestro le haga algo a un niño, que me parece muy, muy atinado, porque no queremos ningún tipo de abuso.
0: Claro,
1: ¿no? Ajá. Y entonces eso, me parece que los niños tienen que estar cuidados. Pero entonces, ¿dónde está esto que te contaba yo, ¿no? De hay una estrategia para los niños que no ponen atención, que si les puedes tocar el hombro en vez de decirles pon atención y llamarles la atención enfrente de todos los demás, ¿no? Y nada más como que regresas a este lugar atencional. Y hay escuelas que me dicen yo no puedo hacer eso porque no puedo tocar a un niño, ¿no? Y digo yo, bueno, ¿dónde está el no le estás faltando al respeto porque le toques el hombro, ¿no? Uh-huh. Ni tampoco estás... me parece que probablemente ser verbal en este lugar en donde le digas, María, pon atención, es más agresivo que pasar y tocarle el hombro y que nada más ella sea la que sepa que, ¿no? Que eso uh-huh. la regresa a poner atención. Pero entonces sí tenemos que aprender como a regresar a esto que decimos back to basics, ¿no? Que, uh-huh. que es lo principal, y lo principal me parece que es el respeto entre todos.
0: Mira, yo una vez estaba platicando con un gran amigo y me ponía el ejemplo, ¿no? De cuando antes era todo militarizado, por ejemplo, pero ahora está el sistema Google, pero también está el de Amazon. Y yo le decía, y esto aplica, y ahorita me acordé, y esto aplica también para las mismas escuelas. ¿Cuál es lo militarizado? Que hay horarios, que hay reglas, que hay respeto, que se tiene que cumplir con un trabajo, que se tiene que cumplir con ciertas horas, ¿no? Google, ¿qué sería Google? Bueno, a lo mejor si ya terminó de hacer su trabajo, bueno, mándalo al rincón de aquel lado y que se ponga a hacer bolitas de plastilina.
1: Con
0: le
1: su
0: pones,
1: caja de la calma.
0: Exacto. Y le pones a hacer otro tipo de actividad. Y a lo mejor en esa parte de Google ya entra también esta parte en donde hay algún especialista, algún psicólogo que pueda acompañar por si algo está sucediendo con esa criatura, ¿no? Y bueno, vamos a borrar en esta parte la de Amazon, que es el tema de la tecnología, que también va involucrada. Yo creo que así, entre comillas, pues podría funcionar un sistema educativo.
1: Claro, pero entonces todos tenemos que aprender eso, ¿no? Y entonces papá tiene que aprender a que él es el que dice sí o no. No le puede preguntar al niño tanta cosa, ¿no? Porque el niño puede decidir si quiere por edades, ¿no? Pero un niño puede decidir a los 3 años y, o a los 5 añitos si quiere manzana o quiere plátano, pero no puede decidir si es vegano, ¿no? Entonces, o sea, por piedad.
0: Exacto.
1: ¿No? Y entonces yo como papá sí le digo, o como mamá le digo, aquí hay la fruta que te toca y puedes escoger entre esta y esta, ¿no? Y entonces le voy estableciendo límites. Se nos ha perdido de la fórmula de los adultos establecer límites. Yo soy una generación que, y eso lo decía Germán Deza, y lo decía muy, muy claro, la pechuga de pollo en mi casa era para mi papá y en mi casa actualmente es para los niños. A mí nunca me tocó, ¿no? Entonces, uh-huh. hemos sido una generación que con esto de que nunca hemos propiciado que los niños tengan mucho poder, ¿no? Actualmente. Y entonces, están empoderados, están, piden cosas, no... Sus periodos de frustración no son lo suficientemente largos, no atienden a lo que se les dice. Esta parte de tu amigo que llama militar, en donde aguarda, atiende, espera, uh-huh. ¿no? Se ha perdido muchísimo. Y sí, a los niños hay que escucharlos, evidentemente, pero los niños también tienen que escuchar.
0: Tenemos que hacer un corte, la plática está buenísima, o sea, yo estoy picadísima, no sé si ustedes que me estén escuchando estén en la misma sintonía que yo. Regresamos porque tenemos comentarios, Violeta, ¿te parece?
1: Sí, claro.
0: Recuerden que ustedes pueden ser parte de la conversación, 4425-02-4685. Soy Loreta Maya, regresamos, ponte Exa.
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2: 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La hora exacta es 10:47. 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

0: 10 de la mañana con... sí, Violeta Pérez Pavón. O sea, yo quiero así casi que dormir con ella. Que se despierte y diga, Loreta, no tienes que decirle eso a Regina. Ajá. Violeta, tengo esta crisis, ¿qué hago? Y ya, Violeta, inhala, exhala.
1: O sea, sí, sí quieres ponerme de buen humor. Por eso vengo tan contentísima.
0: Oye, vamos a leer los comentarios. Estamos hablando con Violeta Pérez Pavón. Ella... Estamos tocando más bien el tema, pues, de los maestros, ¿no? Y habrá quien esté de acuerdo en que los maestros no tienen por qué decirle absolutamente nada a tus hijos. Habrá quienes opinen que los maestros deberían seguir siendo, de cierta forma, autoridad, con límites, sin llegar a la violencia y de manera respetuosa, ¿no?
2: Todo sí.
0: Acá nos ponen, Loreta, el respeto a los maestros y a los padres es fundamental. No puede faltar o ser uno por otro. Obviamente también debe haber respeto a los estudiantes. Por cierto, cada vez es más difícil lograr equilibrio en estos territorios. Si los maestros son autoridad y se les debe respetar, claro, las cosas no son como cuando uno fue a la primaria. A mi esposo, que tiene 47 años, había un maestro que les pegaba y hasta llevaba a los hijos mayores y también se fregaba a los alumnos. En ese tiempo los papás no reclamaban, al contrario. Desafortunadamente, ahora es el otro extremo. Se les ha quitado autoridad a los maestros y no pueden ni siquiera llamarle la atención a los niños. Y seamos honestos, muchas mamás y papás son peores que los niños. Coincido.
1: Estamos, ahí vamos.
0: Sí. Yo a mis hijas les digo que las maestras son la autoridad y deben hacerles caso y ser respetuosas. Si en algún momento me mandan llamar por algo que hicieron, lo primero que hago es ver qué hicieron, no agredir al maestro, porque conozco a mi gente y no son santos, aunque sí son conscientes. ¡Ay, yo te apoyo!
2: Estamos, ahí vamos.
0: Loretita invitada, tengo 70 años, estudié primaria en escuela pública y todos mis maestros fueron empáticos y tengo solo buenos recuerdos. El respeto a los maestros no era negociable. Actualmente tengo una hija que es maestra en educación, en este momento da clases en nivel primaria en una escuela fifí aquí en Querétaro. Y ahora los niños no tienen el mismo respeto a sus maestros, la minoría por suerte, pero la dirección no apoya tanto a los docentes por no perder un ingreso y eso es muy triste.
2: Sí.
0: Los papás también tienen ahora muy abandonados a sus hijos. Ay, me lo mandaste 3 veces, ahí voy. Síganle dándole más poder a los niños y tendremos cada día más una sociedad basura. Ser docente hoy en día es ser el payaso de todos. El título de docente pasó a ser niñero.
2: Está muy complicado y era justo lo que platicábamos hace ratito, ¿no? Esta crisis de ser buenos papás, crisis de ser buenos maestros, de qué tanta posibilidad tienen los niños de expresarse, dónde sí se pone un límite, dónde no se pone un límite. Uh-huh. Y así, y por eso se llaman crisis, ¿no? Porque tenemos que de ahí aprender y llegar a este punto de equilibrio, que es lo que todos tratan de expresar en el chat, ¿no?
0: Yo creo que también hay muchos maestros que no tienen vocación, desafortunadamente.
2: Eso siempre. Uh-huh. Eso siempre ha pasado. Y uh-huh. papás que tampoco tienen vocación.
0: Uh-huh. ¿No? Oye, a mí una vez me contaban, ¿no? Que la maestra había mandado llamar a los papás para decirles que desde su perspectiva el niño estaba presentando pues ciertas actitudes sin hacer un diagnóstico. Ciertas actitudes que podían llevar al niño a tener TDA, ¿no? Los papás se ofendieron muchísimo, demandaron a la escuela porque la maestra no tenía la capacidad, es lo que decían los papás, para diagnosticar a su hijo. La maestra dijo, a ver, no lo estoy diagnosticando, simplemente estoy preparada. Estoy observando que su hijo está presentando ciertas actitudes que pueden llegar a ser un diagnóstico de TDA. Pues te digo, los papás demandaron a la escuela y ¿qué crees?
2: La ganó.
0: Llevaron al niño a hacerse estudios y el niño tenía TDA.
2: Pues sí.
0: Que dije, o sea, ¿qué tanto un maestro puede decirte, oye papi, oye mami, que me choque esa palabra, estoy viendo ciertas actitudes en tu hijo, ¿por qué no?
2: Lo revisas.
0: Vamos a un psicólogo, mire, es el de la escuela o... ¿Por qué ofenderte?
2: Que además ese te lleva a otro problema todavía más grande. Como pasa, lo observan, pasa al departamento de psicopedagogía, en el departamento de psicopedagogía lo medio valoran y entonces luego regresa, pero no hay un punto como de acción muy claro. Y entonces te pasas un semestre antes de mandarlo con el especialista y luego el siguiente semestre para que al papá logre obtener una cita con el especialista y entonces pueda hacerse la evaluación y ya te perdiste 8 meses de mucho avance que pudiste haber tenido con un niño que pueda presentar TDA o solo características o que tenga una dificultad ¿no? Uh-huh. Si el maestro está observando que no está atendiendo, que no tiene, que no termina las tareas, que trabaja más lento, que yo qué sé, ¿no? Lo que esté observando, es muy fácil comunicarlo a los papás y que se ponga en acción, ¿no? Ya estamos en el 2026, donde hay muchas cosas y muchas herramientas que se pueden llevar a cabo. El que pase todo ese tiempo para no comunicarlo conlleva a que ese niño no reciba la estimulación o la atención que necesita. Porque a lo mejor hay alguien que lo está molestando en el patio, uh-huh, y que eso está haciendo que no ponga atención, ¿no? Uh-huh. Y que esté distraído.
0: Yo trabajé como docente y puedo decir que sí hay padres que no conocen a sus hijos. Sí, también estoy de acuerdo. Desafortunadamente, como en hogares trabajan ambos padres y casi no conviven, si tus hijos saben de límites y respeto, los maestros no tendrán problemas en el aula porque para eso hay juntas y acuerdos al inicio del ciclo escolar. Pero la mayoría de los padres no asiste. Ay, hermana, soy yo. Aún existe la escuela. Aún existe. En la escuela de mi hijo, en los últimos días, el maestro les dijo, van a salir del más inteligente al menos inteligente. Y mi sobrino salió al final súper triste. Ay, desgraciadamente nos quejamos con la directora y no pasó nada. Muchos papás tenemos terror que le toque él, porque hasta cierto punto es muy hábil el profesor. Es que hoy en día hay papás muy cerrados a que sus hijos son perfectos. Sí. Hay una serie coreana buenísima en Netflix, se llama Así Aprenderás. Toca estos temas de pérdida de autoridad de los profesores en las escuelas. También habla del bullying, muy recomendable.
2: Gracias.
0: Ah, es la, mira, la están recomendando dos veces. Uh-huh. Así Aprenderás. Vamos a ponerla, a ver si la veo al ratito. Violeta, tenemos que despedirnos. ¿Con qué cierra? Sí, ya sé, no me veas así, Violeta. Te amamos, pero ¿qué hago? El tiempo se nos ha terminado.
1: Yo las amo más a ustedes, pero siempre me dejan picada.
0: Ya sé.
1: Y tengo que decirte algo. ¿Qué crees? Que del consultorio me están mandando el teléfono para que no se...
0: Oye, ¿no estaría bien padre? Digo, no sé, ¿eh? Yo lo quiero aplicar. Poder hacer una cita contigo que puedas valorar a los niños. Digo, no sé. O sea, yo quiero hacer eso con mi hija y me digas, a ver, Loreta, esas son las áreas de oportunidad de tu hija. En esto es muy buena. O sea, yo qué sé. Ajá, pero piensa en todos los papás, ¿no? Y, o sea, como una orientación, como para que no nos agarren en curva al entrar a la escuela.
2: Sí, sí se puede. Sí se puede hacer. No es una evaluación psicopedagógica ni neuropsicológica, pero se puede hacer como una... Se llaman, así, profesionalmente tamices, ¿no? Como te hacen el tamiz auditivo haz de cuenta cadera. Que no te hacen todo el... Uh-huh. ¿No? Pero haces como un tamiz de aprendizaje, ¿no? Y entonces puedes, o emocional, y entonces puedes más o menos determinar qué tanta capacidad de frustración tiene,
0: Yo lo quiero, ¿cuál es tu teléfono para hacer cita?
2: A ver. Ahí te va. 446... 104-7398.
0: Tony, anótalo siempre ese teléfono, porque Violeta hoy se lo aprendió.
2: No, hoy me lo
0: aprendió. Pero mañana.
2: Hoy me coacharon muchísimo, ya me conocí.
0: Pero mañana no lo sabemos. Si te empiezo a pasar el teléfono del consultorio de Violeta Pérez Pavón, miren, no hay que engañarnos. Si nuestro hijo, nuestra hija necesita cierto acompañamiento.
2: Claro, ¿no? Es que ahora está muy fácil. Y además, ¿sabes qué? Los papás necesitan acompañamiento. A mí de pronto, uh-huh, yo veo a los chiquillos y los veo bastante bien. A los papás los veo súper confundidos. No saben si para la derecha, para la izquierda, si aprietan, si aflojan. En nuestra época, bueno, yo soy mucho más grande que ustedes, pero surgía esta sensación de que tu mamá tenía la razón y si se equivocaba ya veía qué hacía.
0: Sí.
2: Actualmente... están como muy temerosas a equivocarse, muy temerosos a equivocarse. Y esa incertidumbre no ayuda al desarrollo de los niños. Los papás tienen que saber que se van a equivocar.
0: Claro.
2: Todos nos equivocamos. Y que también van a acertar, ¿no? Que no, y estar, que se mantengan seguros en ese estilo de crianza.
0: A ver, me falta un número, me están diciendo.
2: Ay.
0: Es 4426.
2: No, no.
0: 44.
3: ¿Qué te falta el número?
2: Ándale, vamos a decirle.
0: ¿Qué será? ¿442?
2: Cuatro, no sé. Tú lo tenías, Karen.
0: Ajá. Te digo,
2: miren,
0: anótale.
2: Me lo mandan y me lo mandan mal. Claro, faltan números porque son 1, 2, 3, 4, 5, 6, 7, 8, 9.
0: Ha de ser 442.
2: 4, 6, 8, 10. No, sí son 10.
0: A ver, 446.
2: 6, 104, 7398. Sí, está bien.
0: 7398.
2: Exacto.
0: Ah.
2: No.
0: Ahí voy, ya está. Espérenme.
2: Es que no empieza con 442, empieza con 446.
0: Ya, ya lo mandé bien. Si quieres el teléfono de nuestra especialista Violeta Pérez Pavón, pues se los comparto a través del WhatsApp de cabina. 44-25-02-46-85. Gran inicio escolar, mi querida Violeta.
2: Ay, sí, igualmente. Y gran inicio escolar para los profesores y para las escuelas.
0: Y para todos.
2: Y para los papás, ¿no? Uh-huh. Y que los niños la pasen bien.
0: Sí, que sean felices.
2: Ay,
0: ¿no?
2: Bueno, y que jueguen, porfa.
0: 11 de la mañana con 4. Corte y regreso. Soy Loreta Maya, ponte Exa.
3: 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La hora exacta es 11:04. 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

0: 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La hora exacta es 11:14. 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
17: De la mañana con 20 minutos en Exa 95.5. ¿Quién creen que llegó? A quien siempre correteamos. Siempre lo andamos correteando. No, no es cierto. Ya es más fácil tenerlo aquí en el programa Al Gastro.
18: ¿Cómo está, Loretta?
17: Muy bien.
18: Buenos
17: ¿y tú?
18: Días. Muy bien, muchas gracias. Y al contrario, siempre es un gusto estar aquí contigo.
17: Porque ¿cuántas enfermedades hay de aquí del cuello? Hacia acá la panza, ¿no?
18: Uh-huh. Hasta de donde entra el alimento hasta donde sale.
17: Hasta donde sale. Es la parte de los gastros.
18: Así es.
17: Y hoy vamos a hablar de las piedras en la vesícula.
18: Sí, Loretta, fíjate que es una de las enfermedades más frecuentes uh-huh. y de resolución quirúrgica, ¿no? Uh-huh. Habíamos hablado que dentro de los padecimientos gastrointestinales hay algunos que son tratamientos médicos, medicamentos, cambios de hábito, y hay otros que se tienen que resolver quirúrgicamente. Uh-huh. Las piedras en la vesícula es uno de los de las enfermedades y las cirugías que más hacemos los cirujanos gastrointestinales. Uh-huh.
17: ¿Cuánto mide la vesícula?
18: Tiene tamaños variados, ¿no? Lo normal es que sea menos de 10 centímetros de diámetro. Uh-huh. Normalmente, en una persona sana promedio, es de 6 a 5 centímetros de longitud, perdón. Uh-huh. Y con una capacidad de 30, 50, 60 mililitros, ¿no?
17: ¿Y cuál es la verdadera función de la vesícula?
18: Claro, la vesícula actúa como un tinaco de la bilis. Eso es importante porque...
17: Ay, que la bilis sabe bien fea, ¿eh?
18: Pues sí.
17: La verdad es como... Ay.
18: Hay pacientes que tienen reflujo biliar, ¿no? Entonces lo refieren como un sabor muy amargo.
17: Ay, oh, sí, muy amargo.
18: Entonces, la vesícula es como el tinaco. Yo siempre les explico a los pacientes que es como el tinaco de las casas donde se acumula la bilis, donde se guarda la bilis. Y la función es ayudarnos en la digestión de grasas principalmente, ¿no?
17: ¿Y si nos tienen que quitar la vesícula, qué pasa?
18: Eso es importante porque hay pacientes que llegan a la consulta pensando que si les quitan la vesícula ya no van a tener bilis, ¿no? Para uh-huh. hacer toda la digestión. No es así, realmente la bilis la produce el hígado y el hígado desemboca la bilis hacia el intestino delgado, ¿no? Uh-huh. Entonces, si nos quitan la vesícula, el hígado va a seguir produciendo la bilis exactamente igual, ¿no?
17: Es que yo una vez había escuchado así como, no, si te quitan la vesícula tampoco es como que pase tanto, no es como que perdiste un riñón o el hígado.
18: Sí, incluso pues hasta perdiendo un riñón, podemos, el otro riñón puede compensar, pero la vesícula realmente, hay algunos pacientes que se comentan, hay algunos síndromes o síntomas después de retirar la vesícula, pero son en el menor de los porcentajes. Uh-huh. Realmente la vida de los pacientes es prácticamente igual, ajá, es la misma, pero con menos riesgos, ¿no?, de tener esas piedras ahí.
17: Y hablando de las piedras en la vesícula, ¿por qué se generan piedras en la vesícula y qué son? Porque, a ver, uno ignorante por la vida puede decir, o sea, una piedra de grava. Claro. No, yo me imagino eso.
18: No, sí, de hecho, en el cuerpo humano se pueden hacer piedras en varios lados, ¿no?, uh-huh. varios órganos. Las más frecuentes o que probablemente las personas más identifiquen son las piedras en los riñones, que esas son generalmente de calcio. Uh-huh. A diferencia de las piedras en la vesícula, la composición habitual es de colesterol y sales biliares. Uh-huh. Hay varios factores de riesgo para presentar piedras en la vesícula, o sea, no es un factor principal, yeah, y que con eso te va a dar, ¿no? Los factores de riesgo, entre más se vayan sumando, más probabilidades tenemos que se presenten. Uno de los factores de riesgo es el sexo femenino. Las mujeres son más frecuentemente que tengan piedras en la vesícula. Otro factor de riesgo es la edad, ¿no? Vemos más en pacientes de 40 años en adelante. Uh-huh. Otro factor de riesgo es la obesidad. Uh-huh. Dieta altas en grasas, bajas, poca hidratación, antecedentes familiares, también eso es importante.
17: Ah.
18: Y la pérdida de peso. Actualmente está ahí como en boga ciertos medicamentos que nos uh-huh. ayudan a perder peso. Cuando esa pérdida de peso es muy acelerada, muchos kilos en pocos meses, también se pueden empezar a formar piedras en la vesícula.
17: Uh-huh.
18: Entonces, si nosotros tenemos todos esos factores de riesgo, seguramente vamos a desarrollar esa enfermedad.
17: Oye, y dime una cosa, o sea, hay veces que, bueno, he escuchado que hay piedras en la vesícula, pero que no pasan por el conducto, ¿se llama?
18: Exactamente.
17: Y entonces que no pasa nada, que ahí pueden estar tranquilamente.
18: Sí, la vesícula se une al conducto de donde drena la bilis del hígado al intestino, ¿no?
17: Uh-huh.
18: Ese es un conducto que esos conductos generalmente no se tocan. Y cuando alguna de las piedritas se salen de esos conductos, bueno, se sale de la vesícula y tapa ese conducto, ahí ya son unas complicaciones mayores de la vesícula. Pero ya estamos hablando de que ya es una complicación de la enfermedad inicial, ¿no? Uh-huh. La enfermedad inicial son piedras y esas piedras complicaron obstruyendo el conducto.
17: Oye, y sácame de una duda, ¿por qué duele tanto el tema de la vesícula, hijo de su madre? ¡Qué dolor! Porque aparte, pues uno ubica dónde está la vesícula, ¿no? Abajo de la costilla, según yo. Porque yo ya la perdí.
18: Sí.
17: En mi juventud yo la perdí. Pero no es como que me doliera abajo de la costilla. O sea, me dolía la espalda, pero me dolía también la boca, el estómago. Pero yo vomitaba, pero yo decía, ¿qué es esto?
18: Uh-huh. Sí, el dolor típico de la vesícula es abajo de la costilla, el lado derecho. Y ese dolor se puede irradiar hacia la espalda, ¿no? También del lado derecho. Se puede también presentar así en la boca, el estómago.
17: Qué feo se siente, ¿eh?
18: En la parte superior y central. Y también se puede presentar en la parte de la espalda, justo en el medio.
17: Uh-huh.
18: Estas localizaciones del dolor son por toda la inervación, que son los nervios, ¿no?, que están presentes ahí. Entonces, generalmente así se puede presentar el cuadro clínico agudo uh-huh. de la vesícula. Y eso puede ir acompañado de náuseas, puede ir acompañado sí. de vómitos, en casos donde haya infección, porque una cosa es inflamación de la vesícula y otra cosa es que se complique con infección, uh-huh. con pus. Puede haber fiebre también, uh-huh. ¿no?
17: Oye, muchos decían que el dolor de vesícula es un poco parecido al del parto.
18: Pues sí, lo reportan así muchas veces.
17: No, yo te lo confirmo, ¿eh?
18: Yo
17: que tuve
18: pacientes.
17: Parto natural y no tengo vesícula, no, se
18: igualito.
17: Siente igual,
18: ¿eh?
17: Sí, no.
18: Sí, son dolores muy, muy fuertes, ¿no? Entonces, justo eso es lo que tratamos antes de llegar a que complique la vesícula con dolores intensos y que el paciente tenga que llegar a urgencias uh-huh. y que se opere pues, con todos los riesgos que hay. Pues mejor tratar de forma electiva a un paciente con piedras en la vesícula.
17: Acá nos ponen, hola a todos, es el peor dolor que me ha dado. Dos veces la última vez hasta me internaron, pero aún no me operan. La duda es que tomaba mucha agua mineral, me dijeron que fue a raíz de eso, me dieron los dolores. ¿Es cierto que el agua mineral lo provoca?
18: No está como un factor de riesgo tomar agua mineral. Probablemente eso pudiéramos preguntarle a los urólogos, ¿no? Mm. Más para la formación de piedras en los riñones, pero de la vesícula no.
17: Loreta y doctor, buen día. ¿Por qué existe dolor del lado derecho si ya me realizaron la operación donde se retira la vesícula?
18: Ok, aquí pueden coexistir otras enfermedades, ¿no? No necesariamente la vesícula. La vesícula está pegadita al colon, pegadita al estómago. Entonces, a lo mejor puede haber algún tema de eso, ¿no? Algún colitis, puede haber gastritis y no necesariamente se haya un problema de la vesícula o alguna complicación de la vesícula. Cuando los pacientes, el 100% de sus síntomas es por la vesícula, se curan, o sea, completamente, ¿no?
17: Vamos a hacer un corte, doctor, y ahorita regresamos porque también está con nosotros la anestesióloga Luz Vázquez. Aquí está con nosotros y vamos a meternos como a una cirugía, entre comillas y auditivamente,
18: claro que sí,
17: de la vesícula, ¿les
18: está
17: parece?
18: Está padrísimo.
17: Vamos a ver si lo logramos transmitir. Bueno, ustedes, ¿eh? Porque ustedes se hacen cuenta que están en cirugía. Zafo ser el paciente. Ultra mega zafo. Yo ya pasé, ya no, ¿eh? 11 de la mañana con 29 minutos. Damos un corte y ya regresamos. 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
15: 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La hora exacta es 11:29. 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
17: 11 de la mañana con 35 minutos en Exa 95.5. Auditivamente vamos a meternos a un quirófano. ¡Ay, no aguanto al doctor! El doctor, no aguanto al doctor. No aguanto el dolor y es la vesícula. ¿Cómo empezamos, Román?
18: Claro que sí. Mira, vamos a pensar que el paciente llegó a urgencias, ¿no? Por este dolor. Lo primero que tenemos que hacer es estar seguros del diagnóstico, ¿no? Entonces nosotros tenemos que, manejarle el dolor siempre al paciente. Hay que quitarle sus síntomas, su síntoma principal, si es dolor, si es vómito, si es fiebre. O sea, siempre tenemos que tratar el síntoma principal del paciente y tenemos que empezar a estudiar, ¿no? El estudio de elección para ver piedras en la vesícula es el ultrasonido. Es el estudio inicial, es el menos invasivo y es el que mejor nos caracteriza la vesícula. Entonces, pedimos un ultrasonido, pedimos exámenes de sangre. Eso es importante porque una de las complicaciones de esas de tener piedras en la vesícula es que se obstruyen los conductos, el paciente se pone amarillo, sus ojos, piel. Y otro es que se inflame el páncreas. El páncreas es un órgano que está ahí pegadito.
17: Ese órgano me da un buen de miedo, no sé por qué.
18: Sí, a los médicos también. No son enfermedades fáciles, ¿no? Pero, bueno, tenemos que descartar todas esas complicaciones. Si es una enfermedad primaria de la vesícula que está inflamada, entonces lo recomendable es operarla de forma, pues, inmediata, ¿no? Para esto, pues, iniciamos antibióticos, iniciamos analgésicos y todos los medicamentos necesarios y preparamos al paciente para quirófano. Esta preparación, pues, entra desde el cirujano gastrointestinal, todos los ayudantes, el equipo necesario, porque actualmente se opera de forma laparoscópica o de forma robótica.
17: Que es una chulada, ya no te tienen que abrir,
18: sí,
17: ¿no?
18: Sí, la recuperación, menos dolor, todo es mucho mejor. Y pues también aquí entra el anestesiólogo, porque muchas veces el paciente tiene más miedo a la anestesia que a que le quiten la vesícula, ¿no?
17: Pero se siente bien rico la anestesia, Luz.
6: Sí, se siente muy a gusto.
17: Ahí te relajas, ahí te vas, dices imprudencias.
6: Llegas muy a gusto. ¿No?
17: Es que yo cometí una imprudencia una vez.
6: Ay.
18: ¿Ah, sí? Sí.
6: Pues lo bueno que sedada, todo lo que pasa en quirófano se queda en quirófano. Así que
17: no se quedó preocupes. Porque el doctor que me había operado dijo, Loreta, ¿sí te acuerdas lo que le dijiste a los estudiantes? Y yo, ¿había estudiantes? Les dije, ustedes no me van a operar. Y luego cuando, bueno, ya luego, hay otras historias. Luz, cuéntanos, por favor, el tema de la anestesia, ¿por qué da tanto miedo?
6: Pues mira, el tema de la anestesia, hay un montón de tachitas que nos han puesto a lo largo del tiempo. Hay un montón de películas de terror, de hecho, que hasta se trata de eso, que el anestesiólogo te deja despierto, que sientes durante todo el procedimiento. Hay un montón de situaciones, historias. ¿No? Historias. El detalle es que la anestesia es una ciencia relativamente joven. O sea, empezamos en 1836 aproximadamente. O sea, uh-huh. En realidad es muy joven toda esta situación. Entonces, antes, pues las técnicas no estaban como tan estudiadas. O sea, era como mucho medicamento. Ahorita uh-huh. ya nos enfocamos en los pacientes que tenemos, en los factores de riesgo que pueden llegar a tener. O sea, cada anestesia es distinta. Cada uh-huh. paciente es distinto, cada paciente es un mundo. Entonces nosotros como anestesiólogos elegimos lo que ese paciente va a necesitar para el procedimiento quirúrgico.
17: Los qué compromiso y qué responsabilidad
6: sí, pero mira,
17: tan grande.
6: Es una cosa bellísima, la verdad. Es,
17: qué bueno que
6: es
17: le tengas
6: algo súper, súper bonito. O sea, en el momento que el paciente se duerme, por ejemplo, en una cirugía de para retirar la vesícula, utilizamos una anestesia general. Uh-huh. Desde el momento en que el paciente se duerme muy, muy bonito. Ves que va a despertar
17: no,
6: bonito.
17: Luz, te apasiona, o sea, mucho
6: una,
17: lo que haces,
6: una
17: hermana.
6: Chulada, la verdad, a mí me gusta mucho. Ajá. Sí, sí, la qué? Verdad es que está muy a gusto.
17: ¿Ya te dieron ganas de anestesiar?
0: Sí, no me voy a hacer nada, solo me quiero dormir.
6: No. De hecho, si nos dicen, ¿no padre. Me puede dar para llevar? Y nosotros no, la verdad no, pero
17: ¿qué
6: sí,
17: dijo? ¿Ya pagué el hospital? Échame mi coctelito, lo que haya sobrado.
18: Seríamos dealers, ¿no?
6: Sí, seríamos dealers, pero hay gente que dice que somos dealers con licencia y pues, ¿quién sabe?
17: Oye, y entonces... Bueno, pues tienen que medir, pesar, pero en el caso de una urgencia, ¿qué?
6: Ah, en el caso de una urgencia, de todos modos, se mide, se pesa. Si el paciente no puede llegar a pesarse, utilizamos su peso anterior. Y pues también, te digo, nos enfocamos en el tipo de paciente. Afortunadamente, las cirugías de vesícula son para adultos. Uh-huh. Claro que hay pacientes pediátricos, pero eso, bueno, ya es parte del anestesiólogo pediatra. Uh-huh. Pero en una cirugía de un adulto, más o menos, si no podemos pesarlo, pues ¿cuál fue tu último peso? ¿Has notado que has subido de peso? ¿Has notado que has bajado? Y de ahí empezamos nosotros a calcular los fármacos que va a requerir el paciente.
17: ¿Y cómo saben, por ejemplo, más o menos cuánto dura, sin poner complicaciones, cuánto dura una operación de vesícula?
18: De vesícula. Digo, es muy variado, ¿no? Depende cómo uh-huh. está todo ahí, pero a lo mejor te puedo decir 60 minutos, ¿no?
17: Ah, o sea, no es mucho.
18: Una hora, no. Y eso se puede alargar a lo mejor uh-huh. a 2 horas, o se puede acortar a 45 minutos. O sea, dependiendo cómo esté de inflamado cada paciente y la anatomía de cada paciente.
17: Y ahí, por ejemplo, Luz, tú siendo la anestesióloga, no sé, vamos a calcular que es una hora. Uh-huh. Entonces tú ahí vas midiendo la dosis, pero y entonces ya abrió el doctor Román y se dio cuenta que eso está inflamadísimo. Hay que meterle más, o sea, tú siempre tienes que estar ahí.
6: Yo estoy calculando el medicamento. Durante todo uh-huh. el procedimiento quirúrgico, el anestesiólogo no se sale de sala, porque muchas veces también los pacientes temen eso, de que, oye, pero es que te vas a ir. Tú le dices, no, claro que no, yo voy a estar aquí desde que te duermes, durante todo tu procedimiento, porque nosotros como anestesiólogos, nuestra especialidad no es dormir gente, no es... Pues no, o sea, nuestra especialidad es gestionar riesgos, ¿ok? Y siempre estamos gestionando riesgo viendo al paciente, viendo lo que requiere el doctor. Por eso es como tan bonita, uh-huh. que estás haciendo como muchas cosas a la vez. A lo mejor para los TDAHosos nos sirve bastante, uh-huh. pero sí es súper lindo porque ves el paciente que requiere, ves el doctor que requiere y tú ahí vas ajustando los medicamentos que necesitas. También el paciente. No es lo mismo anestesiar a un paciente ya de unos 90 años que anestesiar a un paciente, por ejemplo, joven, de 30 años, con mucha masa muscular. Ahí tú ya vas midiendo los medicamentos. Actualmente tenemos un montón de tecnología. Uh-huh. ¿Sí? Tenemos como formas para medir que si necesitamos un medicamento de otro tipo, si el paciente está como empezando a despertarse, si el paciente está muy dormido, y todo eso nos da seguridad durante el procedimiento quirúrgico y anestésico.
17: O sea que estamos en buenas manos.
6: Sí, la verdad sí, ya hay mucha tecnología.
17: Eso es lo que lamentablemente el tiempo se nos terminó. Es que esto pasa muy rápido. Pero tendrán que regresar los dos para ahondar más en el tema de la anestesia y a lo mejor quitarnos ese miedo para quienes están próximos a tener una cirugía.
18: Claro que sí.
17: Y también seguir hablando de los temas que están en torno al gastro.
18: A la salud digestiva.
17: Ay, gracias por corregirme. A la salud digestiva tengo que ser muy propia.
18: No.
17: Doctor, ¿cuál es el teléfono del consultorio?
18: Sí, claro.
17: Porque me imagino que también, Luz, cuando hacen una, ¿cómo se llama? Endoscopía.
18: Sí.
17: Que hay una ligera anestesia, también está Luz, ¿no?
18: Justo ahorita venimos ahí de estudios de endoscopía. Y esas anestesias son bien bonitas para los pacientes porque descansan mucho. O sea, en un tiempo de 10 minutos sienten que durmieron 8 horas, ¿no?
17: Sí, eso está bien padre.
18: Así es. Entonces, los pacientes es cuando nos piden para llevar y que si el anestesiólogo se puede ir conmigo. Y digo, bueno, pues arréglese con la doctora o el doctor,
17: ¿no? Y luz, claro. Sí, vámonos. Sí. ¿Cuál es el teléfono?
18: Sí, es el 442-824-5923.
17: Ok. Con
18: mi asistente Fer, las va a tener ahí, que quería mandarle un saludo a mi asistente Fer.
17: Ay, Fer, seguramente el próximo año ahí nos veremos, porque yo visito al doctor una vez al año. Bueno, no, yo no, pero ahí lo veo una vez al año.
18: Claro.
17: Luz, bienvenida al programa, y doctor muchas Román, gracias. Siempre muchísimas gracias.
18: Muchas gracias.
17: Nos quedamos aquí con varias preguntas, caray, pero prometo que van a regresar, se los jurito por Dios. 11:44, vamos a ir un corte y regreso ya para despedirme. 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
1: La hora exacta es 11:44. 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
18: 11 de la mañana con 50 minutos. Les digo que el tiempo pasa rapidísimo. Qué cosa. Ya me tengo que despedir. Feliz miércoles para todos. Mañana estaré transmitiendo desde algún punto de la ciudad. Gracias, Chiquis, en los controles. Gracias, Tony, en la producción. Yo soy Loreta Amaya. Hasta mañana. 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

0: ahora nos despedimos. 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La hora exacta es 11:57. 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
0: La hora exacta es 12:10. 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

0: La hora exacta es 12:28. 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
0: 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La hora exacta es 12:41. 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
0: 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La hora exacta es 12:57. 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

0: Una de la tarde con cuatro minutos, una con cuatro. Bienvenidos a una nueva emisión de Causa y Efecto. Ya lo saben, a través de la estación más emblemática e histórica de este bonito estado de Querétaro, EXA 95.5, la estación naranja. Ya lo saben, de corazón, que aunque suene a cliché, no lo es, porque aquí estamos, aquí estoy, con este gusto, con esta pasión intactas, como la primera vez que tuvimos la fortuna de hacer radio, esta enorme responsabilidad, este gran honor de que nos elijan. Gracias, gracias, gracias por picarle ahí en el 95.5 de su radio y escuchar de 1 a 3 lo más relevante acontecido en Querétaro, México y el mundo. En los controles, mi querido Lalo Landa. Gracias, mi querido Lalo Landa. En la producción de este espacio informativo cotidiano, mi querido productor y amigo Juan Carlos Rabling. Y yo saludo con mucho gusto a mi querido amigo, mi brother, mi carnal, Carlos Vinicio Arredondo Ramos. Mire, ¿cómo estás? Muy buena tarde.
1: Mi queridísimo Adán Rentería, quiero te saludo con el gusto de siempre. Gracias a Lalo. Hoy es último día en esta benemérita empresa. Y hoy la canción es dedicada a él. Yo dije que no te llevarás los lápices, que te van a torcer, pero no me hiciste caso. Dije, los lápices son de la empresa. No, no, yo me los llevo. Bueno, ahí están.
0: Es que se llevó una computadora. Pues
1: sí, ahí están las consecuencias, ahí están las consecuencias. Y eso, los últimos días. Gracias, Lalo, por... Además, nos pidió estar un ratito operando por el puro gusto.
0: Gracias, gracias.
1: Lalo. Ha sido una delicia conocerte y caminar estos días, estos meses contigo. Gracias, gracias, querido Lalo. Por eso arrancamos hoy con Zoe, los últimos días.
0: La pregunta era esa, pero ya no es porque está respondida. Ahí está la canción de fondo. Y tenemos invitado, colaborador, amigo de lujo, mi querido Vini, como periódicamente lo hacemos en Causa Efecto, Damián Cepeda Vidales. Querido Damián, te saluda Carlos Vinicio Redondo y Adán Rentería. ¿Cómo estás? Buenas tardes.
2: Ah, qué gusto bien profundos el día.
1: No, ahí andamos con todo, andamos con
2: todo. Muy bien, muy bien.
1: Y cuando estamos fuera de micrófonos todavía más.
0: Casi que hablamos un poquito más.
2: No.
1: Oye, ¿qué tema, Damián? Hoy dicen, y lo dicen aquí los morenistas, que no es necesario lanzar un muro contra los narcopolíticos. ¿Qué pasó en Sinaloa, no? O sea, ¿qué hubiera pasado si alguien hubiera tenido la sensatez de decir, oigan, y si antes de nombrar a Rocha Moya candidato, hacemos algo? Bueno, Santiago Nieto le limpió las manos, al igual que a los demás. Pero Mauricio Curi propone este muro contra los narcopolíticos. Sí. ¿Qué opinas?
2: Fíjate que me da gusto que este tema sea el que está, digamos, en la agenda. Yo normalmente cuando vengo para acá trato de ver el tema que está a nivel nacional y luego pues meterme a investigar un poco lo que está pasando en el estado para poder aportarle algo, digamos, a la opinión pública, ¿no? Del análisis nacional y luego bajar al estado de Querétaro a ver qué es lo que en el estado está pasando. Y en esta ocasión, pues creo que se juntó muy bien, o más bien se pone desde Querétaro un tema que entra muy bien en la agenda nacional. Hoy la verdad, déjame salirme un poco, o más bien ampliar el espectro. Hay una preocupación real, pues, en el país. O sea, es real lo que está pasando.
1: Sí.
2: Hay señalamientos concretos y directos que llegan hasta acusaciones de narcogobernadores. El caso de Sinaloa es la punta del iceberg, pero no es el único. O sea, hay señalamientos similares en Tamaulipas. De hecho, comparten una acusación dicha por una subdelegada de Morena del financiamiento de recursos hacia las campañas.
0: Oye, Damián, y perdón que ataje tu comentario. El tema de los gobernadores podría ser un poco más selectivo, pero pasa lo mismo que en las policías.
2: No,
0: ¿qué pasa con los alcaldes?
2: No, de hecho, mucho más.
0: Claro.
2: O sea, el caso

0: Que salió la Fiscalía de Sinaloa a decir lo asesinaron en una gasolinera, resultó que era una puesta en escena, lo pusieron para simular eso, porque lo habían matado, resulta ser en esta junta donde supuestamente estaba citado el propio gobernador con los capos.
1: Pues, es que ni en un capítulo de Narcos te imaginarías algo así.
0: Una cosa de locura. Bueno, hoy yo le digo mucho, porque me toca debatir ese tema y lo estamos debatiendo a nivel nacional, les digo, no se vayan ni siquiera a la acusación de Estados Unidos. Los Estados Unidos ya, un gran jurado dijo, quiero a esta persona, o sea, orden de arresto, pues, de aprehensión del gobernador y de 10 funcionarios más, entre ellos un senador que era el entonces secretario de Gobernación. Ya se entregó su tesorero a Estados Unidos, ya se entregó su secretario de Seguridad Pública, o sea, ya no hay duda, pues, ya están de testigos colaboradores y todo. Pero yo les digo, ni siquiera tenía que venir a Estados Unidos a decírnoslos, pues. Ahí están cientos de testimonios de gente que las levantaron el día de la elección. Está una diputada local muy valiente, Gárate se apellida, que Paloma, narra Gárate, cómo la... Creo. Paola
1: Gárate.
0: Cómo la secuestraron a ella, pues. Está la alcaldesa de Badiraguato, secuestraron a su hermano y lo obligaron a salir a decir que renunciaba a la candidatura, que apoyaba a Morena, ¿no? Y que le regresaran al hermano. Entonces... está el asesinato de Cuen. Es un escándalo. Y hoy lo que estamos viendo es que está queriendo que todo quede en responsabilidad política. Ah, ya, lo hicimos que pidiera licencia. Es que no es suficiente, güey. Tiene que haber un castigo. Yo diría, en el estado de Sinaloa, desaparición de poderes, juicio político y cárcel. Ok. Ahora la pregunta, que es donde entra la propuesta aquí del gobernador, es ¿cómo le hacemos para que esto no pase en México? Y me parece una pregunta válida. Yo te diría que tiene dos lados, uno de castigo y uno preventivo. El de castigo es, se tiene que acabar la impunidad. Y a mí de veras me vale cacahuate qué color sean, porque luego te dicen las mesas, es que hace 40 años alguien del PRI o del PAN, métanlos al bote, ¿qué están esperando? Pero eso no te justifica que ahorita te entregues al narco.
1: Es más,
0: ¿no?
1: Dicen, y Genaro García... Oye,
0: está en la cárcel y qué bueno.
1: Y va a estar de por vida. Y se va a morir en la cárcel, afortunadamente.
0: ¿Por qué no hicieron una investigación más amplia, ¿no? A raíz de eso.
1: Sí,
0: entonces,
1: claro.
0: Yo diría, no es pretexto. Y lo que tenemos que hacer todos los partidos, y lo digo como exdirigente, yo fui dirigente nacional, y es un tema delicado cuando postulas a alguien, porque va el prestigio de la institución y tú te conviertes en corresponsable de lo que están haciendo después. Tienes que tener mecanismos, protocolos para postular a gente buena. Entonces, este debate empezó antes. La presidenta hizo unas propuestas, pero creo que se equivocó porque le quiso otorgar al INE, ¿no?, una responsabilidad y a su propio gobierno la responsabilidad de investigar. Y pero no te digo de qué te acuso, pero te acuso. Entonces decíamos muchos, oye, espérate. O sea, eso es querer simplemente señalar opositores. Creo que no es el caso. Hoy escuché, sabía que venía para acá y escuché el planteamiento de estas 6 de 6, si no me equivoco, corrígame si me equivoco, y me gusta, le voy a decir por qué, y voy a decir también dónde creo que puede estar la polémica, pero creo que son cosas que ya estamos obligados los gobernantes a hacer. Yo tengo un montón de años presentando declaración patrimonial, y si no quiero, pues no sea gobernante, pues... No seas diputado, no seas senador, no seas gobernador. ¿Quién te está obligando a hacer eso, pues? ¿No quieres? No lo... Ok. Hoy, por ley, tienes que presentar declaración patrimonial cuando eres gobierno o legislador. Tienes que presentar declaración de intereses, es decir, si estás en empresas, que luego se puede conflictuar el interés. Todos presentamos declaración fiscal, ¿no? Ok. Entonces, yo me pregunto, ¿y qué tiene de malo que se lo pidas que lo hagan los candidatos pública antes, si aspiran a ese cargo?
1: Oye, pero si se lo pides, ayer platicamos con el gobernador. O sea, si le pides a un policía, un policía que tenga un psicométrico y un toxicológico, ¿por qué no se lo vas a pedir a quien va a mandar a los policías?
0: Sí, de hecho, se llama CUP, Certificado Único Policial, y te analizan tanto capacidades técnicas, psicológicas y también patrimoniales.
1: Y físicas.
0: Y control de confianza. Entonces, este primer bloque me hace sentido. Yo quiero ser como muy... De sentido común. Si cuando llegue al cargo me lo van a pedir, veo bien que te lo pidan antes. Perfecto. Ok. ¿Dónde entra como la innovación? Primero, en irte antes. Segundo, yo sí creo en este tema de adicciones. Me gustó. Lo hizo Mancera en la Ciudad de México, si no me equivoco. Me acuerdo. Fue polémico. Al final se fueron a hacer el examen todos. Y qué bueno, güey. Pues es que, pues si van a tomar decisiones de leyes, de policías,

0: gobierno. Pues claro que
1: pero además el toxicológico lo había sugerido el gobernador en un 5 de 5 hasta ese momento.
2: Entiendo que hizo.
1: Hace algunos años, o sea, ni siquiera es para encajar en esta agenda de los narcopolíticos actual. Esto lo había sugerido el gobernador Curi desde hace mucho.
0: Y te cuadra bien, pues entonces va cerrando la pinza patrimonial y personal. Me gusta lo de deudor alimentario. Oye, pues sí.
3: Claro.
0: ¿Por qué? Porque, a ver, una cosa es tú te puedes separar, tienes tu responsabilidad y si estás al día, perfecto. Claro que es de interés público saber si una persona no cumple sus compromisos más elementales.
4: Pues si no le puedes, si no cuidas de tus hijos, ¿cómo vas a cuidar de los hijos de los demás?
0: Si te si se fijan en mi opinión, cuando menos, va cerrando una pinza de tratar de que lleguemos a que sean personas decentes las que están postuladas.
4: Puede seguir siendo una porquería de persona, pero al menos cumples con ciertos parámetros, ¿no?
0: Y que la ciudadanía escoja entre quién es el mejor entre estos.
4: Claro.
0: Ahora, le meten también, y también creo que está bien, este análisis externo de tu evolución patrimonial. Y entiendo que la propuesta es el Colegio de Contadores, uh-huh. ¿no? Entiendo que no está escrito en piedra, pero así lo escuché yo, sí, menos sí. En el video. Creo que está bien que no sea una autoridad la que claro. Lo haga. Porque ahí es donde es, es un externo.
4: No, es donde vuelven a chocar los conflictos de intereses, ¿no?
0: Exactamente, que no se preste para que la propia autoridad pueda ir contra el que no es de mi partido. Entonces, yo cuando veo esto de manera integral, digo, no, pues está bien planteado, porque está planteado buscando consenso y está planteando tocar el tema patrimonial, tocar el tema drogas, digamos, ¿no? Tocar el tema conflicto de interés y tocar el tema personal, deudor alimentario y demás. Le metes un ente externo y entiendo que mete también con entes externos con certificación internacional el tema del polígrafo, que imagino que ahí es donde puede haber debate, pues, ¿no? De si te da o no el dato. Pero yo, la verdad de las cosas, que creo que son los temas que tendríamos que estar analizando a nivel nacional, es que tenemos un problema y se lava las manos los partidos. Postulan a las personas, y lo digo como exdirigente, y luego dicen, yo no sabía. Te la compro. Yo estaba el otro día en un debate interno y decían, en mi partido, a nivel nacional, me tomaron la opinión como exdirigente nacional, y decían, vamos por los más competitivos. Yo decía, perfecto, tenía años proponiendo eso yo, encuestas y todo. Nada más que tanto un servidor como alguien más dijo en la mesa, pero no solo el más competitivo, tienen que ser honestos y no tener ligas con el crimen. Y empezó el debate y cómo lo probamos, me decían. Y decía yo, a ver, una cosa es lo que puedes documentar, sentencias, que no tengas antecedentes penales y demás, que entiendo que viene también en la propuesta sí. del gobernador, que está muy bien. Pero también creo que tiene que haber un compromiso de los propios partidos de ir un poco más allá y decir, con la información que tengo disponible, ¿no? ¿Qué opino de la persona, caray, güey? Claro. Lo estoy viendo, que tiene una riqueza inexplicable, por eso
1: el análisis. Esto luego es un pulso social muy básico, ¿eh? No se requiere un análisis exhaustivo para
4: llevar 6 años sin chambear y tener un Rolex de 800 mil pesos. ¿Cómo?
0: Las camionetonas y los barulas y los terrenos inexplicables. Claro. A ver, no es delito tener dinero. Es delito tener dinero mal habido.
3: Claro.
0: Y yo creo que esto que se está planteando es criterios objetivos, lo más objetivos posibles para evitar que gente mala se meta al gobierno. Y lo veo bien.
4: Perfecto. Damián Cepeda, como siempre, es un gusto saludarte. Gracias por acompañarnos. Tus redes sociales para que la gente
0: todo
4: debata
0: con mi nombre, Damián Cepeda Vidales. Ahí me pueden encontrar.
4: Síguelo TikTok, también en Insta, en otros medios, YouTube. Porque
3: se pone bueno el
4: se
3: debate.
4: Se ponen buenos los entres. Gracias por acompañarnos, Damián.
0: No, hombre, gracias a ustedes. Qué gustazo. Y que te vaya muy bien, compañero.
4: Gracias. Así nos vamos a la primera pausa del día. Así arranca y así comienza. Causa y efecto. Hoy voy a pasarla bien.
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7: Sin consultarlo en internet, ¿sabes cómo se llama el especialista que se encarga de estudiar el comportamiento de los animales? 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
6: 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La hora exacta es 1:19. 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
7: ¿Sabes cómo se llama el especialista que se encarga de estudiar el comportamiento de los animales? Se le llama etólogo. 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Por ejemplo, si tu mascota sufre de depresión o es sumamente agresiva, un etólogo podría ayudarte.
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4: Como cada 15 días, ya se fue Lalo, gracias Lalo, y gracias de regreso Eric, la Morsa Barajas, Fred Warrior, como cada 15 días, qué gusto saludarte.
18: ¿Cómo están, queridos? Ya los extrañaba. Que
1: igualmente, yo, Fred.
18: Tengo chance, pues hoy vamos a tratar de hablar sobre los que combaten a los malos, y vamos a poner los anillos sobre la mesa, no literal.
4: Ah, qué bueno.
18: No literal. Porque vamos a hablar de esta serie de DC que está en HBO, que se llama Lanterns. La verdad es que DC lleva varios años entendiendo mucho mejor su quehacer televisivo que el cinematográfico. Y ahora con esta serie lo demuestra un poco más, ¿no? Porque después del desastre de la película del 2011 con Ryan Reynolds, que fue una pifia, pues el problema no era tanto el personaje, sino cómo lo llevaron al cine. En esta ocasión, Hal Jordan, que es como el linterna verde principal... está interpretado por Kyle Chandler, ¿no? Si lo ubican por la serie de Early Edition, este cuate del periódico que le llegaba un día antes. Bueno, esa serie me gustaba mucho, no sé si se acuerdan de esa. Y por Aaron Pierre. La premisa es básicamente una investigación de un asesinato en un pueblo rural de Nebraska, en el que algo no le cuadra a Hal Jordan y decide investigarlo junto con el otro novato, ¿no? Pero el tema es que Hal se vuelve el mentor de este chavo, mucho más a fuerzas que de ganas. Y en la pantalla tienen una gran química. Lo padre de esta serie es que no puedes esperar... O sea, lleva dos capítulos. Se entregan semanalmente. En esta serie no vas a esperar desde el principio los rayos verdes que salen del anillo. Vaya, es imposible no pensar en albures cuando se habla de anillos.
4: Sí, pero procuremos no hacerlo.
18: Exactamente. Extraterrestres, batallas espaciales. Y esto es algo que se agradece porque está planteado como un thriller más detectivesco, muy en la línea de True Detective. Obviamente con sus guardadas comparaciones, porque True Detective es una gran serie muy posicionada, ¿no? Pero creo que es algo que están logrando bien. La atmósfera muy de misterio, los personajes desgastados, este pueblo rural lleno de secretos. Y este Hal Jordan no es un ser, o sea, no es alguien tan luminoso. Ni tampoco es el típico héroe con la bandera de querer salvar gente a toda costa, ¿no? Lo presentan como muy cansado, cínico, arrogante, con un humor muy ácido de quien lleva años haciendo su trabajo y es algo que ya no le entusiasma para nada. Porque en general, pues bueno, nos muestran a la mayoría de los superhéroes, pues sí, con problemas, conflictos, morales, pero al final tienen que volver a ser inspiradores y positivos. Al parecer aquí no será así, por lo menos en el principio de la serie. Y eso creo que puede ser una gran ventaja para la historia.
4: ¿Es serie?
18: Es serie, sí. Va a ser de 8 capítulos, van 2, se entregan cada domingo.
4: ¿En
18: HBO?
4: HBO.
18: A todo lo de DC televisivo se va por HBO.
4: Okay.
18: Y pues este Hal Jordan, la verdad es que puede ser un auténtico imbécil y patán. Pero la serie realmente no tiene prisa por justificarlo ni disculparlo. O sea, no necesitamos que desde el principio nos expliquen que es un buen hombre. Pues al final sabemos que los superhéroes lo son, pero pues todos tienen sus conflictos y morales y demás, ¿no? Entonces, que lo dejen ser un rato como muy odioso, estar harto, equivocarse, creo que le va muy bien a la serie. Y sobre todo, bueno, lo hemos visto en sus series televisivas como El Pingüino, como Watchmen, que son un poco más obscuras y eso la verdad es que se agradece, ¿no?
4: El Pingüino obviamente, fue fenomenal.
18: Muy buena serie, muy buena serie. Y en el cine, bueno, menciona aparte sí el Batman de Matt Reeves, pero Batman de por sí es oscuro, ¿no? Entonces en esta, pues no desde un inicio no se ve el poder del anillo. En el primer capítulo se usa el tema del anillo 3 veces, o sea, no es el protagonista de la historia, y una de esas veces es solamente para estar por una cerveza. Entonces, creo que se va a ir desarrollando la mitología a lo largo de la historia, ¿no? Entonces, en el entendido de que primero son personajes y después son superhéroes, ¿no? La relación de los protagonistas, la verdad es que funciona, sobre todo porque no son amigos y no está construida desde la admiración, y Hal está fastidiado de ser el mentor de este chavito, ¿no? Entonces, el universo se va mostrando de a poco. Ya en el capítulo 2, que es el que se estrenó este domingo pasado, se ve un poco más de la mitología y cierra con la aparición de un gran personaje bien importante del universo de los Lanterns. No lo voy a decir, pero es un ser maquiavélico. Bueno, los fans deben saber de a quién me refiero. Un ser muy maquiavélico, presentado muy al estilo Hannibal Lecter. Lo único que me preocupa de esta serie es que la línea es muy delgada en por donde va transitando. Si se mantienen mucho tiempo como en un thriller policíaco, se puede terminar sintiendo como una serie de detectives.
4: Okay.
18: A la que le encajaron los anillos, ¿no? Y por el otro lado, si se va muy rápido a lo cósmico del universo de los Lanterns, puede perder lo que la está haciendo funcionar. Pero es muy pronto para saberlo. Realmente se las recomiendo mucho. Los 2 capítulos han sido, para mí, muy bien logrados. Yo espero que mantenga así
1: Sigue está en una expectativa total porque sí, hasta ahí vas.
18: Sí, sí, sí, porque solo hay esos 2 capítulos.
1: Correcto.
18: Pero pinta y suena de maravilla. Sí, sí, es ampliamente recomendable.
1: ¿Nos repites título y plataforma, por favor,
18: Fred? Lanterns, del universo de DC, basado en Linterna Verde y todo su séquito. Y está en HBO. Capítulos se estrenan todos los domingos.
1: ¿Qué es lo que ocurre? Puedes ver, luego aparecen cosas de HBO en Amazon, ¿no? O sea, como que cuando te liga tienes, o en Apple. O...
4: Creo que si es pagas que... un plus.
18: Sí, además, ¿no? Acuérdate que luego depende de productoras. Por ejemplo, acuérdate el caso de Spider-Man.
1: Sí.
18: Que no podía pertenecer o no podía pasar en Los Vengadores porque Spider-Man pertenece a Sony.
1: Claro.
18: Entonces, hasta que hicieron esa alianza, pues Spider-Man pudo aparecer ya en las películas de Los Vengadores.
1: Claro.
18: Yo creo que depende mucho de esos temas.
1: Con Yellowstone, que te permitía ver hasta cierta cantidad de capítulos.
18: Y luego ya no.
1: Y luego ya te ligaba a que te fueras directo a la plataforma.
18: Sí, es mucho de las productoras, de si llegan a acuerdos o no, o si se llegan más bien a un desacuerdo otra vez.
1: Correcto.
18: Depende mucho de esos factores y de quién tenga la licencia para permitir el uso completo o en sociedad, ¿no?
1: Fred, ¿tus redes cuáles son?
18: Me encuentran en Instagram como @fred_warrior con G de gato. Ahí podemos seguir platicando de películas y TV.
4: Y series.
1: Gracias,
4: series.
1: Fred.
4: Muchísimas gracias.
18: Gracias, queridos. Como siempre, un abrazo a los tres y a todo el público.
4: Igual de saludarte, Fred. Y me contó.
18: Gracias, chiquitín.
4: Hablando de anillos, chiquitín. ¿Mm? También gracias. Gracias.
18: Gracias por prestarme atención.
4: Reviento de coraje a veces. Vámonos a la pausa.
18: Es que luego te saco de onda.
4: Me puse muy nervioso. Vámonos con Gonzalo Reyes a los deportes.
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4: Gonchi, ¿cómo estás?
20: Sí, yo también me
1: sorprendí. ¿Cómo estás, mi querido narrador tatuado?
20: Yo también ya vi las linternas, pero a mí no me gustó.
4: ¿No?
20: No. Y como fan que soy,
0: La neta no.
1: Sí, bueno, está tatuado, entonces, literal.
0: No, pero sí, ahí está el coso. Entonces, pero bueno, ¿cómo andan, bebés de luz?
4: Qué gusto saludarte, Gonchi.
0: Ya prácticamente no más falta que se haga oficial lo del Chino Huerta, que ya explicó la motivación para regresar al fútbol mexicano.
4: Muy sensato, ¿eh?
0: Fíjate que yo criticaba ayer el por qué el Chino Huerta se regresaría del fútbol europeo, pero creo que la aclaración despeja muchas dudas. Y sí, efectivamente se me hace muy sensato. El hombre dice, a ver, yo no quería regresar, pero pues si el equipo no me quiere...
4: Jugué 6 meses y
0: pues,
4: el...
0: ¿Qué hago? O sea,
4: sí, dos
0: pues,
4: operaciones, ¿qué hago?
0: O sea, exactamente.
1: O sea, lo regresaron.
0: Si el equipo no me quiere, o sea, el hombre fue muy claro, él no quiere volver. Porque desgraciadamente han habido muchas vueltas al fútbol mexicano que la verdad nunca acabamos de entender. Por ejemplo, para mí la más clara que nunca llegué a entender fue la del Kikín Fonseca. Después de 4 meses en el Benfica llegaron los Tigres, pusieron dinero y lo regresaron.
1: Pues ahí está la respuesta.
0: Omar Bravo en su momento, cuando estaba en el Deportivo La Coruña con Andrés Guardado, termina regresando al fútbol mexicano.
4: Y ahorita juega en el reclusorio, ¿no?
0: Sí, ya Omar Bravo. Y
1: Omar N.
0: Omar N. Pero bueno, en su momento cuando era Omar Bravo... Cuando todavía se le podía decir Omar Bravo.
1: Cuando no mandaba esos audios.
0: Exacto. No, deja tus audios. Creo que lo mínimo eran los audios,
1: sí,
0: ¿eh?
1: Sí, terrible.
0: Entonces, pero bueno, el punto es, han habido muchos casos de futbolistas mexicanos que se regresaron a las primeras de cambio.
1: La respuesta es económica.
0: Pero ahorita no. O sea, el tema fue, a ver, el equipo que me quiso o el equipo que lo quiso contratar fueron los Pumas. Ya, va y se acabó. O sea, no hay que buscarle 3 pies al gato. No es que regrese porque él quiera volver. Él se quería quedar allá. Aparte, juega en una muy buena liga de segundo nivel, pero una buena liga en un gran equipo, ¿no? Entonces, pues ahora, ¿qué toca? ¿Que recupere el nivel que llegó a tener con Pumas o que lo trate de superar? Porque la verdad es que cuando jugaba en los Pumas andaba muy bien, era de los mejores futbolistas mexicanos de la Liga MX en su momento. Tratar de recuperar y repotenciar ese nivel y posteriormente, bueno, si en algún momento existe la posibilidad, porque yo le veo esa miradita como de revancha, o sea, como ganas de quiero volver a Europa o quiero volver a probar suerte... Ya tiene cierto cartel, habría que ver si se puede negociar en algún momento, ¿no? Entonces, también hay una gran ventaja. En esta ocasión, así como hemos hablado de pases que se guardan un porcentaje, el Anderlecht de Bélgica dijo, a mí ya no me importa, ten el 100% de la carta, hazte bolas, Pumas. O sea, ya, yo no quiero...
1: ¿Desecharon
0: sí,
1: al Chino
0: sí, sí,
1: Huerta?
0: O sea, ya está,
4: o sea,
0: está
4: de bien. Todo lo que pagaron no recuperaron.
0: Ya, no. O sea, de hecho, esto sí no me consta, pero parece que la transacción estaría rondando los $2 millones,
1: okay.
0: Que es muy bajo. O sea, sería una cosa muy baja, $2 millones para un futbolista. Incluso en el mercado nacional se ha pagado mucho más dinero. Pues lo dirás de broma, pero sí, o sea...
1: No, lo digo en serio.
0: Es totalmente cierto. Sí, ojo, esa parte no me consta, aclaro, no me consta. Sí. Pero se dice que la transacción podría llegar a rondar los $2 millones, que sería baratísimo. Y vuelvo al punto, el Anderlecht dijo... A mí no me sirves.
1: Claro.
0: O sea, yo ya no te quiero, quédenselo al 100%.
1: Oye, vos, platícale a la gente lo que hizo el mi rey de Aleko Irarragorri.
0: Híjole, eso está muy cañón. A ver, contexto. Alejandro Irarragorri Kalb es el hijo de Alejandro Irarragorri. Hoy Alejandro Irarragorri Kalb, mejor conocido como Aleko Irarragorri, el hijo del papá.
1: Chava, ¿no? Iglesias.
0: Pues sí. Hoy es el presidente del Santos Laguna. Sí. Se esperaba porque...
4: Un junior.
0: Yo conozco mucha gente que...
1: ¿Cuántos años tendrá Aleko?
0: 26, tiene 26.
1: Y parece de 18. Espérame,
4: sí, pero es que su desastre lo empezó a los 22.
0: Yo conozco gente que jugó en el Santos y yo conozco gente que ha trabajado en la organización que a mí me han contado que en su momento cuando llegó se les hacía una muy buena apuesta y les cuento por qué. Ellos me decían que Aleko Irarragorri estaba empapado en todos los procesos de lo que me digas del Santos. Okay. O sea, que el chavo estaba preparado,
1: sabía
0: que había
1: negocio.
0: Estado estudiado, o sea, que conocía el negocio exactamente. O sea, que conocía el negocio y además quería el equipo. Bueno, corte A, ha sido un desastre. Deportivamente hablando del Santos, un desastre. Ya lo hemos hablado en otras ocasiones, ha sido terrorífico. Bueno, resulta que... Este fin de... No sé cuándo, pero sale este fin de semana en una
1: solo
0: fiesta.
1: Solo me dejas hacer un aderezo de tu comentario. La corporalidad, el cómo habla y todo lo que es, él representa...
0: Su comunicación no verbal.
1: Es de un mi rey, que no tendría nada de malo si los resultados lo avalaran.
0: Sí, pero...
1: Pero es este mi rey con un equipo que lleva pa'l perro 4 años.
0: Bueno. Resulta que este chavo, o este hombre, porque pues ya es un hombre, al final de cuentas, ya es adulto, en una fiesta, en una reunión, empieza a decir, acompáñenme todos a cantar, porque ¿cuál es el color de la esperanza? El verde,
1: como
0: el Santos.
1: Se ve como una boda, ¿no?
0: Sí, yo también lo veo como en una boda. Y empieza a cantar la canción de color esperanza, sale el video, lo suben a redes sociales, y la primer troleada de redes sociales es, pues de nada te sirve cantar, mejor que se pongan a jugar tu equipo. Esa es la primera.
20: Luego van a Puebla, que el Puebla en teoría es un equipo muy ganable. Digo, el Santos también. Entonces, ¿qué pasa? El Puebla le gana y le mete 3 goles. Y aquí hacemos un paréntesis rápido. Paralelamente, está el Puebla con su equipo de community manager. Miren, hay algo que tiene bien el Puebla. Su departamento de comunicación.
21: Tenía porque...
20: Párele de contar. No hay, o sea, era lo único bueno que tenía el Puebla. Ni un jugador, no un directivo, no. Su departamento de redes sociales era lo mejor que tenía el Puebla. ¿Y sí. qué hicieron los señores del Puebla? Tomaron los extractos de los goles y lo aderezaron o lo amenizaron con la canción de Color Esperanza. Nada lo subieron más. A sus redes sociales y así fue.
1: Contra Santos.
20: ¿Qué fue? Le ganan al Santos, suben el video... Y al otro día retiran el video y publican una disculpa, hacen una disculpa pública por haberse burlado del Santos Laguna. Y resulta que al otro día, después de haberse retractado, salen con que corrieron al community manager del Puebla, al que se encargaba de toda la estrategia de redes sociales, que básicamente el hombre es un genio, porque había sacado de la mediocridad, aunque fuera mediática, al Puebla, porque futbolísticamente hablando, nadie lo saca, vaya, ni sus dueños lo quieren, básicamente al Puebla, pues nadie más lo va a querer. Y perdóname, para mí el mensaje es muy claro, o sea que no te puedes meter con la gente de Irarragorri, uh-huh. porque el mismo Puebla ha hecho burlas más graves, ha hecho comentarios más impactantes, creo yo, y nunca había pasado absolutamente nada. Ahora, quiero darle un poquito de lectura a esta situación. En algún momento, digo, por si no lo sabe la gente, porque no es algo que se hable muy abiertamente, el Puebla es de TV Azteca. Y en algún momento incluso Ricardo Salinas Pliego ha llegado a decir que sigue teniendo sociedad o que han tenido sociedad con Alejandro Irarragorri, okay. ¿no? El propietario del Santos. No estoy hablando de Aleco, estoy hablando de Alejandro Papá, que pues, por añadidura sí. pues, es lo mismo. Entonces, quiero entender y quiero darle lectura que al ser una sociedad, probablemente Orlegui dijo, oye, ¿qué no se supone que somos amigos? ¿Qué no se supone que tenemos una sociedad y una relación laboral? ¿Qué onda? ¿Por qué me estás madreando?
1: Pero a ver,
20: ¿no?
1: las troleadas futboleras se quedan ahí sí. y empezaron desde los desplegados de Jorge Vergara.
20: No, y te voy a decir una cosa, si nos vamos a los desplegados de Jorge Vergara eran todavía más graves porque textualmente había uno en un periódico en donde Vergara, después de una victoria contra el América, publicó y decía, en su nido, solo nuestros huevos. Sí. Y así decía ese desplegado.
1: Y es fútbol.
20: Y se me hacía todavía mil veces más agresivo que lo que vimos ahora.
1: Pero es un aderezo... de esta picardía y acidez futbolera.
20: Ahora, si usted se mete a las redes sociales hoy del Puebla, del Club Puebla, va a checar todas las publicaciones, están comentadas y lo menor que les dicen son cobardes. O sea, cobardes, ¿cómo se atreve? O sea, ¿cómo es posible? Y sí, la verdad es que sí. O sea, ahora resulta que por un berrinche de un muchacho al que no le están saliendo las cosas porque no lo está haciendo bien, corren a una persona que estaba haciendo un gran trabajo, que la verdad estaba haciendo un trabajo extraordinario y efectivamente le quitas todas esas zonas.
21: Que le tenga miedo al calor, que no se meta a la cocina, ¿no?
20: Exactamente, claro. Ahora, perdóname, pero el respeto se gana, el respeto no se exige. ¿Quieres que te respeten? Haz que tu equipo gane. Haz que tu equipo gane. Si esto hubiera sido al revés y si el equipo anduviera bien, el Color Esperanza hubiera sido otra cosa.
21: No, super positiva. No habría necesidad de cantarlo.
20: No, o lo canta o lo usas como el himno del Santos.
21: Sí, claro.
20: Lo pones como el himno del Santos, pero pues no te da. Entonces, hoy es la realidad y sí, pasó en nuestro fútbol mexicano. Bendito fútbol mexicano, que de luego da más de qué hablan en el tema extracancha, que realmente lo que debería de pasar, ¿no? Y ya para irnos, pues hay Hubo League Cup el día de ayer. En un sistema de competencias que obviamente obligó a los equipos mexicanos a meterle mayor seriedad, porque en otros torneos, bajo la premisa de la fase de grupos, pues realmente los equipos mexicanos no le metían tanta seriedad, muchos quedaban eliminados, era prácticamente un torneo de equipos de la MLS, estadounidenses y canadienses, y luego viene ya la reformulación del torneo, en la que tenemos estas tablas de por país, vamos a llamarlo así, calificaron 4 de México, calificaron 4 de Estados Unidos, y se ve mayor seriedad. Obviamente a clubes como Monterrey, Toluca y América no les interesa ganar el torneo por el criterio de la Conca Champions, porque ellos ya están calificados. Les interesará ganar el torneo por un tema de orgullo y pues obviamente por la lana, poca o mucha que pueda haber, pero pues es lana al fin y al cabo. Pero al que sí le importa y le importa un montón es al León. Y de hecho el León se lo está tomando con un montón de seriedad. No son santos de mi devoción, pero aclaro que son el equipo que está jugando mejor el torneo.
1: Te cae ayer... muy mal el León porque eres Irapuato, sí, claro, y es la rivalidad natural. Es normal, ¿no?
20: Sí, yo prefiero mil veces al América que al León. Sí. Pero bueno, eso, comentario al pie. Pero sí, hay que reconocer es que hoy el León es el equipo que está jugando mejor la League Cup. Sí. Y ayer jugaron muy bien. Hay veces que Cambindo, cuando quiere y se lo propone, parece Drogba. Entonces, o sea, están jugando muy bien, le están rompiendo. Y el León, bueno, pues está al igual que Rayados de Monterrey, de nada, porque Orbelín Pineda hizo el gol del equipo de Rayados con el que calificaron. Los dos equipos están en las semifinales. Y contrario a lo que se pueda pensar, pues obviamente tanto pueden haber semifinales mexicanas como puede haber una final mexicana en el torneo de la Leagues Cup. Y en caso de que se llegara a dar, nunca hemos tenido un campeón bajo el nuevo formato, porque cuando era un torneo bien chiquito y reducido, sí llegaron equipos mexicanos a ganar la Leagues Cup. Ahora, bajo este torneo ya multitudinario en el que están pues todos los equipos de la Liga MX y la gran mayoría de los equipos de la MLS, porque no la juegan todos.
1: Que ahora también jugamos, como nos pasó en la Sudamericana y la Libertadores, contra el arbitraje. Han acuchillado a los mexicanos.
20: Cosa, ¿no? ¿Sí? Hay otra cosa con la que estamos jugando ahorita, la logística de viajes. Porque sí, los gringos no están batallando. O sea, los gringos no batallan. Ellos están en su territorio y viajan en el territorio y listo, se acabó. México, ahorita Monterrey tuvo una bronca de 15 horas de retraso de vuelo. O sea, tuvieron unas logísticas pésimas para poder jugar el partido contra el Chicago Fire. Y esa es una cosa que en descanso repercute. Y repercute un montón. Y es una cosa de la cual no se ha hablado. Y no hemos hablado muy fuertemente de esto. Pero pues no estamos jugando con piso parejo. O sea, la verdad es que no estamos jugando con piso parejo. Y pues tampoco lo vamos a hacer, ¿no? Entonces, pues ahí está.
21: Gracias, mi Gonche. ¿Cómo te contamos en redes?
20: Arroba el narrador tatuado.
21: Gracias, Gonche. 1:40. Pausa, volvemos.
19: 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La hora exacta es 1:40. 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
30: Cuando un gerente debe despedir a un miembro de su equipo, mi principal recomendación es que actúe con firmeza, respeto y profesionalismo. Lo primero es asegurarse de que la decisión sea correcta y esté sustentada en hechos objetivos, no en emociones, rumores o un mal momento. Si el colaborador tuvo oportunidades razonables para corregir su desempeño y no hubo mejora, postergar la decisión solo generará incertidumbre para todos. Durante la conversación, debe ser claro y directo. Evite rodeos, discursos largos o buscar culpables. Explique la decisión con serenidad, escuche a la persona y mantenga una actitud empática sin generar falsas expectativas. El objetivo es cerrar la relación laboral con dignidad. Después del despido, el gerente debe enfocarse en su equipo, comunicar la salida de manera profesional, sin revelar detalles innecesarios, ayudará a mantener la confianza. La forma en que se despide a una persona envía un mensaje muy poderoso sobre la cultura y los valores de la organización.
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8: ¿Es cierto que una persona puede sufrir un infarto al corazón por un susto muy fuerte? La respuesta es sí, sí es posible, pero solo en casos muy excepcionales. Un susto puede afectar al corazón si la persona ya tiene factores de riesgo, pero por sí solo no suele causar un infarto. La mayoría de los infartos se deben a problemas en las arterias coronarias, asociados a hipertensión, colesterol alto, diabetes, tabaquismo o antecedentes familiares.
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1: 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Una con 44 minutos. Gracias por continuar con nosotros. 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
1: Una de la tarde con 46. El maestro Gustavo Rentería. ¿Qué onda, maestro? ¿Cómo estás? Muy buena tarde.
9: ¿Qué tal, queridos amigos? Les abrazo con afecto y respeto. Por cierto, en esta ocasión estoy transmitiendo desde el Zócalo capitalino.
1: Okay.
9: Me vine en metro y, bueno, es una experiencia. Quien no haya venido para acá, vale la pena, pues aquí están partes fundamentales de nuestra historia. Se combina, desde el Zócalo se puede ver la jefatura de gobierno donde despacha Clara Brugada, el Palacio Nacional donde despacha Claudia Sheinbaum, el poder de la iglesia, que fue fundamental desde la conquista. La religión es una exportación española. Y al frente de Palacio están los portales que representan la fuerza del dinero, el comercio, la economía. Pero más allá de donde estoy, déjenme platicarles una historia que me duele. La gobernadora del estado de Quintana Roo es una conductora de noticias muy famosa, sí, en Cancún. Ella fue invitada hace muchísimos años, primero como locutora y después como periodista, conductora de noticias, de Radio Turquesa, de mi querido y respetado don Gastón Alegre.
1: Okay.
9: Por cierto, permítanme recordar a Luis Alegre, su hijo, un gran amigo mío, para las que estén en el mundo de la farándula. Su primer matrimonio fue con una de estas gemelas, Ivonne y Beth, ¿se acuerdan? Y bueno, su familia es muy próspera. Luis administró los negocios del papá. Un hermano es CEO de Televisa Univisión, vive en Miami. Y otro hermano, durante muchos años, lideró también una empresa transnacional de altos vuelos. Y don Gastón Alegre fue, digamos, promotor de la radiodifusión, iniciador también de la radiodifusión en todo Quintana Roo. Recordemos que antes era un territorio y es un estado, llamémosle, joven dentro de las 32 entidades federativas. Y fue un personaje pues de la política local. Bueno, con su fuerza de radiodifusión, la gobernadora conducía un programa de denuncia. Esos programas que sirven para, oye, no me hacen caso con la luminaria, ella hablaba al municipio, oiga, aquí no llegan los apoyos, hablaba al gobierno en Chetumal, aquí hay un problema ambiental y gestionaba a nivel federal. Es decir, una mujer que nació de la Defensoría Social, ¿no? Una defensora de los derechos de los indígenas mayas. Es decir, una mujer que logró ganarse la confianza de la gente, ¿no? Y denunciaba y gritaba en el micrófono, tan populares como ustedes en Causa y Efecto en Querétaro. Y me platica Rafael Marín Molinedo, por cierto, primo hermano de Nico, chofer de López Obrador, que la invitaron a que se uniera al Movimiento de Regeneración Nacional. Y les costó trabajo, pero por fin la lograron primero captar para que fuera alcaldesa de Benito Juárez, entiéndase, Cancún, y después gobernadora. Ya está a punto de acabar, está un año, dos años de acabar.
4: Ahorita están en la lucha por ver quién la puede suceder.
9: Correcto, correcto. Y publicó el periódico Reforma que ella pues ha hecho decenas, casi puede acumular ya centenas de viajes, 119, de viajes documentados, sobre todo a Vail y a Orlando. Pero bueno, uno diría, bueno, pues todo mundo tenemos derecho a viajar. Yo he ido a Vail a esquiar y yo he ido a Orlando a visitar a Mickey Mouse, pero con mi dinero. Yo he pagado en líneas comerciales mi boleta, ¿no? Sí. Pero ella resulta que en aviones Learjet, Gulfstream o estos aviones que pueden usarse con $6,000 la hora por vuelo. Y hablamos de 119 documentados, nada más de estos dos aviones. Se dice que también ha ido, eso se dice, no lo tengo comprobado, pero a Nueva York, a Roma, a París.
1: Que más el dato está sesgado con información que se puede obtener del costo de los vuelos, pero no de cuánto costó que los aviones durmieran en los aeropuertos, que no se sabe bien a bien cuánto dinero es, pero se especula que podría duplicar la cifra, maestro.
9: Tienes razón, porque la pernocta cuesta más lana. Y además duele porque inclusive documenta Reforma, el compañero Ariel Barajas, el reportero, documenta que en una de esas andaba esquiando ahí en las montañas de Vail, se deslizaba por las pistas verdes, azules, una que otra negra, y le enteran que va el presidente López Obrador a Felipe Carrillo Puerto. Y entonces, pues, como buena fifí con casaca guinda, pide el avión, regresó, se vistió de indígena maya, ¿no? Dijo que la cuarta transformación...
1: Literal, ¿eh? Lo que dices es literal, es que lo que dices es así, maestro. ¿Sí? No estás exagerando. Sí. Se vistió no. De indígena maya, como lo hace, la indumentaria que suele usar, y se puso su chaleco.
4: A lo mejor trae sus leggings Lululemon para esquiar,
1: exacto,
4: ¿no?
1: Claro,
9: se quitó todas las botas, en fin, y llegó, puso cara de que atiende a los pobres, se fue López Obrador en su Viva Aerobús, perdón la marca, señor Robledo, y ella se volvió a subir a su avión para irse de nuevo a cenar a Vail con la fififiada mexicana. Entonces, yo digo que esa es una crónica que me duele, porque la verdad yo la conocí como periodista, como denunciante, como defensora de los derechos humanos, y salió igual que la mayoría de los políticos. Una cosa es cuando buscan el poder y otro es cuando lo concentran, cuando usan la chequera. Pues la verdad me da mucho asco, me da mucha tristeza. Y pues claro, yo entiendo que son los golpes bajos por la lucha de que sí es el senador, su amigo verde, ecologista, promotor de las causas de negocios verdes, o es otra persona.
1: Claro.
9: Pero me duele porque en fin, parece que todos los políticos están cortados con la misma tijera.
1: Oye, maestro, pues ¿sabes qué?
9: El PRI, del PAN, de Morena.
1: ¿Sabes qué me pareció a mí verdaderamente terrible y más siendo ella mujer? ¿Cómo se atrevió a desgastar un concepto que es sagrado? Porque existe en México una cantidad impresionante, millones y millones de mujeres trabajadoras que se la rifan todos los días y que son mamás. Y que se van en camión de un lado a otro para llevar a sus hijos a una guardería y luego irse a chambear y luego regresar por ellos. Ella, la gobernadora Lezama, uno de sus argumentos esgrime que usaba los aviones porque tenía que dividirse como gobernadora y mamá, lo cual me parece desgastar el feminismo que tanto trabajo le ha costado a las mujeres mexicanas avanzar, ¿no?
9: Híjole, lo dijiste muy bien, argumentando que para ser buena mamá tenía que ir a visitar al niño Orlando o acompañar a los niños al ski school a Bale, ¿verdad? Pues no manches, es buena mamá, tiene que estar presente porque el niño se puede romper el bracito. Pamplinas, el poder los vuelve iguales. Cuando tú manejas tantos, fíjate, miles de millones de pesos y todo mundo te aplaude y todo mundo te busca y llegas a la oficina y tienes mil solicitudes de audiencia, los medios de comunicación te buscan, bla, bla, bla, pierdes el piso, pero ya viste que lo han perdido personajes de todo tipo, es decir, sí. No, no es un tema ideológico, es que estas personas que criticaban el uso, fíjate, ya no digas un avión privado, el uso de la camioneta blindada, el que gastaban en un restaurante y entregaban la solicitud de factura para que le reembolsaran el gasto. Ahora imagínate cuando de un micrófono te conviertes en administración de centenas de millones, te quiere ver el dueño del resort de Cancún, te quiere ver el empresario que va a invertir miles de millones, te quiere ver el director de la aerolínea que mueve centenas de millones de dólares en la bolsa, pues te la crees, te vuelves loco.
1: Claro. Te confunde, te emborrachas de poder, querido sí, maestro claro, Gustavo sí. Rentería. Nos cae la guillotina radiofónica, maestro. Tus redes sociales, ¿cuáles son? Por cierto, vi un producto que subiste de describiendo a un personaje muy importante en materia hacendaria. Felicidades por eso. ¿Cómo te encuentran muchas en tus redes?
9: Bueno, te refieres a alcaldes y gobernadores .mx en web. Estamos en TikTok, Instagram, Facebook, alcaldes y gobernadores, y yo en @ Gustavo Rentería en X. Te mando un fuerte abrazo y los abrazo con afecto desde el corazón de la Ciudad de México.
1: Gracias, maestro. Fuerte abrazo. Antes de ir a la pausa, mi querido Vini, vamos a escuchar la siguiente nota, perdón. Se firmó un convenio entre la UAC y el TEC de Monterrey, el TEC de Monterrey y la UAC. Esta nota es de Walita Jiménez.
6: La Universidad Autónoma de Querétaro y el Tecnológico de Monterrey realizaron la firma de un convenio de colaboración que refuerza la relación que ya ambas instituciones tienen en torno a objetivos de investigación científica, académica y tecnológica. La rectora Silvia Amaya Llano de la UAC comentó que este convenio impulsará proyectos conjuntos focalizados en movilidad, vinculación, prácticas profesionales, formación dual, servicio social, capacitación y extensión. Recordó que estas instituciones junto a la ENES UNAM Juriquilla han conformado desde 2024 un consorcio de innovación urbana, social y científica impulsado para mejorar el desarrollo regional sostenible, denominado Distrito CRO.
7: Cuando el talento se reúne a trabajar en conjunto a través de estas instituciones y muchas más que se puedan sumar, pues se ve la diferencia en cuanto los logros, no solamente académicos, sino la posibilidad de vincular con empresas y, por supuesto, el avance que usted comenta para el Estado.
6: Por su parte, el director del TEC de Monterrey Campus Querétaro, Pascual Alcocer, destacó que el primer proyecto a realizar estará relacionado con la sostenibilidad agroalimentaria, a fin de obtener resultados de investigación a finales de año que podrían derivar en mayor emprendimiento.
10: Creo que el resultado de estos proyectos de investigación, por un lado, obviamente van a tener soluciones tangibles de investigación aplicada que pueden convertirse en emprendimiento, pero importantemente nos van a permitir poder trabajar en colaboración entre las universidades a través de los investigadores. Entonces creo que este es un caso muy real con resultados tangibles, próximamente anunciables, esperemos en enero o febrero del próximo año.
6: El Tecnológico de Monterrey ha trabajado este modelo de vinculación con 3 universidades, más el Tecnológico Nacional en Distrito TEC en Monterrey, Nuevo León, Distrito Tlalpan en Ciudad de México y el Distrito CRO. Para Noticieros Multimundo Radio, Walita Jiménez.
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12: Algunos jabones de lavandería indican esos ingredientes que contienen blanqueador óptico, pero sin consultarlo en internet, ¿qué hace exactamente el blanqueador óptico?
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19: 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La hora exacta es 1:58. 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

0: 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Algunos jabones de lavandería indican en sus ingredientes que contienen blanqueador óptico. Pero, ¿qué hace exactamente el blanqueador óptico? El blanqueador óptico que contienen algunos jabones de lavandería es un químico que no elimina manchas ni aclara como el cloro. Lo que hace es adherirse a las fibras de la tela y reflejar la luz de manera especial, dando la impresión de que la ropa es más blanca y brillante. El blanqueador óptico no limpia más, simplemente crea un efecto visual que engaña un poquito a nuestros ojos. 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
1: Son las 2:02 p.m. Vamos a enlazarnos con Santiago Nieto Castillo. Nosotros podemos decirle como queramos, él no. Para mí es el candidato de Morena a la gubernatura. Sí. Para él es el coordinador de la defensa de la Cuarta Transformación en Querétaro.
2: Y la soberanía nacional.
1: Exacto. Para mí es el candidato, él tendrá que decir lo que le acabo de comentar, pero el tema es que nos regala esta entrevista.
3: El tema es que es el bueno de Morena.
1: Y está al aire, mi querido Vini, está enlazado ya vía telefónica.
3: Te saludamos con mucho gusto, Santiago Nieto, Adán Rentería y tu servidor Carlos Vinicio Arredondo. ¿Cómo estás?
4: Bien, bien, ¿cómo están? Un saludo, Carlos, un saludo, Adán, saludos a su auditorio, por supuesto.
3: Gracias, Santiago. Pues unos minutos antes del evento oficial, Luis Humberto Fernández comparte un video contigo. Se había sabido ya unos días antes que estaba entre dos. Eran Luis Humberto y tú los que estaban citados en donde fuera. Y en este video dice, pues, seguramente va a ser nombrado en unos minutos Santiago Nieto. Y de manera, pues, no literal, pero te levanta la mano. Finalmente eres el ungido. ¿Qué se siente? Primero, ¿cómo te sientes hoy?
4: Bien, a ver, primero quisiera agradecerles a ustedes en particular y en general lo he estado haciendo con los medios, todo el apoyo y la cobertura que se dio durante estas semanas de este hecho inédito. Es la primera vez que en Querétaro tenemos un proceso de designación del coordinador para la defensa de los comités de defensa de la Cuarta Transformación. Decirte que pues, muy contento, los resultados de la encuesta me favorecieron. Es una encuesta pues, de 1.200 personas presencial. Y además metodológicamente me parece muy correcta. ¿Por qué lo digo? Porque además ha sido la estrategia de Morena. Morena gobierna tantos estados en gran medida porque su estrategia ha sido que las personas decidan quién es la persona que puede tener atributos que dentro de la Cuarta Transformación resultan relevantes para poder coordinar primero su cargo intrapartidario y después en su momento, en su caso, pues, buscar un espacio de elección popular. Pero, ¿qué viene? Pues un trabajo de organización, sí, por supuesto, pensando en lo electoral, pero también pensando en la difusión de los logros del gobierno del presidente Claudia Sheinbaum, y bueno, por supuesto, de organizar el trabajo rumbo a 2027. Pero, bueno, pues muy yo agradeciéndoles, quisiera empezar con eso, el espacio que los medios de comunicación...
1: Y esta siempre será tu casa, Santiago, es un compromiso de Multimundo Radio, la pluralidad, y la pluralidad es eso, y tu voz es muy importante. Yo quiero arrancar con una pregunta que es para mí la más necesaria de todas. A nivel nacional, tu partido cataloga a Querétaro como un estado muy complicado. Escuchaba a tu compañero de partido, Chema Tapia, decir que ustedes, la Cuarta Transformación en Querétaro, tienen una gran deuda para con la 4T a nivel nacional por no haber podido entregar buenos dividendos, al menos en posiciones muy importantes de poder aquí en Querétaro, como la gubernatura, a diferencia del país. La primera pregunta es, ¿se le puede ganar Acción Nacional?
4: Sí, a ver, yo te diría que sí, y te propongo dos ejemplos, tres, en realidad me gustaría. El primero, en 2018, Andrés Manuel López Obrador le ganó a Ricardo Anaya, a pesar de Ricardo Anaya ser queretano en las elecciones. Segundo, pues en 2024, pues la presidenta Claudia Sheinbaum le ganó por 12 puntos, si la memoria no me falla, a Xochitl Gálvez. Entonces, realmente, pues, sí es posible ganarle al Partido Acción Nacional. Nuevamente Xochitl Gálvez, aunque va por una coalición, era una persona pues, identificada con el Partido Acción Nacional y había sido electa en algunas ocasiones y candidata en otras por ese instituto político. Tres, yo creo en la sola elección del Senado, el PAN como marca tuvo 425.900 votos, nosotros, Betty Robles y yo tuvimos, el pueblito tuvimos 425.270, la diferencia fueron los 80.000 votos del PRI, los 13.000 votos del PRD, y no, que nosotros no tuvimos los 65.000 votos del Verde y los 20.000 votos del PT, sino el escenario hubiera sido otro. Pero entonces, sí es posible, por supuesto, ganar el Partido Acción Nacional. Para ello, ¿qué necesitamos? Uno, unidad. Y yo les diría no solamente unidad al interior de Morena, sino también una alianza, una unión con los sectores sociales de Querétaro. Hay que sentar y platicar mucho con la clase empresarial, con la clase de comerciantes, con los transportistas, con los académicos, con los esquemas de profesionistas, pues para que vean que pues Morena finalmente tiene un proyecto, una claridad, por supuesto alineada al estándar de la presidenta Claudia Sheinbaum, pero pues un proyecto para seguir expandiendo las clases medias en Querétaro y fortaleciendo, por supuesto, manteniendo las cosas que se han hecho bien, pero cambiando evidentemente las cosas en donde tenemos hoy una problemática importante, como puede ser agua, movilidad, seguridad y otros rubros. Pero bueno, mi punto es, vamos a estar recorriendo los 18 municipios y nos han pedido una campaña de contraste, pero yo siempre en la ruta del respeto y bueno, por supuesto, que uno buscando una alianza con los sectores sociales. La sociedad civil no representa, los partidos políticos son una parte, de hecho es etimológicamente así se describe un partido, es una parte de la sociedad y pues nosotros estamos pensando pues, en hacer alianzas con todos los sectores sociales.
3: Hablando de alianzas, Santiago, ¿qué va a pasar con la operación Cicatriz? Yo sé que el movimiento es diferente a otros partidos, pero antes, en las épocas, por ejemplo, del PRI, pues este es el bueno y llegaban todos a cuadrarse con el bueno o la buena y disciplina y listo, ¿no? ¿Qué va a pasar? ¿Vas a buscar a Astrid Ortega, a Gilberto Herrera? Me queda claro que con Luis Humberto hay una buena relación, a Astudillo. ¿Cómo vas a trabajar esta operación Cicatriz? Y si la tienes que trabajar tú o la tendrán que trabajar ellos contigo.
4: No, a ver, ya he platicado hoy ya en corto con Astrid, con Laura Polo,

0: papel funcionarios del gobierno de México. Y bueno, pues la verdad es que hay una extraordinaria relación. Busqué a Ricardo Astudillo, nos íbamos a ver hace unos días, no se ha podido lograr la reunión por temas de agenda de él y mío, pero estamos en comunicación constante. Y en ese tema en particular, pues el Verde Ecologista, el PT y Morena, pues han aprobado esta convocatoria y han aprobado ir juntos en las 17 gubernaturas que se disputarán para el 2027. Pero Víctor Rangel, pues también Beatriz Robles, pues he estado en comunicación constante con ella, así que con Beatriz quedamos de vernos hoy en la tarde.
1: Okay.
0: También con Pueblito Rangel, y bueno, pues vamos a, estoy invitando a una concentración a las 4:30, 5 de la tarde, en el panteón de las personas, de los cristianos ilustres, de las personas okay. ilustres, para poder tener una asamblea informativa y plantear lo que nos expresó tanto Ariadna Montiel como Citlali Hernández el día de hoy.
1: Estamos al aire en vivo con Santiago Nieto, él es oficialmente el coordinador de los esfuerzos de la 4T en Querétaro. Santiago, me remonto hace 6 años y lo que ha pasado desde esa época. Hace 6 años eras el candidato cantado y del plato a la boca se cayó la sopa, llegó Celia. Después llegó tu boda, que te pasó una factura cara, que tú, lo digo porque tú tuviste el detalle de abrirlo aquí con nosotros en Causa Efecto en cabina, un momento también, un punto de inflexión, y después viene una candidatura al Senado que te toca perder. ¿Qué aprendió Santiago Nieto de estos 3 acontecimientos? Porque claramente la vida te está dando una revancha, Santiago, una nueva oportunidad, pero estos 3 acontecimientos que te narro han marcado, al menos desde mi perspectiva, tu vida política. ¿Qué lecciones te dejan estos 3 momentos, Santiago?
0: Es que en la vida se gana y se pierde, y que hay que ser humildes en la victoria, magnánimos en la derrota y seguir adelante. Pues efectivamente la salida de FEPADE fue un tema muy complicado, ahí vino mi divorcio. Por supuesto la salida de la UIF y la boda fueron temas muy, muy complicados. Y bueno, pues la idea es que uno se tiene que reinventar a cada paso. El Senado fue una experiencia bellísima, y la campaña en el Senado, y también creo que fue una campaña de entre todos los choques que hubo, pues de bastante urbanidad política entre las candidaturas del Partido Acción Nacional y nosotros, y yo creo que eso es finalmente lo que quiere las personas en Querétaro. Pero sí, en la vida se gana y se pierde. Pues en el 24 me tocó perder. Ahorita estamos en presencia de un proceso que, como tú dices, es una segunda vuelta electoral, sí. Y me permite plantearlo así. Pero bueno, lo más importante es que hay una misión, y eso es coordinar los comités de defensa y sobre todo pues difundir los logros de la presidenta, que muchas veces en los estados donde no gobierna Morena, hay a veces críticas muy muy muy ácidas que no necesariamente corresponden con la realidad, y que sí es importante que nosotros lo difundamos, porque evidentemente recae en las y los militantes de Morena defender y promocionar los resultados que han tenido nuestros gobiernos. Pero la verdad es que muy muy contento por el día de hoy, y sí, pues hay que saber que en la vida se gana y se pierde, pero siempre pues hay que buscar los caminos para reinventarse, para salir adelante. Y bueno, pues para seguir uno construyendo en el espacio público, y además pues es un gran privilegio poder estar en el espacio público.
2: Santiago, me imagino que lo traes en el radar, por supuesto, los temas con los que pues se van a desarrollar las campañas. El tema de tu matrimonio, ¿crees que vaya a hacer ruido el conflicto de intereses? Tu señora esposa, Carla Humphrey, es vocal en el Instituto Electoral. Yo sé que no estoy seguro, más bien, que le toque sancionar a ella, si es que le toca algo de Querétaro, pero ¿hay algún conflicto de intereses visible?
0: No, a ver, te diría qué bueno que toques el tema. La organización del proceso electoral de Querétaro pues le corresponde al Instituto Electoral del Estado de Querétaro y no al Instituto Nacional Electoral. Por tanto, será otra instancia, una competencia local, quien lleve pues la batuta en la organización. Por supuesto, tenemos un sistema nacional de elecciones.

0: con del INE, de la competencia en materia de fiscalización. Pero ya en el 2024, cuando me tocó ser candidato al Senado, mi esposa, la consejera Conflin, se abstuvo de votar mi registro y se excusó de conocer de un caso, de una denuncia que había presentado en su momento el Partido Acción Nacional. Entonces, evidentemente, tenemos la base histórica de que ella siempre se ha excusado de conocer de asuntos relacionados conmigo, y eso pues rompe cualquier tema de conflicto de interés. Me pareció, pues, honestamente, muy desafortunadas las declaraciones de Martín Arango, por ejemplo, inclusive lo de Memo Vega en el Congreso, pero creo que hasta Francisco Domínguez terminó reconociendo que no había, que no se podía dudar de la imparcialidad y la autonomía de mi esposa. Al final, él, ella y yo hemos ido construyendo nuestras carreras públicas, políticas, en formas y mecanismos distintos, y pues somos dos personas independientes que coincidimos en lo personal, pero que en lo político pues podemos tener...
1: ¿Hará campaña contigo? Ya en lo personal, ya pregunto como persona, porque pues me imagino que te gustaría tener a tu esposa cerca, pero ahí sí va a ser interesante.
0: No podría hacer campaña conmigo, y lo hemos platicado. Porque no le conviene a ella, sí. Sobre todo porque es importante pues que no haya duda respecto a su imparcialidad. Y de hecho, el propio Partido de Acción Nacional a nivel nacional presentó un escrito al INE y un comunicado en donde decían que no se dudaba en lo absoluto de la imparcialidad y profesionalismo de Carla Humphrey.
1: Bueno.
0: Pero creo que fueron un par de malas declaraciones, sí, que motivaron esto, pero pues la reacción...
1: Porque el árbitro es, no es sagrado, pero pues el árbitro es, en este país que ha vivido lo que hemos vivido democráticamente, el árbitro y su imparcialidad tienen que ser sumamente importantes, ¿no?
0: Sí, por supuesto.
2: Santiago Nieto Castillo, el coordinador de los esfuerzos de la defensa de la 4T aquí en Querétaro, está al aire aquí en Causa y Efecto. Santiago, la respuesta, en política hay clichés y respuestas cómodas, y es justo la que quiero evitar. Te quiero hacer una pregunta, pero muy sensata, que nos respondas desde la parte más sensata de tu ser. ¿A quién te gustaría enfrentar del otro lado? Porque vas a decir que se le tiene que ganar a cualquiera, no es lo que dice cualquier político, le tengo que ganar al que me manden. ¿A quién te gustaría enfrentar, Santiago?
0: No, a ver, yo he visto que las encuestas del Partido Nacional están entre Felicer y Luis Bernardo Nava encabezando, pero a cualquiera, al que me mande el Partido Nacional, nos enfrentaríamos.
1: Ahora, como te quieran, quieres.
0: Exactamente. Y arrajarse a su tierra, ¿no? Con que me pongan enfrente, con Morena, el PT y el Partido Verde Ecologista, pues estaremos ahí presentes.
2: Correcto. Entiendo dos cosas, Santiago, que también ocurrieron dentro de este... pues reuniones previas a la designación. Entiendo que Gilberto Herrera se mostró renuente a tu nombramiento y que Ricardo Astudillo habría llegado tarde y hoy no se habría presentado. ¿Qué mensaje tienes para ambos?
0: No, a ver, ya es un mensaje de unidad. También yo agradecido primero, muy agradecido con Gilberto Herrera, que haya estado presente, que haya me haya acompañado en el mensaje, que me haya felicitado al final de mi intervención, en donde mencioné esto de que no hay pan que dure 30 años ni pueblo que los aguante, pero yo mi reconocimiento, yo reconocí que tiene una base social importante, sobre todo en la sierra y en el semidesierto. Por otro lado, Ricardo Astudillo pues es el dirigente del Partido Verde Ecologista de México, que es un partido aliado de nosotros. Sería insensato de mi parte es decir cualquier cosa negativa respecto a Ricardo Astudillo. Lo respeto, lo conozco muy bien, y bueno, pues sé que es alguien que está interesado en que el Partido Verde Ecologista de México siga creciendo, y pues la única ruta posible es a partir de la cuarta transformación. Insisto que le mandé mensaje en la mañana, me contestó, no nos hemos visto, pero pues es una de los temas que tengo pendientes y urgentes en la agenda para poder platicar, porque al final del día en este proyecto, insisto, debemos querer todos, no solamente los tres partidos políticos, no solamente los liderazgos dentro de Morena, sino también con la sociedad en su conjunto.
1: Hoy mismo se apunta a Chema Tapia para ir por el municipio. Dice, bueno, pues si va el doctor Santiago para allá, yo quiero ir al municipio. ¿Cuándo se toma esa decisión? ¿Se tomará en cuenta tu opinión? ¿Lo deciden en México? Y ya considerando la parte técnica, ¿a ti te gustaría caminar en campaña con él?
0: A ver, yo te diré una cosa. La próxima semana viene la convocatoria para la coordinación de los comités distritales, federales, sí, de la Cuarta Transformación. Después de ella vendrán la convocatoria para la coordinación de los comités municipales de Defensa de la Transformación. Efectivamente, Chema Tapia hice campaña con él. Tengo la mejor impresión de él como un hombre echado para adelante, valiente, arriesgado inclusive. Y bueno, pues es parte de los compañeros del movimiento. También esto hemos sido muy claros, es importante que el movimiento crezca. Y bueno, pues hay personas que han llegado en diferentes etapas. Yo llegué en 2018, no soy fundador de Morena, pero pues lo importante es que estén las personas más capacitadas y con mejor presencia. ¿Qué es lo que va a suceder? Va a haber una encuesta en Querétaro, okay, en San Juan del Río, en Corregidora, okay, en el Marqués, para determinar quiénes serán los candidatos, porque ahí es donde se encuentra pues la base electoral más importante de nuestra.
2: Santiago Nieto, siempre agradecidos por tu llamada. Estamos pendientes y a la orden. Muchas felicidades y mucho éxito.
0: Muchísimas gracias. Un abrazo a ambos.
2: Ahí gracias. Está Santiago Nieto.
1: Santiago Nieto Castillo, ya el coordinador de los esfuerzos, es el candidato de Morena al gobierno. ¿Sos qué? ¿Cómo dices? Nosotros le puedo decir como queramos.
2: Como queramos.
1: Vámonos a la pausa, regresamos con más en Causa y Efecto.
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4: Sin consultarlo en internet, ¿todos los planetas del sistema solar giran igual que la Tierra? La respuesta al terminar el corte comercial.
3: 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La hora exacta es 2:22. 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
14: La autocompasión no es sentir lástima por ti. Al contrario, es un antídoto al autocompadecerse y a la tendencia de quejarse de nuestra mala suerte. La autocompasión te ayuda a salir de los pensamientos negativos y victimizantes. La investigación realizada al respecto ha demostrado que las personas autocompasivas son más capaces de tomar distancia y no quedarse atrapadas en su angustia o sufrimiento. Cuando te observes teniendo pensamientos como ¿por qué a mí? ¿Por qué soy la única que la pasa tan mal? ¿Por qué no puedo tener una pareja? O cualquier otro pensamiento que te esté generando malestar, simplemente recuerda que las dificultades son parte de la vida por las que todo el mundo pasa. Hacer esto te puede ayudar a gozar de una mejor salud mental. Trátate bien, sobre todo cuando la pases mal. 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
4: ¿Todos los planetas del sistema solar giran igual que la Tierra? La respuesta es no. Aunque cada planeta gira sobre su propio eje a distinta velocidad, la gran diferencia está en la inclinación de ese eje. Urano es el caso más llamativo. Su eje está inclinado casi 98 grados, prácticamente horizontal, lo que hace que parezca que rueda de lado en su órbita. Además, Venus también es peculiar, porque gira en sentido contrario al de la Tierra. Así que no, no todos los planetas giran igual.
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1: La reina del chacaleo, Lupita Gualita Jiménez, nos tiene la versión de los demás actores políticos en torno a esta designación de Santiago Nieto. Guala, te escuchamos.
15: Claro que sí, chicos, muchas gracias, muy buenas tardes, un saludo al auditorio. Pues tenemos cerca de 4 reacciones importantes, conocer justamente la opinión de estas personas, de estos personajes, por este nombramiento de Santiago Nieto como el coordinador estatal de la defensa de la soberanía y la transformación y de los comités que integran justamente la 4T. Y empezamos con Luis Humberto Fernández, porque incluso el propio diputado federal se reunió minutos antes con Santiago Nieto para abordar, me parece, los temas, y también publicó un video, puso en sus redes sociales hablando del respeto, del apoyo y del respaldo que daría en torno a su nombramiento. Vamos a escuchar, si les parece, a Luis Humberto Fernández pues acerca de este video, de estas palabras que le dedica a Santiago Nieto Castillo.
16: ¿Cómo están? Estamos aquí desayunando con el doctor Santiago Nieto previo a los resultados de la elección del coordinador. Al parecer el resultado favorecerá al doctor Santiago Nieto y créanme, no me duele felicitarlo. Se ha hecho una campaña de respeto, de coordinación y pues me da muchísimo gusto acompañarlo. Y bueno, para todo el equipo ha sido un gran trabajo. Aquí estamos platicando con el doctor. Vamos a vernos pronto y bueno, mi reconocimiento y como caballero y como amigo te reconozco el triunfo en buena lid.
17: Muchísimas gracias.
14: ¿Qué?
15: Ahí el reconocimiento.
2: ¿Qué altura de miras? También hay que decirlo, además Luis Humberto es colaborador, amigo de Causa y Efecto. No es fácil hacer lo que hizo Luis Humberto Fernández, Guala.
15: Es correcto, y además también al final, digo, ahí le cede un poco las palabras a Santiago Nieto posterior a este tema, a esta primera declaración, y posterior señala que pues no hay ningún tipo de rompimiento, que seguramente hay muchos perfiles en otros espacios, en otras fuerzas políticas que están buscando generar ahí la hazaña en torno a la relación que hay entre Santiago Nieto y Luis Humberto. Pues él lo aclara y lo deja tajantemente, van por reforzar la unidad dentro del partido y que por supuesto pues tendrá todo el respaldo de Luis Humberto Fernández en las acciones que haga dentro de la coordinación. También buscamos a la senadora Beatriz Robles, que también por supuesto estaba interesada en ocupar este encargo, y pues ella también señala de manera muy concisa que pues es necesario que se genere la unidad y que además pues el proyecto de la Cuarta Transformación no es un proyecto de personas, sino que es un proyecto en favor de la soberanía y sobre todo también del pueblo de México. Vamos a escuchar.
18: Con una encuesta contundente, hoy ha sido nombrado coordinador en defensa de la Cuarta Transformación y la soberanía nacional, Santiago Nieto. Siempre lo he dicho, el proyecto es más grande que la aspiración de cualquier persona, por lo que vamos en unidad, porque el pueblo de Querétaro se merece la transformación.
2: También hubo otros que sonaban, estaban en esta baraja, no sonaban, estaban. Gilberto Herrera, Astrid Ortega, Ricardo Astudillo. Tenemos poco tiempo, Wallan, nos vamos con estos personajes. ¿Qué pasó ahí?
15: Justamente, evidentemente queríamos buscar todas las reacciones, todas las voces. Tuvimos la oportunidad de platicar también por ahí con Martín Arango. Al final del día, digo, eran personajes de otros partidos, pero dentro del mismo partido buscamos, por ejemplo, a Gilberto Herrera, buscamos a Astrid Ortega, buscamos también a Ricardo Astudillo, que incluso el lunes nos dio una entrevista en relación con el mensaje del gobernador. Pero pues no, tampoco del diputado federal Ricardo Astudillo, solamente nos dejó en visto por ahí con las palomitas azules, pero en el caso de Gilberto Herrera y Astrid Ortega, pues la verdad es que no recibimos ningún tipo de respuesta. Es importante conocer cuál sería su postura, aunque también pues hay lecturas que señalan que había cierta incomodidad incluso al estar ahí presenciando este nombramiento, ¿no? Pero pues estaremos esperando que nos conteste.
2: Correcto, Astrid Ortega y Gilberto Herrera ni en visto te dejaron, Ricardo Astudillo sí te leyó. Gracias, Wala. Estamos pendientes y a la orden.
15: Claro que sí, chicos. Muy buenas tardes.
2: Ahí está Lupita Gualita Jiménez. Son las 2 de la tarde con 32 minutos. Vamos a cambiar de agenda, no sin antes recordarles el WhatsApp que tenemos aquí en cabina. Miquel Vini, 4425-0246-85.
1: Oye, antes de...
2: De
1: cambiar de tema, se adelantó, ¿eh? O sea, esto que estamos hablando hoy lo tenía presupuestado Morena en un mes. Sí. Ellos habían dicho que sería septiembre, finales de septiembre, y comenzaron a adelantarlo, yo creo que adelantado por las prisas de Sinaloa.
2: Yo coincido, ¿eh?
1: Un Sinaloa que les urge perder.
2: ¿Qué gran lectura esa que la dabas ayer aquí, fuera del aire? Les urge deshacerse de Sinaloa.
1: Les urge perder Sinaloa, o sea, les urge perder Sinaloa.
2: Para que ya no sea culpa de ellos.
1: No, y también Michoacán, y si me apuras hasta Tamaulipas, para que ya el muerto sea de alguien más. Pero vamos a cambiar así dramáticamente de tema, porque el Parque de los Alcanfores fue declarado Área Natural Protegida y quien es el responsable de la ecología en Querétaro también es Marco del Prete, tercero secretario de Desarrollo Sustentable. ¿Cómo estás, Marco? Te saludamos. Adán Rentería, Carlos Vinicio Arredondo.
17: Mi querido Carlos y Adán, qué gusto saludarlos. Efectivamente, el día de hoy el gobernador firmó el decreto como Área Natural Protegida con categoría de parque interurbano al conocido Parque Los Alcanfores.
2: Y se da un día después de que Eric Gudiño anuncia que la estación express del Tren México-Querétaro va a estar en la zona de Los Alcanfores, querido Marco, en la zona, no me refiero ahí, en la zona.
17: Así es, no va a estar dentro del parque, evidentemente, es en un patio de maniobras que está en la periferia, pero derivado de la preocupación de los ciudadanos respecto a la conservación de este pulmón para la capital de Querétaro, es que hace un par de meses tomamos la determinación de decretarlo como área natural protegida y pues hoy, el día de hoy, se perfeccionó ese decreto, ¿no? Al momento que el gobernador lo firma, el secretario de gobierno, y se publica en la sombra de Arteaga, que se publica hoy o mañana, que se estará publicando ya de manera formal, cobre efecto. Y nos empieza el trabajo, digamos, no se ha detenido, al contrario, no, ese no es el objetivo, el decreto, el objetivo es preservar esa zona. Entonces, lo que haremos seguido es generar este plan de manejo del área natural protegida, pues para recuperar, desarrollar el cuidado del medio ambiente en estos dos polígonos. Acordemos que son dos fracciones, la parte norte y la parte sur, que durante muchos años pues ha sido un refugio de aves, y no solo de aves, sino de especies en peligro de extinción, como el colorín, por ejemplo, que está en una categoría de prevención, digamos, a la extinción, y otras especies de árboles, ¿no? Entonces, además de ser un centro de entretenimiento y de reunión para las familias queretanas, pues eso le da un valor adicional, ¿no?
2: Marco, ¿qué significa que esto esté protegido, entendiendo que hoy se vuelve Pechuga Inmobiliaria, un barrio que no es que no valiera, sino que tenía un valor distinto? Hoy esa zona y sus inmediaciones tenían un valor entrañable para Querétaro por lo que históricamente representaban, pero pasan de ser eso a Pechuga Inmobiliaria. ¿Qué se puede y qué no se puede, Marco?
17: Bueno, en este polígono, en esas 9 hectáreas que forman el Parque Alcanfores, evidentemente cualquier intervención pues va a requerir una validación por parte del Consejo Asesor del Área Natural Protegida de los Alcanfores, okay, que se constituirá y se publicará y se construirá este plan de manejo. Y cualquier acción que haya dentro de este parque puede ser de conocimiento de este Consejo Asesor. Hay ciertas restricciones en cuanto al, obviamente, el movimiento de árboles, el aprovechamiento de esta área natural protegida. Por eso insistimos que las áreas naturales protegidas, mi querida Dan, son para aprovecharse, no para destruirlas, no para usufructuarlas, sino para aprovecharse ambientalmente hablando. Entonces, lo que buscaremos es que haya más árboles, lo que buscaremos es que las aves que ahí anidan tengan un mejor ambiente, que los y al fin y al cabo proteger lo que ya es el Parque de Alcanfores, ¿no? Es un pulmón de Querétaro, es una isla térmica. Si tú vas, ahorita que está haciendo calor, te metes al parque, pues encontrarás que en algunas zonas la temperatura es muy agradable por el efecto que hacen los árboles, y eso es lo que queremos seguir haciendo, ¿no? Generar espacios urbanos en ese, por eso esta es un área natural protegida con categoría de parque intraurbano. ¿Qué es lo que no se puede hacer? Evidentemente desarrollar, no se puede construir un edificio a menos que esté en una zona que no sea núcleo, que sea una zona de servicio, como las hay. Si te observan, hay trotapistas, hay una pista de patines, hay juegos infantiles, etcétera. Son áreas de uso social que son susceptibles de usarse, pero de ninguna manera se puede construir un edificio o alguna otra desarrollo inmobiliario, ¿no?
1: ¿Esto es a partir de ya? ¿Es a partir ya de cuándo? ¿Ya no se puede modificar nada? ¿Es ya?
17: Ya, a partir de la publicación adquiere ese candado de área natural protegida, y que a partir de ese momento el sistema estatal de áreas naturales protegidas que tenemos en la Secretaría de Desarrollo Sustentable lo integrará a su archivo, a su expediente, a su acervo, digámoslo así, y estaremos desarrollando el plan de manejo en colaboración con los ciudadanos. Hay que resaltar que un comité ambiental de los que hemos estado instalando en los últimos años, que para eso son, hoy es el mejor ejemplo de que los comités ambientales que hemos ido construyendo con la ciudadanía rinden frutos. Es un comité que está integrado por colonos, por vecinos de las inmediaciones de los Alcanfores, que de hecho el comité ambiental se llama Los Alcanfores. Okay. Cuando se avisó que se iba a construir o que se pretendía construir la estación del tren ahí, pues fueron los primeros que levantaron la mano y dijeron: queremos que se acredite como área natural protegida. El gobernador los escuchó y ahí está la palabra cumplida del gobernador en el decreto de la área natural protegida, que vale la pena mencionar que pues también a inicios de esta administración se decretó Peña Colorada como área natural protegida. Recientemente decretamos el área natural protegida de La Beata en Amealco, y vamos a seguir buscando espacios para poder decretar áreas naturales protegidas para beneficio de los ciudadanos de Querétaro.
1: Es una manera interesante e indirecta de meterle cierta presión al municipio para que también se remodele, ¿no? Es un parque que tiene muchos años y que, pues, no que esté descuidado, pero sí siempre a un parque como estos de este tamaño le cae bien una remozada, ¿no?
17: Sí, una modernización siempre siempre es buena.
1: Creo que todavía están ahí los muñequitos de Cri-Cri.
2: Los botes de basura, sí.
1: Ni esos ya no los tenía ni el Chef Panda.
2: Yo los recuerdo, justo te iba a preguntar eso, lo que qué bueno que lo dices, mi querido Vini. Yo recuerdo una resbaladilla como de concreto,
1: sí,
2: pintada de colores, ajá, que te aventabas con unas costaleras.
1: Sí, quemadura de tercer grado.
2: Exacto, pero de ese nivel era la afluencia del parque. Mira, Vini tiene cierta edad, yo tengo otra, pero los dos recordamos haber ido a los Alcanfores, lo cual lo convertía en 80s altos, 90s bajos, en un punto de recreación real. Las mamás, las familias llevaban a sus hijos ahí. Hoy eso ya no ocurre. Se va a trabajar.
17: De Boy Scouts. Okay. Sigue habiendo mucha concentración de Boy Scouts, ¿sí?, en la parte norte. Hay muchos jóvenes que van a andar en patines y bicicletas. Hay una pista de, digamos, ondulada, así es la figura, es como olas, los que pueden patinar y pueden andar en bicicleta. Hay juegos infantiles, hay trotapista, existen otras, siguen las figuras de Cricri, está el ratón vaquero, está la muñeca fea, están todas las figuras de Cricri que nosotros adultos recordamos, pero también hay muchos árboles que vale la pena intervenir. que vale la pena revisar, que vale la pena cuidar, son alcanfores, son especies exógenas que no son, no son endémicas, no son del estado, pero que ya están ahí y que tenemos que protegerlas. Hay muchas otras especies de flora que
2: se les dice endémicas. ¿Exógenas, secretario?
17: Sí, cuando vienen de fuera.
2: O sea, estas, si no me equivoco, son australianos, ¿no?
17: No son de Querétaro, no, sí. No te quiero decir de dónde son.
1: Pero no les he checado el pasaporte, pero de aquí no son.
2: El alcanfor, yo viene de allá. Oye,
17: alcanfor,
2: Marco.
17: Alcanfor eucalipto le llaman, ¿no?
2: Pero dime una cosa, aprovechando que te tenemos en la línea, sí. Como pocas veces se politizó el tema arbóreo en Querétaro por el árbol que cayó en la Alameda. Se planteó hacer un estudio, un análisis, un inventario de los árboles enfermos en la Alameda y en Querétaro. ¿Hay algún avance al respecto?
17: Sí, el alcalde anunció en estos días que se cuenta con un recurso para hacer este inventario. Nosotros colaboraremos en lo que podamos hacer para extenderlo, para fortalecerlo, para determinar y ver en qué área se puede forestar otra vez, ¿no? Volver a sembrar árboles. Pero lo que es bien importante, y qué bueno que toques el tema, mi querido Adán, es que la ciudadanía nos ayude a participar. Porque muchas veces muchos ciudadanos solicitan el derribo de árboles porque les estorba su cochera, porque les tapa la ventana, porque no les gusta el árbol, porque les tapa el letrero de su negocio. Es que nos ayuden a preservar los árboles, porque de nada va a servir que estemos sembrando árboles en urbanos, en banquetas, en parques, si el día de mañana el ciudadano no le gusta y lo manda a tirar, o el niño lo usa como portería, o pero aún pues se deja que se secar, ¿no? Entonces, pues obviamente con el municipio estamos trabajando en ese sentido, y que pues nuestra preocupación es preservar la masa vegetal en Querétaro, la que existe, y por eso estamos buscando mecanismos muy diversos para todas las acciones que tengamos económicas, todas las actividades económicas que tenga el Estado, tengan una compensación ambiental para pues preservar o cuidar el medio ambiente de nuestro Estado.
1: Pues que así sea, y a usar el parque y la gente que vive cerca, y los que tal vez no iban tan cerca, vale la pena conocerlo, y es un gran lugar. Marco El Prete, ¿tus redes sociales?
17: Es en Instagram, M del Prete 3, en Facebook, Marco del Prete, en X, M del Prete, en TikTok, igual M del Prete.
1: Muchísimas gracias, Marco, que tengas un excelente día.
17: Gracias, que esté muy bien, muy buenas tardes.
1: Gracias, son las 2:43, vámonos a ir a la pausa, 442-502-4685, el WhatsApp en cabina, volvemos.
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4: Sin consultarlo en internet, ¿cuál es el animal que tiene más corazones? La respuesta, al terminar el corte comercial.
3: 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La hora exacta es 2:42. 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
7: ¿Cuál es el animal que tiene más corazones? La respuesta es el pulpo. Si hablamos de manera rigurosa, el pulpo es el animal con más corazones. Tiene 3. Aunque se suele decir que las lombrices tienen 10 corazones, en realidad son pseudocorazones o arcos aórticos, estructuras contráctiles que cumplen una función similar, pero no son corazones en sentido estricto. Así que el ganador es el pulpo.
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2: Hay 3 poderes, todos fundamentales, y uno de ellos es el poder legislativo, que hoy rindió un informe más. Y está enlazado en su carácter de presidente de la mesa directiva del Poder Legislativo de Querétaro, esta legislatura número 61, Sinué Piedra Gil. Diputado, muy buenas tardes, presidente Carlos Vinicio Arredondo y un servidor, Adán Rentería.
8: Carlos, Adán, con el gusto de saludarlos. Efectivamente, hoy cumplimos con el mandato de la ley orgánica del Poder Legislativo, que en el mes de agosto tenemos el informe sobre los trabajos de un año, y hoy lo dimos con mucha energía, con mucho ímpetu y sobre todo con mucha transparencia.
1: ¿Con qué te quedas de este año y cuáles son los retos?
8: Mira, nos venían cargando una losa que llama el parálisis legislativo, ¿no? Sí. De forma, yo creo que un poco injustificada, porque esta legislatura no tiene el mismo componente de por lo menos las 3 legislaturas anteriores, donde había así un dominio hegemónico de un partido político, y esta no, aquí una diversidad. Y nos tardamos, yo creo, que en entender, por un lado, que ya no se tenía esa mayoría, y por otro lado, con una crítica autoconstructiva, nosotros entender que debemos generar una agenda propia de la cuarta transformación.
2: Okay.
8: Pero sin embargo, pues, activamos el interés que aquí nos puso la ciudadanía de legislar a su razón, y le metimos duro al acelerador, 170 iniciativas se presentaron en el pleno, se aprobaron, es decir, cada 2 días estamos aprobando una ley, y pues debemos de mantener ese ritmo. Hay temas en impas, como la nueva ley orgánica del Poder Judicial, estamos discutiendo en foros, no, en análisis con especialistas, una ley hídrica en el estado de Querétaro, que se alinee con la nueva reforma a la ley de aguas nacionales a nivel federal, donde le da más competencia a los estados y a los municipios. Y seguir trabajando, sí, a nivel territorial también. Hoy pasamos un video donde mostramos que pues los 25 legisladores, pues tenemos trabajo territorial. No, yo creo que nos ha faltado el que se nos conozca o se difundan estas actividades.
2: En el timing de este informe también hace unos días se da otro tema importante para la legislatura, para ustedes, como aquí sí te lo comento, no como presidente, sino como integrante de la cuarta transformación en el Congreso, que es esta ley de identidad de género. ¿Están a la espera ustedes? ¿Especulan que se las van a volver a observar?
8: Sí, efectivamente, la semana pasada tuvimos pleno, se presentó la iniciativa. Fue aprobada esta iniciativa de un dictamen alternativo, que sí procede en la norma, sí, de 15 votos a favor, 10 en contra.
2: Oye, perdón, te interrumpa, ¿y si fue alternativo? Porque justo ahí radica la polémica, ¿no, Sinué? Algunos dicen, dice Leonor Mejía, que no es alternativo, que por eso se requerían más votos. Ustedes dicen que sí es alternativo, porque tiene cosas que no tenía el primero. ¿Qué ocurre ahí?
8: Mira, cuando justamente nos regresa el Ejecutivo las observaciones, se mandata una comisión, ¿sí? Sí, a revisar las observaciones de las observaciones del Ejecutivo.
2: Sí.
8: Y esta comisión decidió generar un dictamen alternativo, observó que lo que había señalado el Ejecutivo no se encontraba dentro del documento, ¿no?
2: Okay.
8: Y señalaron más con más profundidad temas que tienen que ver con la trazabilidad, ¿no?, de esta nueva norma, de este componente administrativo. Okay. Y es por eso que la misma comisión así lo dictaminó como un dictamen alternativo y así lo subimos al pleno, sí, que requería una mayoría simple, es decir, 13 de 25 diputados, y e hicimos el trámite legislativo.
2: O sea, para ustedes sí es alternativo.
8: Para nosotros es alternativo. Correcto. ¿Qué sigue? A través de la mesa directiva, hacerle llegar al Ejecutivo para que se publique en el Diario Oficial La Sombra de Arteaga. El Ejecutivo, sí, tiene 15 días para hacer esas observaciones.
2: Okay.
8: Pasando estos 15 días, si no tiene observaciones, tiene otros 15 días para su publicación. Okay. Si no se diera el caso de esta publicación, ya pasaría esta posibilidad de publicación por parte de la mesa directiva.
2: Oye, Sinué, aprovechando que te tenemos en la línea telefónica, y te lo vuelvo a aclarar, se lo aclaro a la gente, te voy a preguntar ya en carácter partidista y no de presidente de la mesa directiva de la legislatura actual. Se da el nombramiento de Santiago Nieto Castillo el día de hoy como defensor de los esfuerzos de la Cuarta Transformación en Querétaro, y eso ha generado una cantidad de movimientos importantes. Uno de ellos parece que te podría involucrar. Luis Humberto Fernández, dicen, se trasciende que estaría buscando una posición de primer nivel en el gabinete de la presidenta Sheinbaum, y que la posición que hoy ocupa Luis Humberto estaría recayendo en ti, al menos buscarías la candidatura. ¿Es cierto eso, Sinué?
8: Sí, mira, nosotros creíamos que se iban a dar ya estos resultados después del informe de la presidenta de México. No se dio, lo adelantó, así lo decidió el partido, la comisión responsable electoral, así lo decidió dar a conocer ya en los distintos estados donde va a proceder la elección de gobernador, estos encargos que son de coordinaciones estatales, más no las designaciones definitivas, no son los momentos. Estas coordinaciones van a empezar a trabajar, pues todo el planteamiento en vísperas del proceso electoral. Yo creo, bueno, al menos yo de manera institucional, porque yo vi delegado de la doctora y de la presidenta 2004, la fórmula que nos funcionó fue trabajo territorial y unidad. Y efectivamente, mi amigo Luis Humberto Fernández, ¿no?, ya tiene muchas posibilidades de que pueda entrar en una posición relevante, importante en el gobierno de México. Y pues nosotros hemos hecho un trabajo territorial en el Distrito 6, en toda esta zona del norte y oriente del estado, y pues darle continuidad a esos trabajos para nosotros es importante.
1: Este proceso electoral, si no, lo metieron al microondas en todos los partidos y salió más rápido de lo que se esperaba. ¿Cuándo tendrían que comenzar las renuncias? Me imagino que esperarán hasta el último momento para renunciar a los cargos que ocupan, para buscar lo que sigue. ¿Esa qué fecha es?
8: Pues sí, mira, ya la renuncia, para los encargos que se están dando a nivel estatal, pues nos solicitaron un permiso de renuncia. Estamos prontos a que ya la dirigencia del partido y la comisión de elecciones también ya han comunicado la propuesta de cómo van a encaminar las coordinaciones a nivel federal, es decir, los distritos federales, los municipios y los distritos locales. Ahí lo que se prevé, y se ha mencionado, que todos los que somos legisladores, no hay una necesidad implícita o explícita de solicitar licencia, y puedes seguir con nuestra responsabilidad legislativa y con las tareas que nos puede encomendar el partido.
2: Correcto. Si no, pues hay mucho movimiento. Uno es partidista, el otro es legislativo. Los dos te involucran y a nosotros nos toca informar. Aquí estaremos siempre a la orden, Sinué Piedra Gil.
8: Pues muchas gracias, agradecido que den continuidad a este segundo informe del Poder Legislativo, que en este caso su servidor dio en este año de septiembre de 2025 a agosto de 2026, y agradecidos por su espacio.
1: Gracias, Sinué, como siempre es un gusto saludarte.
8: Gracias, saludos.
1: Gracias, pues son los movimientos, ahora ya han comenzado, ya vendrán los municipios. Bueno, primero vendrá las posiciones federales, ¿no?, que son las diputaciones federales. De ahí vendrán después los candidatos o candidatas a las alcaldías.
2: Exactamente. Y además nos confirmaba Andrea Tobar, porque lo hablábamos con Martín Arango justo en el timing hace una semana de entrar, salir del aire con uno y entrar al aire con otro, que se van a parecer mucho los tiempos de Acción Nacional y los de Morena, ¿eh?
1: pues ya no se parecieron.
2: En esta primera traen un desfase de, yo creo que 3 semanas.
1: Bueno, pero ya, en las ya movieron
2: vienen,
1: primero.
2: En las que vienen se podrían comenzar a empalmar, que a son ver, las alcaldías y los distritos.
1: Tenemos 2 minutos, ya no vamos a meter nada más, me imagino. ¿Dónde ves a los diferentes jugadores? Se rumora que Luis Humberto Fernández puede irse desde la Consejería Jurídica, por ejemplo.
2: O hasta la Secretaría de Educación.
1: Claramente una posición sumamente alta y, bueno, donde le iría muy bien, me imagino. El municipio lo van a estar peleando que Mauricio Ruiz Oláez, ya levantó la mano Chema Tapia.
2: Andrea
1: Tobar, Arturo Maximiliano. Me imagino Casti de Ortega buscará la reelección. Dicen que Gilberto Herrera buscará ser diputado local o candidato a corregidora.
2: Me garantizan que Luis Humberto amarró 2 posiciones que eran de él, que es Tequisquiapan y Pedro Escobedo. O, al menos que repita el señor Nava en Pedro Escobedo y Héctor Magaña Rentería en Tequis como candidatos. Ya les tocará el filtro de la elección.
1: Que además tiene también mano, ¿no? Para la reelección. Y también habrá que ver, porque el equipo de Luis Humberto es, me parece que es Homero sí. Barrera, el propio Sinué, que son del mismo grupo.
2: Sí. Y ellos... Dice Luis Humberto siempre, cuando se refiere a Sinué, que llegaron cuando en la 4T los terrenos eran baldíos.
1: Sí, sí.
2: Que han ido construyendo desde...
1: No era negocio.
2: Exactamente.
1: Y bueno, pues así se irán acomodando. Y aquí no nos lo contestó Santiago... Pero yo quiero, y no creo que lo vaya a contestar nunca, pero ¿qué tanta mano va a tener el que hoy ya será el candidato a gobernador para decidir?
2: Claro.
1: ¿Él tendrá derecho de veto o le van a armar el equipo de acuerdo a las candidaturas desde la Ciudad de México? Y aquí es interesante porque al final, pues, van a tener que salir juntos a pedir el voto. Yo no me imagino a gente que se odia pidiendo el voto juntos, ¿no?
2: Fíjate, son especulaciones.
1: Está hablando del PAN, de Morena, sí. No del PAN, ¿eh?
2: Son especulaciones, pero me comentan que Santiago buscaría el Dream Team.
1: Okay.
2: El Dream Team para ellos, ¿eh? Sería el Güero Insunza en San Juan, sería Chema Tapia en la capital y Gilberto Herrera en Corregidora.
1: Eso. Gilberto Herrera siendo, me parece que, competitivo electoralmente en Corregidora, ¿eh? O sea, yo no creo que no habría con qué confiarse.
2: Sí, aunque él siempre habló del otro Querétaro y se enfocó en el Querétaro que él domina, que es el de la Sierra. El Querétaro más fifí, más clase mediero, no se abocó tanto a él, que es el de Corregidora.
1: Y tampoco lo quiere mucho.
2: Exactamente, es un ADN distinto.
1: Ya veremos, pero es interesante.
2: Sí.
1: Pues nos vamos, ¿qué tal? Ustedes un excelente día, gracias Eric. Gracias JC, de nueva cuenta nos despedimos de Lalo Landa. Gracias Lalo por el gusto de haber coincidido y estaremos muy muy al pendiente. Cuídese mucho, éxito y bendiciones. ¿Estás bien?
2: Sí, es que te di un beso en la cabeza y sí, como no, pues, que huele a cebo.
1: No es cierto. No haya olido.
2: No es cierto, mi querido.
1: A Grecia en 2000 todo está bien. Nos vamos, excelente día, buen provecho.
2: Igualmente mañana, si Dios quiere, más causa y efecto.
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12: Ok, ya estamos de regreso. O sea, bueno, yo estoy de regreso. Porque estuve de 6 a 10 y ahora
13: estoy en esta transmisión especial. Gracias al señor Adán Rentería y Carlos Vinicio Redondo en Causa y Efecto que nos ceden el micrófono así damos entrada a este espacio. Estamos en la Universidad Anáhuac porque hoy es el Día Anáhuac. Universidad Anáhuac de Querétaro, que también somos viejos conocidos, viejos amigos. Nosotros fuimos testigos, y nosotros llegamos a ese terreno cuando había una piedra y fuimos acompañando. Y bueno, lo que vemos hoy, esta realidad de la universidad, es una locura, mira, amiga. Vamos a empezar a platicar con la gente, con los protagonistas de este día, empezando con el doctor Ricardo Virués, vicerrector de Formación Integral de la Universidad Anáhuac Querétaro. Doctor, ¿cómo estás?
14: Bien, Jostú, qué gusto verte nuevamente aquí en esta tu casa y nosotros muy contentos en esta gran fiesta el día de hoy.
13: Sí, a ver, primero, para la gente que ha vivido los últimos 25 años en un búnker nuclear o abajo de una piedra, ¿qué es la Universidad Anáhuac?
14: Mira, la Universidad Anáhuac es una gran universidad que lleva 20 años aquí en Querétaro, muchos años a nivel nacional, que desde hace 16 años tenemos este hermoso campus cerca de Cibatá y que es una universidad con un modelo educativo y académico de formación integral y ese es nuestro sello, ¿no? Tratar de lograr una gran formación profesional y personal en todos nuestros alumnos y tener grandes egresados, grandes personas que estén dispuestos a cambiar el mundo, cambiar a nuestra ciudad, a México, hacer de este un gran lugar.
13: La realidad es que nosotros lo vimos cuando llegaron a Querétaro, rápido se dieron a conocer, rápido se vio la calidad, se distinguieron, pero ¿qué hace diferente a la Universidad de Anáhuac? ¿Qué experiencia distinta le dan a los muchachos que se forman aquí dentro?
14: Mira, tratamos de cuidar siempre la excelencia académica, pero como te decía, el modelo se basa en esto que es la formación integral, en donde buscamos que todos nuestros alumnos tengan experiencias, por supuesto profesionales, pero también muchas experiencias humanas, sociales, intelectuales, retos, y dentro de una gran comunidad. Buscamos reforzar, tener espacios de comunidad, hoy lo están viendo, un gran espacio de comunidad organizado por alumnos y esto acompañado por un acompañamiento personal que tienen todos nuestros alumnos desde que llegan, desde que se inscriben primer semestre, ellos tienen un programa de mentorías, un acompañamiento personalizado que les ayudamos a ir desarrollándose, a ir encontrando sus dones y sabiendo cómo poner esos dones al servicio de los demás.
13: Antes de que llegaras, estamos platicando con Cristi, pues de que todos estudiamos algo, pero hacemos más cosas, ¿no?
14: Sí.
13: O sea, si bien la Universidad de Anáhuac se encarga de la academia, de prepararlos, de sembrar, también les da chance a los chavos de ir más allá, o sea, de encontrar intereses más allá de la carrera.
14: Claro, y es muy importante que desarrollen todas las competencias profesionales que nuestras distintas carreras requieren, pero también muchas competencias personales, competencias de relaciones, trabajo en equipo, y todo esto acompañados de la mano siempre con un mentor, una atención personalizada y tratando de buscar a través de distintos programas formativos que tenemos dónde es donde ellos se sienten más contentos, donde ellos pueden desarrollar mejor sus talentos. Por ejemplo, hoy es el Día Anáhuac, que lo organizan el área de relaciones estudiantiles, que son las sociedades de alumnos. Entonces, tenemos a más de 250 alumnos involucrados en la organización del día de hoy para un evento que estamos recibiendo alrededor de 14,000 personas. Entonces, pero son los alumnos los que lo están haciendo. Entonces, se ponen en juego en actividades como esta.
13: Oye, yo sé que hay muchos papás que nos están escuchando. Digo, desde luego, el joven tiene muy claro, no, yo quiero la Anáhuac. El papá es el que le piensa luego, no, y mejor. ¿Qué decirle? ¿Qué mensaje enviarle a los papás que nos están escuchando al momento de elegir universidad?
14: Yo les recomendaría a los papás, yo también soy papá, que acompañen a sus hijos en este proceso. Es muy importante, al final normalmente son los jóvenes los que toman la decisión, pero hemos visto que es fundamental el acompañamiento y el apoyo de los papás, que nos conozcan, que conozcan nuestra propuesta educativa, que conozcan el modelo que tenemos, que conozcan las instalaciones y con base en ello que decidan. Creo que la universidad está dirigida a un público que está buscando esto, este sentido de comunidad, esta excelencia académica, pero también excelencia humana, y que se den la oportunidad de venir, de conocer, de disfrutar un poco. Ojalá que puedan venir el día de hoy, que es una gran oportunidad, pero en general que puedan venir y conocer la universidad, estoy seguro que les va a gustar.
13: Aprovechando que le hablamos a los papás, tú eres vicerrector de formación integral, es decir, de un todo.
14: Sí.
13: Si pudiéramos partirlo en las partes, ¿cuál sería para ti la primordial, la fundamental, la number one, dice Andrés Hurtado, la más, de todas estas partes, el momento de formar a un joven?
14: Yo creo que lo más importante es el acompañamiento que damos uno a uno. porque los jóvenes, por un lado, es una combinación de muchos espacios de comunidad en donde ellos se sientan contentos con jóvenes como ellos que compartan intereses, inquietudes y demás, pero que siempre puedan tener la seguridad y certeza que tienen un mentor, alguien que los va a acompañar en estas dudas, que cuando de repente tengan dudas personales, profesionales, va a haber alguien que les ayude a ir trabajando este proyecto de vida. Creo que esa es la clave y creo que ese es uno de nuestros grandes distintivos.
13: Muy bien, doctor, te agradecemos mucho.
14: Nada, Jos, gracias a ti y aquí te estaremos viendo todo el día.
13: Aquí vamos a andar. Usted escuchó la voz del doctor Ricardo Virués, vicerrector de Formación Integral de la Universidad Anáhuac Querétaro, aquí en el Día Anáhuac. Vamos con música, ¿verdad? Vamos con música y regresamos con más.

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0: 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La hora exacta es 3:12. 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
12: Bueno, estamos de regreso a través de Exa FM. Continuamos, son las 3 de la tarde con 17 minutos y vamos a otra entrevista. Híjole, no sé cómo presentarla, porque además nos conocemos, tampoco lo quiero evidenciar, voy a decir solamente de hace tiempo. La neta es que Corporación Multimundo Radio Exa FM tuvo la oportunidad de vivir junto a ustedes, los que comenzaron, los que vinieron a poner la primer piedra y a limpiar el terreno. Y empezaron a picar piedra todo esto. Karina Romero Furlong. Karina, ¿cómo estás?
13: Muy bien, Jos. Encantadísima de platicar de nuevo contigo.
12: También tengo que decir que eres como Dorian Gray. O sea, hay que averiguar dónde tiene la pintura escondida. Porque se ve igualito. Karina, pues, ¿qué ha pasado todos estos años?
13: Oye, Jos, 20 años. Bueno, en mi caso, 21 años. La verdad es que sí me emociona platicarte que desde que esto era una idea, me tocó estar, me tocó, y no sé por qué fui yo, pero pues nada, aquí estamos 21 años después, con una universidad enorme, con mucha gente, muchas familias, muchos alumnos que confiaron desde el inicio y que hasta la fecha.
12: Ese es el punto. En este día, Anáhuac, ¿tú tenías que convencer, tenías que ganarte la confianza de los papás, venderles la idea a los jóvenes de esto que no estaba todavía?
13: Claro.
12: Ganarte la confianza de los papás, porque, o sea, sus hijos iban a venir a algo que no existía, que no era tangible. ¿Cómo fue esa experiencia? Y a la vuelta, cuando sale esa primer generación, ¿qué recuerdas de esa primer generación?
13: Mira, hasta la fecha me cruzo con muchísimos que fueron de la primera generación, que los veo ya realizados con familia, con hijos. Pero mira, si nos remontamos al 2006, pues prácticamente era platicarles mi experiencia. Yo estudié en México, entonces era como pues platicar lo que era la Universidad Anáhuac, lo que traíamos en concepto que iba a ser esto. O sea, realmente desde el primer día yo lo creí y era lo que traté de transmitir. Te comento una anécdota. Los informes, como no teníamos instalaciones, los dábamos en las casas de los alumnos. Entonces le decíamos, ¿estás interesado? Bueno, ¿dónde vives? Entonces vamos a tu casa y allá platicábamos con las familias.
12: Sí, oye, de ir, ¿quiénes iríamos, no?
13: Entonces, sí. Exacto. Entonces, pues nada, entraron la primera generación, yo creo que ya varios te han comentado, 6 carreras, 152 alumnos, 152 familias que creyeron en nosotros, literal. Había una comunidad muy grande de egresados hasta la fecha, pues obviamente ahorita hay muchísimos más, pero en ese entonces muchos que venían de la Ciudad de México. Entonces, por ahí también esa gran comunidad nos ayudó a poder despegar, porque muchos de estos egresados se volvieron profesores, se volvieron directivos y demás, entonces se empezó a formar una gran comunidad.
12: Yo me acuerdo, a ver, las primeras transmisiones, ¿dónde fueron? Ajá. Después cuando llegamos acá, y este es el primer edificio, ¿no? Y transmitimos aquí, ¿no? Ya luego nos decía Luis, mira, tenemos este otro edificio, ¿no?
13: Exacto.
12: Y luego, mira, este otro y tiene sótano. Entonces fuimos viendo esta evolución, este crecimiento, esta gran infraestructura, desde luego.
13: Sí.
12: Ha cambiado muchísimo. ¿Qué tanto tenemos hoy aquí? ¿Cuántos metros? ¿Cuántos edificios?
13: Sí, sí, sí. Mira, pues platicarte que el inicio no fue aquí. Entonces sí, estuvimos sí.
12: Yo transmití
13: en el
12: allá.
13: Cumbres.
12: Ajá.
13: En donde
12: que ustedes nos llevaban chilaquiles, lo
13: claro,
12: recuerdo muy
13: claro,
12: bien.
13: Claro, porque era muy temprano.
12: Sí, sí, sí, sí, me acuerdo perfecto, sí.
13: Entonces, empezamos ahí en el Cumbres, 4 años, literal, una primera generación vivió su universidad allá. Entonces, yo de verdad, agradecidísima de esa generación, tengo muchos muy buenos amigos de esa generación, y pues nada, ellos fueron los que nos ayudaron a seguir creciendo. Pero en el 2010 fue cuando nos cambiamos para acá. Uh-huh. Empezamos con un edificio, luego sí, casi que cada año teníamos un nuevo edificio. Actualmente uh-huh. son 20 hectáreas, las cuales ya están al tope.
12: ¿Una vez más?
13: Ajá, una sí. vez más, ajá. Y no sé si te han platicado que ya tenemos otras 29 hectáreas.
12: Ok, esa no me la sabía.
13: Otras 20 hectáreas enfrente. Y vamos a crear la ciudad Anáhuac.
12: Ok.
13: Y ahí ya nos vamos a empezar a especializar. Allá vamos a tener todo el tema de tecnología, ingenierías, ciencias de la salud. Aquí nos quedamos con economía y negocios y demás. Proyectamos un campus sostenible. En fin, vienen y muchísimas.
12: Vamos a empezar que allá va a empezar a seguir esta nueva vocación de Querétaro, del
13: Exacto.
12: hub tecnológico, de bloque, 100%. De la innovación y todo hacia donde está caminando el estado.
13: Exactamente. Y la verdad es que estamos emocionados porque es un hecho. Es un hecho.
12: Felicidades.
13: Y la verdad es que hay unos puentes que nos van a ayudar no solo a cruzar como universidad, sino como ciudad. Vamos a poder cruzar a ese nuevo desarrollo.
12: Pues como las pelis del futuro, ¿no?
13: Ándale,
12: así, tal cual.
13: Ándale.
12: Fíjate, Ciudad de Anáhuac. Yo me acuerdo una vez que vinimos con el padre Isidro.
13: Exacto.
12: Y nos dijo, ya tenemos Oxxo. Y todos, ¡ah, no man! Y mira. Ahora la ciudad de Anáhuac. Pues Karina, qué gusto volverte a ver. Felicidades por toda esta historia, que sigas formando parte de. Me consta que has estado aquí partiéndote del alma por esta institución, por esta idea, por este gran proyecto. Felicidades.
13: Sí. Y nada más agradecer, digo, quienes nos estén escuchando, a todos los alumnos, a todas las familias, por esa confianza. Estuve 15 años en el tema de promoción, ahorita nos enfocamos en planeación. La planeación estratégica, para ver hacia dónde vamos.
12: Así dice aquí, entonces, directora de planeación estratégica y servicios.
13: Entonces, pues imagínate, o sea, me toca conocer todos los proyectos, todo lo que viene e impulsarlos. Y pues nada, felices de pertenecer a esta gran comunidad.
12: Y a seguirle dando felicidades.
13: Y gracias por acompañarnos.
12: No, hombre, al contrario, es por la invitación, como siempre. Vamos con música ya, cabina. Usted escuchó la voz de la mesa, Karina Romero Furlong. Ya escuchó, directora de Planeación Estratégica y Servicios Institucionales. Música y venimos.

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0: 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La hora exacta es 3:28. 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
24: Bueno, ya estamos de regreso, son las 3 de la tarde con 34 minutos. Seguimos platicando pues con los protagonistas de este día, el día Anáhuac, que es el turno de Octavio Villalobos Martínez. Él es presidente de la Sociedad de Alumnos y además estudiante del séptimo semestre de Administración y Dirección de Empresas. Octavio, ¿cómo estás? Buenas tardes.
25: ¿Qué tal? ¿Cómo están? Buenas tardes, gracias por este espacio.
24: No, hombre, al contrario, gracias por la invitación. Pues platícame primero, porque sabemos que este día particularmente lo organizan ustedes para los otros muchachos, ¿no? ¿Qué es el día Anáhuac?
25: Justamente, es un día de alumnos para alumnos. Claro que trabajamos de la mano con la escuela, con la administración y con maestros. Sin embargo, este es un día que la Federación de Alumnos, pues estamos planeando y hemos hecho para que nuestros alumnos disfruten lo que es el sentido de ser Anáhuac. Tú me preguntas, ¿por qué este evento? Por el sentido de pertenencia tan increíble que tiene nuestra universidad.
24: El día Anáhuac en sí ya es especial, pero en particular esta edición es más especial. ¿Por qué?
25: Déjame decirte que cada año, lamentablemente, tenemos que crecer el evento por la expectativa tan grande, pero agrégale que ahorita estamos cumpliendo 20 años de la Universidad Anáhuac aquí en Querétaro. Estamos de fiesta, queríamos disfrutar a lo grande, echamos la casa por la ventana, ya se darán cuenta que no cabe ni un alfiler, y quien nos escucha ya en la radio, esto es un mundo de gente.
24: Oye, a ver, ¿para cuántos jóvenes está pensado este evento y qué tan complicado es crear algo de este tamaño?
25: Mira, el evento está hecho 100% para la comunidad estudiantil, pero también egresados, también docentes y también administrativos. Estamos estimando aproximadamente unas 13.000, 14.000 personas con todo el grupo que nos representa como comunidad.
24: Estamos hablando de prácticamente el Auditorio Josefa Ortiz de Domínguez lleno 3 veces, ¿no?
25: Aproximadamente, exactamente, algo así.
24: Es lo que vamos a tener aquí. Oye, ¿y qué es lo...? Bueno, tú eres estudiante, tú estás aquí, ya estás en séptimo semestre. En tu experiencia, ¿qué es lo que hace especial a la Universidad de Anáhuac?
25: Es una universidad que te da mucho y creo que tú decides qué tomar y qué oportunidades aprovechar. Yo tuve la oportunidad y agradezco mucho a Dios de ser parte de este increíble equipo y de hacer algo por mis compañeros, por mis amigos, por mi escuela, que me ha dado mucho. Entonces, si puedo regresar un poco con mi fuerza y con mi tiempo, vale totalmente la pena.
24: Muy bien. Octavio, pues te agradecemos mucho. Suerte, felicidades por la organización y nos vemos al ratito en el concierto.
25: Exa, muchísimas gracias por la invitación y estén al pendiente de redes sociales porque va a haber mucho contenido de este evento, incluida la batalla de Aura que hubo hace rato.
24: Ok, perfecto. Muchas gracias. Octavio Villalobos Martínez, presidente de la Sociedad de Alumnos de aquí de la Universidad de Anáhuac en el día Anáhuac. Gracias, hermano.
25: A ustedes,
24: vamos
25: gracias.
24: Con música en la cabina y regresamos con más. Ahí venimos.

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0: 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La hora exacta es 3:41. 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
28: Continuamos, vamos con otra entrevista. Ya hablamos las primeras dos intervenciones con los teachers. Esta segunda parte, estamos hablando con los jóvenes. Paulina Hinojosa Vargas, vicepresidente de la Sociedad de Alumnos y también estudiante del octavo semestre de Dirección de Empresas de Entretenimiento. ¿Cómo estás, Pau?
29: Muy bien, muchas gracias. ¿Y tú?
28: Bien, pues con el gusto de saludarte. De entrada, antes me quiero salir un poquito del guión que tengo aquí.
29: Ok.
28: Preguntarte, ¿por qué entrar en la Sociedad de Alumnos de entrada?
29: La verdad es que cuando entré a la universidad yo era muy introvertida. Y nunca me imaginé que iba a estar aquí. Me acuerdo que mi hermana me dijo, tú vas a terminar ahí. Yo dije, no, ni de chiste. Y después me tocó ver cómo amigos míos se metían y organizaban eventos y hacían cosas para la universidad. Y me empezó a gustar mucho y también vi que era algo que se relacionaba con mi carrera. Entonces, pues intenté como meterme con amigos que le sabían a eso. Y real, sin darme cuenta, terminé aquí. Y la verdad es que no me arrepiento de nada. Creo que ha sido de las cosas que más han valido la pena dentro de mi vida universitaria.
28: ¿Verdad? ¡Qué bárbara! ¡Qué bonito! Oye, y bueno, ¿por qué el Día Anáhuac es una fecha tan importante para todos los estudiantes?
29: Yo creo que es importante porque es una fecha que une tanto alumnos como colaboradores, ya que aquí están todos los maestros, todos los administrativos, todos los alumnos, e incluso algunos alumnos preuniversitarios pueden venir aquí. Y entonces creo que se hace muchísimo este sentido de comunidad que la Anáhuac tanto como enseña en los medios o que tanto dicen cuando alguien quiere entrar, que es lo que más representa a la Anáhuac. Y literal, si volvemos a ver, digo, obviamente la gente que escucha no lo puede ver, pero los que estamos aquí está lleno de gente y lleno de gente conviviendo y hablando. Entonces como que sí se une mucho todas las áreas de la universidad.
28: Oye, a ver. Me parece que gran parte del atractivo del Día Anáhuac, como siempre cada año, es que hay un concierto. Pero claro, alrededor de todo esto hay muchísimas actividades. ¿Qué pueden encontrar los jóvenes, también los egresados? Sabemos que también es para ellos. ¿Qué tanta actividad pueden encontrar el día de hoy?
29: Pues mira, nosotros llevamos desde las 8 de la mañana con actividades. Tuvimos una mañana wellness llena de clases de diferente tipo de disciplinas de ejercicio. Y también tenemos dos escenarios secundarios donde en uno de ellos se está presentando Talento Anáhuac. O sea, son alumnos que hacen alguna disciplina artística y ya sea que estén en alguna compañía o equipo representativo o audicionaron para presentarse en ese escenario. También tenemos otro escenario donde se están presentando bandas, DJs. Tenemos muchísimos patrocinadores como Crocs, Vans y así, que están regalando cosas de sus marcas. Y más adelante vamos a tener un show de Slackline, que es cuerda floja. Y vamos a tener muchísimas más experiencias durante el día, que creo que a la gente le va a gustar mucho.
28: A ver, se están cumpliendo 20 años de historia de la Universidad de Anáhuac. ¿Qué se siente formar parte de esta historia?
29: Yo creo que para mí era justo algo que platicaba con mi equipo el otro día. O sea, nosotros tenemos 4 años de carrera y la Anáhuac lleva 20 años. Y se me hace como muy especial que nos haya tocado coincidir, que justo el año en el que nos tocó estar aquí hayan sido los 20 años de la Anáhuac. Creo que eso es algo que jamás se nos va a olvidar. O sea, es un aniversario histórico para la universidad y también para nosotros es algo muy, muy importante que nos vamos a llevar de esta gestión. Y aparte, justo con este evento vamos a cerrar nuestro año de gestión y creo que es una manera muy bonita y también, o sea, justo ver a la gente sonreír y celebrar y disfrutar de este día y saber que nosotros fuimos los que estuvieron detrás de esto y los que les estamos llevando esta felicidad, hace que se sienta como todavía más, más bonito saber que estuvimos en esta organización.
28: Muy bien, pues felicidades.
29: Muchas gracias.
28: Que todo termina hoy bien, con que también después tu administración, que te gradúes súper cool y que sigas tu camino. Industrias del entretenimiento, mira, eso no existía cuando yo estudiaba. ¿Ya cuando acabes, qué vas a hacer?
29: Espero conciertos o eventos como festivales, justo como estos que es como mucho de todo. Ajá. Me encanta.
28: ¿Como el GNP o como una vendimia quizás?
29: Como el GNP me gusta, como que andar haciendo de todo.
28: Muy bien.
29: Sí, los escenarios y así.
28: Dios te lo concederá.
29: Muchas gracias.
28: O sea, pues, Paulina Hinojosa Vargas, vicepresidente de la Sociedad de Alumnos en la Universidad Anáhuac. Muchas gracias, pues ya nos despedimos. Esto se acabó. El día Anáhuac, bueno, nosotros nos despedimos, pero pues el día Anáhuac sigue hasta que se termine el día, justamente, porque es todo el día, ¿verdad? Gracias. ¿Quién me estuvo operando en cabina? Gracias, Emiliano, allá en la Torre Capita, en el piso 2, en los controles técnicos. Aquí en el soporte remoto, Ricardo Hernández Coletario. Mi querido Lalo Litio, gracias a nuestro ejecutivo de cuenta, bueno, que Godiño, te veo muy contenta, al 100, es más, al millón y pasadita, dijera el cachorro internacional. Sí. Que tengan una excelente tarde, nos escuchamos mañana en punto de las 6 de la mañana, ya lo sabe, en La Papaya. Gracias miles, de Namatabambi, bye.

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0: 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La hora exacta es 3:55. 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

De las áreas con más chamba a las que tienen, pues un poquito más complicado encontrar trabajitos, si andan pensando en estudiar o conoce a alguien que ande pensando qué estudiar, les voy a platicar hoy cómo están algunos datos sobre las carreras profesionales en México, así es que quédense conmigo, porque de esto vamos a estar platicando hoy en Voltaje 95. Bienvenidos, ¿cómo están? ¿Cómo les va? Son las 4 de la tarde con 2 minutos, 4 con 2 de este... Hoy es miércoles, yes, miércoles 26 de agosto de 2026. Miércoles 26 de agosto de 2026. ¿Cómo les va? ¿Cómo la están pasando? Teléfono en cabina es el 442-502-4685, 442-502-4685, y mi WhatsApp, nombre, hombre, mi Instagram, @Karen_GAHZ. Recuerden seguirnos en Facebook, Exa955 Querétaro, en Instagram, @ExaQuerétaro, en TikTok, ExaQuerétaro, Exa-Querétaro, y pueden descargar la aplicación ExaQRO para que nos escuchen a donde quiera que vayan. Además de, ya saben, su vieja confiable, el 95.5 de su FM. Oigan, esta tarde va a estar movidona, así que quédense conmigo. ¿Quién ya se está conectando? Cualquier reporte vial también es bienvenido, ya lo saben. Ayuden a otro hermano queretano a no pasarla mal. Además de las carreras de México, ¿cuáles son las que están más demandadas? ¿Cuál no tanto? Hoy vamos a ponernos un poco nostálgicos. Vamos a hablar de las mejores telenovelas juveniles de los años 2000. Porque éramos bien telenoveleros, la verdad, no lo van a negar. A veces era nuestro gusto culposo. Uy, yo me acuerdo en la uni, todos habíamos visto al menos 10 capítulos de Rebelde, pero nos hacíamos los muy cool y que nunca habíamos visto la tele abierta, pero era falso. Así que hoy vamos a hablar de las mejores telenovelas juveniles de los años 2000. Había unas bien dramáticas, la verdad. Ustedes échenle coco, platíquenme al 442-502-4685, 442-502-4685. Y en el mundo de los deportes pasaron cositas, amigos, pasaron algunas cositas y vendieron un balón con el que se hizo historia. ¿En cuántos millones? Se los voy a contar más adelante. ¿Cómo fue que se hizo historia con este balón en el mundo del fútbol? También les voy a platicar más adelante. Seguramente ya se imaginarán de qué balón estoy hablando. Son las 4 de la tarde con 5 minutos. Así arrancamos hoy Voltaje 95. Les recuerdo el teléfono de WhatsApp en cabina. 442-502-4685. Si alguien quiere saber algún chisme y me lo sé, con mucho gusto se los cuento. Y si van a empezar a subir cosas que no me interesan, como cierta persona, no siquiera voy a abrir su mensaje. Porque ya sé cuándo es como para atacar. Entonces, pues miren, ni siquiera lo voy a abrir. Ni siquiera voy a dar el lujo de abrirlo. Se va a quedar así. En no leído. Sí, porque ya estuvo bueno. Ya estuvo bueno. Son las 4 de la tarde con 5 minutos. Arranco con muy buena música. En el siguiente bloque leemos mensajes. Si es para molestarme, no. La neta, no. No. Hoy no voy a dejar que nadie opaque mi brillo. Y ya sabes quién eres. Sí, tú. Tú que estás queriendo molestarme, hoy no lo vas a lograr, porque además traigo mi coquita. Con eso, yo ando evadiendo cualquier mal. Son las 4:06 de The Rickshaw, se llama Sad Girls, ponte Exa.

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0: 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La hora exacta es 4:12. 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

de la tarde con 17 minutos, 4 con 17 a través de la frecuencia naranja EXA 95.5. Vámonos con más música. Antes, recordarles que hoy vamos a participar para ponernos nostálgicos y que me digan cuáles fueron las mejores telenovelas juveniles de los 2000. Échenle coco, saquen sus memorias y acuérdense de cuáles eran sus personajes favoritos. Los uniformes. Yo me acuerdo que yo amaba los uniformes de las telenovelas juveniles. La Sherlyn era de las consentidas en las telenovelas juveniles de ese entonces. Había una, creo que se llamaba Camaleones, donde salía la Belis, ya en adolescente. Ya Boba, en ella, en la más niña, Boba Nice. ¿Se acuerdan? Ahorita platicamos de ello. Mientras son las 4 con 18, vámonos con música. Es Bruno Mars, se llama I Just Might, a través de la frecuencia naranja. No se vayan, ponte EXA.

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0: 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La hora exacta es 4:26. 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
24: 4:33 4:33 a través de la frecuencia naranja, Exa 95.5. A ver, tengo mensajillos a través del WhatsApp, 442-502-4685. Pepixli, bienvenido, ¿cómo andamos? Me dice, ¿qué tal, cómo estás? Buenas tardes. Oye, tenemos un coche volteado antes de llegar a Jurica en dirección a la ciudad de Querétaro para que estén pendientes y pues tomen sus precauciones. Eso quiero pensar que debe ser en Paseo 5 de Febrero. Pepixli, estoy en lo correcto, pásame el dato bien. Por acá, qué alegría escucharte, saludos, saludos a Lee Juárez, bienvenido. Eri Yolo me dice, buenas tardes, ¿cómo estás? Oye, ¿cómo está el chisme de Gus Gus y de los dos que deberían ser tres? ¿Qué quieres saber? De Gusito Bebé, pues ya hizo un comunicado. Bueno, le voy a sugerir que saque un comunicado en sus redes sociales. Pero ya explicó una vez en La Papaya que él había tomado ya la decisión de irse para continuar con otros proyectos personales que tiene. Y pues nos abandona. La neta, tengo que decirles que a mí me da tristeza, me da pesar. Sé que a todo Multimundo Radio nos causa pesar, pero tenemos que dejarlo ir. Entonces, pues la neta, si puedes mandarle mensajito, buenas vibras. Es un, iba a decir chavo, pero ya no está tan chavo. Es un señor que se lo merece. Y toda la suerte a mi querido Gusito Bebé. Y hablando de a la de tres, que ahora son a la de dos, que ya no quedó nada. No, pues también, los dos andan haciendo proyectos por todas partes. Es que, ¿qué onda con este cierre de ciclos que está pegándonos absolutamente a todos? Pero sí, lo mismo. Entonces, son grandes personas. Yo a Jera Onofre lo amo demasiado, lo saben. Es mi comedre de crimen. Yo con él empecé un programa al aire. Entonces, pues a Jera siempre le voy a desear lo mejor del mundo. Y Tarek sé que también quiere irse más por el área deportiva. Es lo único que sé. Es el único chisme que yo les puedo contar y que se me tiene permitido contarles. Hola, Karen. Ay, ahorita ya vamos a hablar de las novelas. Ay, estoy muy emocionada. Me preguntan si Jera... Es que, amigos, es que yo aquí ando contando el chisme. Pero, yo también... El último Apaga la Luz me divertía. Como no tienen una idea. Acá me están diciendo... ¿Qué? ¿También se bajera? Eso se los estoy contando porque justamente ayer los andaba escuchando y ellos ya dieron la noticia al aire en su espacio. Entonces, es verdad. Es verdad, es cierto. El último día de Ala de Tres es el viernes. Por eso me atrevo a darles la noticia. Hay varios cambios porque yo también me voy de Loreta. La verdad es que yo fui la que hizo que Gusito se fuera. No es cierto. Gusito se va, yo me quedo en el espacio de Gus. Y donde yo estaba con Loreta se queda mi querido Tony Bebé. Y en la noche, la verdad es que estoy... Ahí sí les fallo con el chisme. Les digo que yo no soy la matriz del chisme. La matriz del chisme se llama Tony. Ahora que entré con Loreta, si tienen algún chisme, pregúntenle a él. Era mi fuente principal de chismes. Bueno, sigue siendo. Pero ahora ustedes lo van a tener más cerca. Acá. Karen, tú no te vayas. Me encanta escucharte diario. Yo aquí todavía voy a seguir. Aquí sigo. Yo me quedo en la papaya. Yo ya estaba en la papaya. O sea, solo paso de un lugar a otro. De una silla a otra, literal. De la silla cómoda del operador... Me toca pasarme a la silla un poco más incómoda del productor. Literal, solo me paso de una silla a otra. También en la papaya recibimos a Emi, que ya le van a estar dando ahí chance a Emi. Y nada más, es lo único que sucede. Sigo en voltaje y me quedo con la papaya. Acá me preguntan, ¿cuántos más, Karen? ¿Cuántos más? Ya llevas 3 productores. ¿Es verdad? Cuando estábamos haciendo un análisis de qué estaba pasando, yo tuve que decir, la verdad es que... Amigos, llevo 3 productores. Tal vez ya no me soportan. En mi defensa, ellos venían a sentarse al lado de mí cuando podían sentarse en otro lugar. ¿Qué hacían aquí al lado de mí? Pero sí, llevo 3 productores, amigos. ¿Qué más quieren saber? ¿Qué más quieren saber? Y dicen por acá que se va la de 3 porque ya mi jefe le dio el programa de la hora de Coque Muñiz. Puras rolas de disco de Azulejo. O sea, tú lo vas a hacer, chiquitín. Tú vas a hacer ese programa, Juan. Bienvenido. Ahí está. A ver qué más dicen por acá. Que te vaya muy bien con ese movimiento. Muchas gracias. Acá dicen, todo esto es culpa de Ale Woods, ¿verdad? Al rato le preguntan a Ale Woods si esto es su culpa. ¿Qué más? ¿Qué otro chisme quieren? Ah, es verdad. Yo también escuché ese chisme. Es que, amigos, les digo que se supone, en teoría, energéticamente, esta es temporada de mucho cierre de ciclo, se abren muchas oportunidades para muchas personas, y está pasando. En mi caso, se cierra un ciclo de muchos años en el que he estado en la operación, y se abre uno nuevo. Para mis compañeros también se cierran ciclos, se abren nuevos, y está padrísimo. Pero bueno, ahí están los chismes. Hasta aquí se acabó la hora del chisme de Multimundo Radio. Siento que... Ya debo de inaugurar una sección que se llame Bienvenido al chisme de Multimundo Radio. Siempre hay mucha información que dar. No, pero son buenos cambios. Cambios para bien, para absolutamente todos. Y pues yo a mis compañeros siempre les voy a desear lo mejor. Estén bien pendientes del viernes, que es cuando estos cambios como se van a hacer. A ver acá. Es que Tarek abrió su canal de YouTube, dicen. Donde da recomendaciones de productos de calidad. Y Jera abrió su página azul de patas. Oye, no lo digas de broma, pero seguramente Jera ya tiene su página azul. Le iría muy bien, muy, muy bien. Acá me preguntan si vamos a dar boletos para Alejandra Guzmán. No me han dado esa noticia, pero voy a estar bien pendiente. Si está algún chisme, Sandy, con gusto te lo paso. Espérate, no escuché el chisme porque me bajé a la tienda. Es que se les está Didi. Aquí el chisme es como las clases. Se da una vez. Si no, ya, bye. Vámonos. Acá dice mi compañera La Paz. Yo quiero mi cierre de ciclo. Espero llegue pronto y sea chido. Van a ver que sí. ¿Qué está pasando con ustedes? Se remueven cositas, amigos. Se remueve energía, se mueven cositas. Todo siempre es para crecer. Todo siempre es para bien. Acá, pero no me lees. Se te dijo, si me vas a molestar, yo no voy a abrir tu mensaje. ¿Quieres la paz? Vamos a tener paz. Amor y pax en este espacio. Y ya abro tu mensaje. Son las 4:40. Vámonos con más música. 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Son las 4:40. 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

0: 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La hora exacta es 4:46. 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

Modo Chava activado. La neta sí vamos a activar el modo Chava todo lo que da, porque vamos a hablar de las mejores telenovelas juveniles de los 2000. Y es que no hay otra temporada para buenas telenovelas juveniles. Creo que ahí estuvo lo mejor de lo mejor. Son las 4 de la tarde con 52 minutos, 4 con 52 a través de la frecuencia naranja EXA 95.5. Yo soy Karen García, esto se llama Voltaje 95 y me da mucho gusto estarles acompañando durante estas dos horas, de 4 a 6 de la tarde. Ya tuvimos chisme, ¿eh? Ya hubo reporte vial, ya hubo varias cosas, así que quédense porque ahora viene el momento nostálgico de la tarde. Bebés, sí, vamos a acordarnos de ese momento telenovelero, aunque no lo quieran aceptar, porque sí eran gustos culposos. Y muchos aplicábamos la de a mí me gustan las novelas, porque son telenovelas, pero les decíamos novelas. Y entonces de pronto nos sentábamos en la sala y ya nos empezábamos a ver un episodio, no importa en a qué altura de la telenovela, no importa si ya llevaba 15 minutos, luego le agarrabas la onda, porque así es el formato, para eso están hechas, para que en cualquier momento que la veas te quedes, te claves. Y ya, de pronto ya nos cachábamos a nosotros sentándonos puntualitos. ¿A qué hora salían las novelas juveniles? ¿A las 7? ¿A las 6? ¿Se acuerdan? Y ahí ya era como religioso el sentarnos a ver la novela. Esta era buenaza. ¿Dónde van las quejas metas? ¿Dónde irán las ilusiones? ¿Dónde irán? Pero ayúdenme a recordar, ¿esto era de clase 406 acaso? ¿Acaso? Pero acá dicen, por ejemplo, Nadie Nunca Le Ganará a Rebelde, que es del 2004, no lo puedo creer. ¡2004! O sea, esto tiene más de 20 años que salió esta novela y que revolucionó todo.

Oigan, que además llegaron a muchos países, o sea, y de pronto tenían producción, o sea, se fueron a grabar a Canadá, por Dios. Era como, wow. Y justa, hace rato platicábamos de clase 406, esa fue del 2002. Pero hace poquito vi un capítulo en el canal de telenovelas, no tiene mucho, como un año tal vez. Y estaba bien fuerte el drama de clase 406, con la Dulce María bien chavita, el Airán Castillo, el, ¿cómo se llamaba? Aarón, ay, olvidé su nombre completo, pero bueno, él. La de Primer Amor, también, ¿qué onda? Estaba bien loquilla, es del 2000. ¿Se acuerdan de Primer Amor? No manchen. Esa ya, yo estaba bien chavita, yo estaba bien niña, estaba bien fuerte también. Y era como de carreritas, y hacían arrancones, salía el Julio Camejo. ¿Qué onda? ¿Qué onda? O sea, estaba bien loquilla esa también. El Juego de la Vida. Ay, amaba El Juego de la Vida. Valentino Lanusse me hacía lo máximo. Esta mía no, o sea, esta casi a mí no me tocó. Tenía 6 años, Soñadoras, pero sé que fue un hit. Amigas y Rivales del 2001 también, hombre. También fue todo un hit. La Ludvika Paleta, la Paleta a mí siempre se me hizo guapísima. A ver qué dicen ustedes. Gustos Culposos, La Pícara Soñadora. Todas las de talla, Soñadora. A Mil por Hora, sí es cierto. A mil por hora. Era buenas, A Mil por Hora. Hasta vamos a poner la canción. Porque, pues claro, estaba chida.

Saludos a Checo Olvera, que me dice que a él le tocó en los 90 Muchachitas. Mira, tengo varios que vieron Muchachitas. Clase 406, sí, claro. Por acá, Amor en Custodia, pero Amor en Custodia no era tan juvenil. Esa, según yo, estaba en el horario prime, creo, según me acuerdo. Amor en Custodia salía a las 9, que era el horario prime. Acá dicen Quinceañera con Adela Noriega, también tú no manches, Alex Bueno. Esa ya es de 1533, no me lo tomes a mal. Ay, no, me dice por acá, ¿acaso estos cambios son los estragos de Mercurio retrógrado? Pues se supone que lo que pasó, o sea, como que Mercurio retrógrado nada más como que te agitó, pero si lo que se fue ya no regresó en estos días, ya nunca jamás volverá, hermana. Eso es lo que yo aprendí de mi señora tarotista del TikTok. Bueno, no nada más tengo una, tengo varias, porque últimamente tengo varias señora tarotista, chava tarotista del TikTok. Por acá, a ver, estos muchachos. Ay, ahora. Es que me están poniendo varias cosas. Estoy buscando los mensajes de las novelas, porque tengo varios mensajes del chisme, pero ¿qué tal de la novela? Hermane, buenas tardes, no te burles, pero yo sí era la que nunca vi una novela. Mi mamá no me dejaba, no, yo no me burlo, está bien, está muy bien. Team Clase 406. Mi mamá me dio la vida en Clase 406, las ganas de vivirla. En YouTube están todos los capítulos. En la cuenta de VIX recientemente la vi completa con mi esposa y recomendamos 1000 de 10. También la de Primer Amor, A Mil por Hora y El Juego de la Vida, me dicen por acá. No manches, volver a vivir con Yuri. ¿Eso cuándo fue? Hola, Karen, buenas tardes. La hija del jardinero, esa fue en Azteca. No, pero ¿eso hace cuánto fue? Eso ya no me tocó. Acá, La Pícara Soñadora o Quinceañera y Rosa Salvaje, que no era de tan chavos, porque las que están en el horario prime, creo que las de chavos salían a las 7 de la tarde. Sí, las juveniles salían a las 7 de la tarde, las infantiles a las 4 y las de horario prime, que eran para ya toda la familia, bueno, más para señor, señora, era a las 9 de la noche. Acá, Muchachitas la mejor, hasta que el dinero nos separe, pero esa no era juvenil, o sea, ella salía a las 8. La de las 8 ya era como la cómica. Vean cómo tengo yo bien catalogadas las novelas, bien que sabía, bien que lo notaba. Pero era buena la de hasta que el dinero nos separe con Pedrito Fernández e Tati Cantoral. A ver qué dice la gente por acá. Rebelde, cómo me costó comprar las botas en Andrea y no me quedaron del chamorro. Yo siempre quise la bota de Andrea, pero no estaba en edad de usarla todavía. ¡Qué gran bota! Era una gran, gran bota esa de Rebelde. Imagino que Andrea hizo su agosto ahí. O sea, todas queríamos la bota de Rebelde. Dos mujeres, un camino. Esa tampoco me suena que sea juvenil, amigo. Agujetas de color de rosa, sí. Pero esa ya para mí era ya de más grandes, de más adultes. De las mejores novelas, Alcanzar una Estrella, aunque creo que no te tocó aún. No, esa sí ya no me tocó. Dice que en La Hija del Jardinero salía Mariana de OV7. Había una con la canción de Cristina Aguilera que salía en TV Azteca. Es que yo no era tan fan de TV Azteca tampoco, pero según yo esa era juvenil. Alguien recuérdeme cuál era. El Juego de la Vida con mi crush, Sara Maldonado, a mí me parecía de las mejores actrices para las juveniles también. Acá, de las últimas que vi medio de chavos, era la de Cachito de Cielo, estaba buena. No, esa sí ya no te la ando manejando. Al Norte del Corazón, ¿dónde salió eso? ¿Quién salía? Y Muñecos de Papel, ahí están sus propuestas. Ahí están las novelas juveniles que ustedes amaban. Yo ya dije las mías también. Ya me quemé también. Si aquí no se quema uno, nos quemamos todos. Son las 5 de la tarde con un minuto. Ya estamos en la segunda hora de Voltaje 95. Vámonos con más música. Como en el cine. Era la que yo decía, de TV Azteca. Según yo, esa también era juvenil. Según yo, ustedes díganme. Ven conmigo, baby. Así cantaba bien precioso. Yo canto nefasto, pero ella sí cantaba bien precioso, la Cristina Aguilera. Ariana Grande, Hater, I Made You Love Me. Son las 5:01. 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

0: 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La hora exacta es 5:08. 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

0: 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La hora exacta es 5:20. 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

tarde con 26 minutos, son las 5:26. De las áreas con más chamba a las que tienen un poquito más complicada la situación, si anden de aquí, está pensando en qué estudiar, les voy a platicar algunos de los números del IMCO que se acaban de revelar. Son algunos datos sobre las carreras profesionales en México. Chan, chan, chan. Son las 5:26. Gracias por acompañarme en Voltaje 95. Esto no sería lo mismo sin ustedes, amigos. Ustedes que hacen de este programa más llevadero, lleno de chisme, participación, risas. Oigan, teléfono en cabina, el teléfono de WhatsApp es el 442-502-4685. Ahí les va. Vamos a arrancar con las carreras más estudiadas en este 2026. De las que están en el top, y yo no lo puedo creer, pero siempre ha estado ahí. O sea, la verdad, siempre ha sido de las más estudiadas. Derecho. Derecho. Ahí está colocada. También está administración de empresas. Todos queremos andar administrando una empresa. ¿Quién nos la va a prestar? No sabemos, pero eso queremos. Luego viene ingeniero o ingeniera o ingeniería industrial en el tercer lugar. Abajo, psicología, que es un sueño a largo plazo que tengo, si es un plan. A mí sí me gustaría estudiar psicología, la Netflix. Pero ahí anda, psicología. Me da gusto porque eso quiere decir que más personas estamos pensando en nuestra salud mental. El tema es que faltan más espacios públicos donde se puedan emplear los psicólogos y psicólogas para que mayores personas tengamos acceso a cuidar nuestra salud mental. Y este sí también siento que es básico. O sea, necesitamos más gente con estos conocimientos y gente buena y honrada. Contabilidad y fiscalización, tío. Ahí está. Ahora, hablemos de las carreras menos estudiadas en 2026. En la menos estudiada está formación docente en educación superior. Ya la gente no quiere ser profesora de educación superior. Y los entiendo, la neta. Luego también está programas generales de formación docente. O sea, ya hay que andar siendo docente. Y los entiendo. Justo hoy en la mañana se sintonizaron EXA 95.5 en el programa de Loreta. Hablábamos de cómo es hoy en día ser bien complicado ser docente, profesor, profesora, maestro, maestra. Por acá en el tercer lugar de las menos estudiadas está programas generales de ciencias sociales. Todo lo que tiene que ver con las ciencias sociales, pues como que ya no. Después está planeación, evaluación e investigación educativa. Y por último, ecología y ciencias ambientales, que yo siento que es allá donde se debería ir. Allá deberíamos de estar pensando y planeando. Pero bueno, está fuerte, amigos. Ahora hablemos del top 5 carreras con menor desempleo. Ok, aquí pónganle ojo, datos interesantes. Con el 0.3% está programas generales de ciencias sociales. Ahí, pues como casi nadie estudia, pues no. Luego, con el 0.9% está formación docente nivel primaria. Con el 1.1% está formación docente nivel secundaria. 1.3% está formación docente nivel preescolar. 1.3% está administración pública. O sea, aquí son, este es el top 5 carreras con menor desempleo. Habrá que pensar. Ahora hablemos de las carreras con mayor desempleo. Vámonos al otro lado. Con el 7.5% está biología. Hay mucho desempleo en biología. Con el 8.6% planeación, evaluación e investigación educativa. Con el 8.8% está industria de la minería, extracción y metalurgia. Vámonos con el 8.9%, tecnología para la protección del medio ambiente. Y con el 9.1%, ecología y ciencias ambientales. Ahora hablemos de top 5 carreras con más mujeres. Y aquí destaca nutrición, orientación e intervención educativa, formación docente en otros servicios educativos, trabajo y atención social y formación docente a nivel preescolar. Vámonos del otro lado, ¿cuáles son las top 5 carreras que prefieren los hombres? Está electrónica y automatización, desarrollo de software, electricidad y generación de energía, mecánica y profesiones afines al trabajo metálico, vehículos, barcos y aeronaves motorizadas.
Hablemos del top 5 carreras con menor tasa de vinculación. Aquí figuran programas generales de ciencias naturales, ciencias computacionales, diseño curricular y pedagogía, industria de la alimentación y administración, ámbito de la ingeniería. Está fuerte, ¿no? Hablemos del top, por último, 5 carreras con mayor tasa de vinculación. Y aquí tenemos medicina general, formación docente a nivel primaria, enfermería general, ciencias de la educación y estomatología y odontología general. Interesante, ¿no? Datos interesantes que sí es importante saber y conocer, sobre todo para aquellos que están planeando en qué estudiar, qué les gusta, qué no, pues puedan elegir, no nada más con vocación, también con inteligencia y estrategia. Por acá Sandy dice, ¿cómo, hermana, que tienes? Dice que tiene 15 años desempleada, platícame más. Acá, perdón, Karencita, ya están llevándose el coche casi a la altura de donde está lo que es el Walmart Jurica. El reporte que me habían mandado hace rato al iniciar el programa de este coche volteado, bueno, pues parece que ya se fue. Y pues ahí está la información. Vámonos con más música a través de la frecuencia naranja EXA 95.5. Esto es con Olivia Rodrigo, se llama The Cure. Uy, esa me gusta, así que súbanle. Son las 5:32, ponte EXA.

0: 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La hora exacta es 5:37. 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
24: Cinco de la tarde con 42 minutos. Tenemos más música en Voltaje 95. Ahora es con Somber, se llama Back to Friends. Recuerda que estás en la compañía de la frecuencia naranja Exa 95.5. Yo soy Karen García, juntos hasta las 6. 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

0: 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La hora exacta es 5:46. 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
24: 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Son las 5 de la tarde con 52 minutos. 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Son las 5:53, así que ya lo saben, aprovechen. Vámonos, 5:53, vámonos con música. Yo me despido, se quedan con los hijos de la Realeza que ya están por entrar. Y pues nos escuchamos mañana en punto de las 4 de la tarde. Ay, ya jueves, cuando ya uno dice jueves, ya andamos del otro lado, bebés. Alex Warren, se llama Fever Dream. Les recuerdo las redes sociales, @Karen_GAHZ. El teléfono de WhatsApp en cabina es el 442-502-4685, 442-502-4685. Son las 5:53. Hasta mañana, ponte Exa.

0: 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La hora exacta es 5:56. 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